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12: Grupo Audiorama Comunicaciones se une a la pena que embarga a la familia Huesca Pérez por el sensible fallecimiento del señor Mauricio Huesca Bustamante. 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

Yo tampoco lo puedo creer. Uf. Creí que esto iba a estar más fácil, mucho más fácil, y para nada lo es. Bienvenidos a este espacio de un par de horas donde pondremos música. Todavía no lo voy a decir, pero quédense, la vamos a pasar bien. Eso sí, no llueve. Bueno, está lloviendo muchísimo en Guadalajara y es precisamente eso, saber y platicarles cómo están estos alrededores y qué es lo que está pasando en una ciudad como esta. Pero ya hablaremos en un ratillo más. Mientras tanto nos sentimos como Lázaro, creo yo, porque sí, hay que decirlo como va. Estábamos muertos, pero también los muertos cantan.

La canción se llama Song for the Dead. A la voz de Josh Kong son los Queens of the Stone Age en el soundtrack de las 6:17. Y para decir hola RMX. ¡Wow! Oye, mi nombre es Yair Cardoso. ¿Cómo están? Ya sabe, para las vías de comunicación RMX, búsquenlo. Esto ha sido una locura. Miren, yo tengo esperando esta cabina más o menos unos 7 años, ¿ok? Hay noches, años, borracheras, viajes, madrugadas en el que pensaba qué se sentiría volver a decir la palabra, mi nombre, la estación, buenas tardes y buenos días, ¿sabes? Lo pensaba como algo que simplemente no iba a pasar, o si pasaría, pasaría en algún sueño, o pasaría en alguna realidad alterna, o en un brinco, o en un lapso de tiempo, o alguna cosa hippie de ese estilo.

Hice esta playlist como 20 veces y realmente no lo armé, no lo armé porque quería ver cómo iba fluyendo, aunque siempre está mejor armar las cosas, ¿verdad? Pero quería ver cómo va fluyendo el día de hoy. Entonces, simplemente quiero agradecerles antes que nada. Gracias, gracias. Vamos a poner música. Lo que se trata de esta estación es que la música es la estrella y es la que hace la comunidad y la que nos da nombre, ¿sabe? Que nos quita de ser ese número y nos quita de lo que estamos amarrados a un algoritmo. Entonces, si no están allá afuera y si no están con el corazón y con el alma bien abierta y receptiva y con ganas de conectar, pues no se arma nada, ¿va? No se arma absolutamente nada y siempre somos personas hablando en un micrófono sintiendo que hacemos realmente algo. Pero quien lo hace es el arte, la música y ustedes. Entonces, en verdad, muchísimas, muchísimas gracias. Sí, estábamos muertos, pero regresamos, ¿ok? Entonces, creo que lo tengo que decir, lo tengo que decir a las 6:20. Tarda uno en decirlo, pero que se arme. Estamos de vuelta, regresamos. Mi nombre es Yair Cardoso y esto es RMX.

creo que lo utilizaremos como un poco de mantra, por lo menos en lo que tenemos que hacer a través de este micrófono y en esta nueva frecuencia llamada RMX. ¿Por qué? Porque aquí a nosotros y a ustedes sabemos que nos importa y nunca nos ha dejado de importar. El disco se llama Never Enough. La banda se llama Turnstile. La canción se llama I Care, aquí en RMX.

Style. La canción se llama I Care. En el soundtrack de las 6:26, en esa cabina de bienvenida, aquí a través de RMX. Gracias en verdad por todos sus mensajes. Ayúdenos a decir que cambien la señal y que pongan la de nosotros. Nos encanta que nos manden los retweets y las palabras que nos dicen. En verdad son muchísimas, muchísimas toda esta semana, el día de hoy. Pero no solo eso, ha sido así durante 6 o 7 años, no lo sé, que siempre uno puede encontrarse con alguien más y te acompañaba, si no era en un dolor, era tal vez en una pérdida o en un vacío que la gente que estuvimos en estos micrófonos, que algunos volverán, otros no, otros eran nuevos, conocemos y conocíamos bien ese vacío, ¿sabes? Y dentro de ese lapso de tiempo, creo que nunca habíamos llegado tan diferentes. Yo no quiero llegar a esa vieja casa que era RMX, ¿sabes? Yo no quiero ni siquiera revivir las glorias del pasado, ni siquiera la misma gente incluso, porque todos cambian, todos se van en distintos lugares, cada quien tendrá su camino y muchos de ellos que estuvieron con nosotros el día de hoy tal vez ya no están, ¿no? Pero no por eso quiere decir que no estemos alineados y acompañados de una frecuencia y de una canción, y tal como lo dice esta canción, me gusta la parte donde dice que mientras cambies el dial del radio y que te encuentres con esa canción y que esa canción te lleve a casa. Y esta es su casa. Bienvenidos.

Déjenos acompañarlos, tal vez de otro lugar, de otra posición, de un nuevo acompañamiento, de un nuevo lugar, de una nueva casa que apenas se está construyendo con ustedes y con nosotros, y con la música y con las ganas y la manera en la cual queremos conectar. Conectar más allá de lo efímero y volverlo también de regreso al core, así como la lluvia, así como lo que ustedes pueden ver a la cercanía entre nubes, tal y como sucede un 30 de agosto, tal como puede pasar con el frío del invierno, la tristeza del verano y el renacimiento de la primavera. No importa la estación ni la nomenclatura, nosotros los vamos a estar esperando siempre con las manos abiertas, porque un día llegará, y por lo pronto, para empezar, ese día llegó.

canción se llama None of Future Islands. Y vaya, que nos han pegado las lunas, creo yo. O por lo menos eventos astrológicos que han sucedido para que podamos llegar hasta aquí ustedes y nosotros. Porque muchas, muchas, muchas veces volteamos, pedimos y recordamos cómo era lo que se sentía. Sentirte acompañado por una estación de radio que le pusiera el soundtrack a ese gran, gran, gran amor. Y de un día a otro se fue, pero la luna siempre estará ahí.

piensen en nosotros, pero aún mejor, préndale la radio. Déjenos no defraudarles. Y tal como su presencia nos ha visto llorar un montón de veces, creo que hoy ha pasado y pasará unas cuantas más. Lo diferente es que hoy no es de tristeza ni de pérdida, sino que hoy, por alguna razón, se siente bien. Así que llórale. Es Leon Bridges. La canción se llama Tears of Joy.

Bridges. La canción se llama Tears of Joy. Venga. Que también de alegría se llora, ¿va? Y el trato es el de siempre, ¿ok? Y si usted no lo sabía, es muy sencillo. Aquí lo que sabemos hacer es darle play, no más. Quien conecta.

Así de fácil es la propuesta. Si no la conocían, pues bueno, se las vamos platicando. Nosotros las canciones y ustedes pónganse la magia. En el soundtrack de la CES 47, gracias por juntarse, creer, sentir y vivir su tribu.

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Pero puede todavía estar y seguir con su tribu. La canción se llama The Last of a Dying Breed. Es The Boxer Rebellion en el soundtrack de las 6:51. Y miren, siempre les digo esto. Si usted está respirando,

Driven es Oscar and the Wolf. Y recordando algunos de los viejos tunes que me gustaba poner hace muchos años en esa estación, tenía que poner algo de un disco llamado Free the Universe. Algo que revolucionó totalmente la música en aquel 2011, 2012, 2013 y que hiciera un nuevo sonido que cambiaría el mundo definitivamente. Y así más o menos era como comenzaba, regresando a las bases y regresando al pensamiento de libertad y de saber que uno es todos. Es Major Lazer, la canción se llama Get Free.

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12: Muy bien, ok. Ahí estamos de vuelta. Durante este tiempo van a encontrar también que va a haber muchos cambios, ¿ok? Muchos cambios, ruidos raros, que entra una cosa y luego sale otra. No digo porque lo estemos haciendo, al contrario, se han hecho muchísimas cosas para que esto no suceda, pero como todo, se lo digo muy honestamente y les agradezco mucho a la gente cercana que nos escucha, que nos ha seguido a lo mejor en diferentes plataformas durante mucho tiempo. Gracias, los productores al aire son ustedes. La gente que nos dice cómo suena son ustedes, la gente que nos avisa una tendencia de algo que esté sucediendo en la ciudad. Es realmente lo que genera esa comunidad. Entonces yo les agradezco un montón por estar al pendiente y siéntase con la libertad de decir, oye, por aquí suena así. Ustedes saben perfecto, bueno, muchas personas saben perfecto cómo suena RMX y por dónde hay lugares donde pueda sonar medio diferente, como sea. Esto es Radio True, ¿ok? Esto es de veras, esto es hecho por la gente, ¿ok? Esto es hecho por la gente. Entonces, confíen y crean en verdad que esto crece a partir de todos sus oídos, sus ojos y, por supuesto, sus corazones. Pedí yo este espacio, que será muy diferente a lo que voy a hacer diariamente y estoy muy emocionado para hacerlo. Creo que va a ser algo más Divertido, movido, con beats y algo más entretenido, vaya, ¿no? Tendré mucha gente, invitados y gente que le sabe las cosas y todos son bienvenidos, ¿ok? Todos son bienvenidos, pero específicamente este horario me gusta mucho, por lo menos en la ciudad donde transmitimos, en Guadalajara. Creo que no hay nada que me guste más que poner la música para los sunsets, ¿ok? Para decirle adiós al día. Yo durante muchos años, a mí me va muy mal con los domingos, ¿sabe? Y creo que también a muchos puede y pasarles igual. Es que aquí tengo un regreso, ¿eh? Les digo, tengo un regreso aquí raro. Espérense un segundo. Ya lo quité, ahí está, ya lo quité, ¿sabe qué? Ah, diablos, espérenme un segundo. Algo ahí, hay algo que le movieron. Ahí voy. Me hicieron bolas. Pero bueno, el punto aquí es que les digo que tengo unos regresos raros. Pero bueno, el punto aquí es que hay lugares y cosas y momentos que me gusta hacer, y una de ellas es ponerles música por el sunset, ¿ok? Cuando el sol está cayendo, ¿sabes? Cuando te vas, cuando ahí nos vemos, y en el domingo tienes que pensar realmente un poco más o estar más solo, en qué lugar estás, cómo te fue en tu semana, qué es lo que sigue, ¿sabes? O simplemente encontrar ese cierto vacío de melancolía y nostalgia que te puede decir que se terminó tu fin de semana, donde encontraste mucha endorfina y oxitocina y un montón de cosas más. Y creo que lo que más me gusta de esta estación es eso, el poder estar acompañándonos en momentos que creo que a veces las cosas no van como uno quiere, y si lo hacemos de la manera musical, creo que es la mejor parte de hacerlo. Esto se los dedico a todos los que sienten también un domingo de bajón, vaya, o cuando el sol se va y queda nada más ustedes. Ya no están solos, también estamos nosotros junto con ustedes. Es My Morning Jacket. La canción se llama Don Dante. Aquí en RM.

0: la vida le dio segundas oportunidades a Mark Renton, ¿por qué a nosotros no? Y vaya, que fue una gran segunda oportunidad. Todos lo vimos, lo disfrutamos. Incluso hasta lloramos. Fue un poco de nostalgia también y creo que el día de hoy hay bastante nostalgia en el ambiente, pero nostalgia obviamente de la manera más positiva que podemos ver. Hay mucha, mucha buena actitud y mucha buena vibra y se siente en la ciudad, se siente. Obviamente esto es bastante especial para todos ustedes como para todos los que hacen posible esta estación de radio llamada RMX. Antes de despedirme, un par de canciones más. Esta se llama Así, es el señor Muramasa. Acompañado de Slow Thug, la canción se llama Deal With It.
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Ese es el nombre de la canción, es Muramasa, acompañado de Slow Thai. Yo ya casi me voy a tomar unos pequeños dos minutitos para obviamente agradecer de nueva cuenta a Gonzalo Oliveros, a Yair Cardoso, a Pablo González, al Buen Pada, a Taria García, a todos los que hacen posible que RMX haya regresado. Es un gran regalo para la ciudad, es un gran regalo para nosotros, incluso para los que son OGs, se les ve que no caben de la felicidad de que esta frecuencia esté de nueva cuenta en la ciudad de Guadalajara, en el país y en el mundo. Por mi parte, estaremos acompañándolos toda la semana y creo que al fin y al cabo es parte también importante de que esta estación tenga este volumen 2, porque en cuestión de nuevas generaciones también la música ha sido renovada. Y como les decía hace rato, siempre he sido una persona que en algún momento renegaba, y creo que todavía sigo renegando mucho de lo que ocurre después de que RMX toma esta pausa, y de repente no pasaba absolutamente mucho en muchos ámbitos, y de repente todo se volvía bastante viejo, polviento, la verdad, y ahora no hay pretextos para ya seguir renegando sobre esas cosas.

cosas que suceden en esta ciudad y se nota que va a pasar, y les aseguro que nosotros lo haremos bastante posible. Son las 8:53 con el tiempo de RMX. Se van a quedar con Gonzalo Oliveros. Y nada más, yo lo único que quiero decir, y creo que es parte importante también de lo que se va a escuchar en esta estación. La música obviamente avanza conforme el tiempo y se renueva, y obviamente hay cosas que son bastante buenas, y no queremos quedarnos en el pongan Caifanes como siempre, que siempre está bien también poner Caifanes, pero también hay que poner cosas bastante buenas, pero también van acompañadas obviamente de los dioses y de los obviamente digamos la gente que tiene este Olimpo en la cuestión de la música. Me voy a despedir con algo de él, y obviamente con algo que pocas veces se ha tocado en el radio, y me consta porque en algún momento, sí, desde hace ya muchos años, monitoreo lo que sucede en los cuadrantes de la radio, sobre todo de la ciudad de Guadalajara, y creo que escuchar cosas como esta, aunque sean, digamos, viejas, o que por lo menos no hayan sido tan reproducidas en espacios como lo son en esta ciudad, aunque son reproducidas bastantes, bastantes veces alrededor del mundo, creo que también es parte de enseñarle a las nuevas generaciones, y que las viejas generaciones también recuerden lo que sucede. No es el héroe de Ciudad Gótica, pero él por lo menos le puso obviamente la música para que este señor, obviamente llamado Batman, lo hiciera bastante bien y salvara a Ciudad Gótica, así como esta estación llamada RMX salvará obviamente a esta ciudad que se llama Guadalajara. Yo me despido, mi nombre es Chiche Moret, un gusto estar con ustedes. Solamente les pido que confíen, así como se llama esta canción. Buenas noches, nos escuchamos en esta semana. Mucho gusto de nuevo. Cuídense. Él es el señor Prince, con el cual les voy a decir buenas noches y hasta mañana.

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0: Yo también, así como escucharon ustedes en este momento, yo también me uno a la pena que está sufriendo Lorena Pérez Toscano y su familia por la muerte de Mauricio Huesca Bustamante. Me uno sobre todo por el enorme cariño que le tengo a Lorena y porque conocí bien a Mauricio, un tipo de bien. Estamos llegando a la recta final de esta transmisión de arranque. Rebienvenidos, RMX, me da mucho gusto estar con ustedes en esta noche. Mi nombre es Gonzalo Oliveros y yo les puedo decir que ha sido un día de múltiples sentimientos, emociones, sensaciones, reacciones de todo tipo, pero sobre todo reacciones de ustedes. Gente que de pronto desempolvó sus radios, los que tenían en su casa, porque en domingo prefirieron quedarse en su hogar que dar el rol por una ciudad que agradece cuando la gente se queda en su casa. Y así con los radios desempolvados, ya fueran los modulares o los radios relojes despertadores o aquellos que todavía sintonizan la frecuencia modulada, escucharon el inicio de este concepto, el reinicio de este concepto de comunicación. Es para mí una sensación brutal de satisfacción, pero sobre todo de responsabilidad, el poder compartir con ustedes estos momentos, esta noche. Esta noche que, como lo ha dicho Pablo, como lo ha dicho Cheche, como lo ha dicho Héctor y como lo ha dicho Yair, la planeamos desde hace mucho tiempo. Y planearla no necesariamente sobre cuál era la canción que iba a ir antes o después de cada turno, sino que sabíamos que íbamos a regresar con ustedes. Porque ustedes, al final de cuentas, es la razón por la que estamos hoy aquí, poniendo música. Pero sobre todo música que nos hace decir algo. Algo hacia ustedes.
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al final del día, ustedes son quienes nos están llevando a hacer cosas inimaginables. De esas que a veces hay quienes dicen, eso no puede pasar de nueva cuenta. Y lo que termina por suceder es que sí, sí se puede. Aquí está Gustavo Cerati. Y sí, algo que me queda muy claro es que siempre es hoy. Por lo menos en este caso. Mi Twitter es Coliveros. Ahí díganme si nos están escuchando en esta noche de domingo, antes de la hora nacional, en el espacio de Recayente. ¿Será? Yo creo que sí. Por lo pronto,

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1: Gracias, Sebastián Yapur, y por supuesto, gracias, Jessica Ortiz, que están regresando como las voces oficiales de RMX. Sí, la casa de ambos, como la casa de todos ustedes y también nuestra casa. Cuando digo nuestra casa, no solo de aquellos que han desfilado sus voces durante las últimas horas, sino también de aquellos que en algún momento se van a incorporar. O de aquellos que de pronto al escuchar las siglas,

escuchar de nueva cuenta el nombre RMX. Pensaron la manera en la cual estuvieron por el paso de aquí y que de pronto se alejaron por... Todo mundo sabe por qué.

Rufus Wainwright. Everybody knows. Hoy, curiosamente, hay luna llena. Así como se llama este disco de Gotham Project, Lunático. ¿Dónde viene esta canción? Lunático era el nombre del caballo que le apostaba Carlos Gardel. A veces ganaba y a veces perdía dentro del azar de las carreras de caballos, que pueden tener, por supuesto, su exactitud a partir de la estadística, pero la estadística a veces nos miente. La estadística diría que yo no tendría que estar en esta frecuencia, en este horario y bajo estas condiciones. Pero el bandoneón nos dice lo contrario. Estamos desafiando el destino. Ese destino que nos había dicho hace 7 años que paráramos. Y de hecho, recuerdo que en esas palabras yo decía que habría alguien que vendría a llenar el espacio. No fue así. El destino quiso algo diferente. Y en esa diferencia es por la cual estamos esta noche, ustedes y nosotros, reunidos de nueva cuenta en RMX.

y que uno tiene que estar preparado, así como para decir hola, en cualquier momento decir adiós, aún sea lo más amado. Él lo sabía muy bien. Es Bob Dylan, Don't Think Twice, It's Alright. Porque llega un momento en donde lo único que queda es agarrar la maleta con poco equipaje y decir adiós. Hay que pensarlo en el hola. Siempre pensarlo.

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2: Bob Dylan. Yo sé que muchos de ustedes están pensando en qué voces faltarán o faltan en lo que estamos haciendo este equipo de trabajo. Algunos regresarán, otros nos verán de lejos. Sin embargo, yo en esta noche estoy pensando en aquellos radioescuchas que no han tenido la fortuna de escuchar este regreso debido a que el destino no les dio la oportunidad. Pienso en Juan Pablo, por ejemplo, y pienso en muchos más, pero específicamente en Juan Pablo, aquel que de todas formas y de todo poder humano hacía lo posible por colaborar con esta estación de radio en los 212. Y lo hacía con el entusiasmo que hacía que uno mismo pensara que teníamos que dar un poco más. Y a veces cuando uno piensa todo lo que se ha dado y todo lo que ustedes han dado para estar aquí en esta noche escuchándonos, ustedes a mí y yo a ustedes, siempre queda un dejo de nostalgia. Porque sé que algunos de ustedes faltan años luz para volver a saludarlos.

por supuesto, que a mí me hubiera encantado no regresar, sino seguir. Por supuesto que me encantaría que estuvieran todos los que ustedes añoran. Por supuesto que me encantaría que estuvieran aquellos que ahí estuvieron siempre. No es así. Por supuesto que me encantaría arreglar aquello que ya no se puede arreglar. Y ahí, a años luz, solo queda el homenaje. Como tiene que decirse.

0: Ella es Rosalía. El desapego. Desde el primer momento. Y aún así, en el total desapego, hay que dar gracias por lo recuperado. Y sí, también por lo perdido.
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Les digo una cosa. Algo que no he perdido en tanto tiempo es creer en el amor. 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

Porque el amor hace que se mueva todo, incluyendo los cuadrantes, incluyéndolos a ustedes.

0: Así acabamos el programa de hoy. ¿No? No sabemos a dónde llegaremos. No, no sabemos si perduraremos. No, no sabemos quién llegará y quién se irá. Lo único que sabemos es que en este camino nuestra misión no ha concluido. No lo había hecho hace 7 años y, por supuesto, no lo hace ahora que tenemos que regresar. En un grupo compacto, pero apasionado por hacer radio. No, no sabemos si el grupo compacto crecerá y tendrá nuevas alianzas o aquellas que han sido históricas para el nombre que tiene este concepto de radio. Lo que sabemos es que queremos estar con ustedes en él hasta donde ustedes y nuestro destino aguante. Seguramente habrá vicisitudes, habrá enemigos y, por supuesto, obstáculos. Pero en cada momento tenemos la confianza de que la pasión por estar aquí es lo que nos mueve. Y nos moverá mañana, que será otro día. Mi nombre es Gonzalo Oliveros, pero eso creo que ya lo saben. Quédense aquí en
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0: Buenas noches. ¿Y sí? Buenos días.

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0: noches, bienvenidas y bienvenidos a La Hora Nacional, el programa que cada semana nos reúne para conocer mejor nuestro país y todo lo que forma parte de nuestra vida cotidiana.
1: Yo soy Cha y como siempre estoy con mi queridísima e increíble amiga, la doctora Leonora Milán, y le mandamos un abrazo a todas las personas que nos escuchan con la familia, regresando a su casa, en el trabajo o en cualquier lugar donde la radio les esté haciendo compañía.
0: Hoy vamos a hablar sobre la estrategia para atender las causas que generan la violencia. Esta consiste en programas para las juventudes con actividades deportivas, culturales y de atención a la salud mental para abrir oportunidades y fortalecer a las comunidades.
1: Les diremos cómo va el concurso México Canta 2 que reúne a jóvenes talentosos de la música.
0: Esta semana dedicaremos un espacio especial al Día de la Mujer Indígena y recordaremos la historia de las mujeres yaquis, un pueblo que resistió siglos de despojo y persecución.
1: En nuestra sección Mujeres en la Historia les platicaremos de Carmen Cerdán, una de las figuras más importantes de los primeros días de la Revolución Mexicana.
0: Y como estamos en temporada de regreso a clases, la Conducef nos da consejos para hacer cuentas, comparar precios y aprovechar todo lo que todavía podemos reutilizar.
1: En los flashazos del bienestar les platicaremos sobre el programa Transporte y Más, que ayuda a los estudiantes universitarios para solventar sus gastos de transporte.
0: En salud hablaremos de un tema que le preocupa cada vez más a familias y especialistas: el uso problemático de Internet en niñas, niños y jóvenes. Les vamos a dar las señales que pueden ser una alerta de que el mundo digital empieza a desplazar la vida cotidiana. Así que no se vayan, porque va a haber todo esto y mucho más aquí en La Hora Nacional. Y empezamos. La música mexicana sigue encontrando nuevas voces. México Canta 2 reúne a jóvenes cantantes que interpretan temas que han acompañado a muchas generaciones y que hoy vuelven a sonar con nuevas formas de entenderlos y compartirlos.
1: Más que un concurso, este proyecto de la Secretaría de Cultura busca abrir escenarios y acercar a nuevas audiencias a la música mexicana y al mismo tiempo forma parte de la estrategia Atención a las Causas de la Violencia. Vamos a conocer a los tres participantes que van a la final del próximo 13 de septiembre. Tiffany Galaviz, Joshua Soto y Rosalba Valdés.
2: En vivo desde el Orpheum Theater de Los Ángeles, California, sean bienvenidas y bienvenidos a la primera semifinal de México Canta 2026. Les dejamos con nuestra anfitriona de la noche, Majo Aguilar.
3: Muy buenas noches. México Canta nos convoca y nos invita a celebrar nuestra identidad a través de la música.
4: Y me siento súper orgullosa.
5: Es un honor poder estar aquí. Poder estar en un escenario por primera vez es un honor.
6: Este escenario es único y ha sido un sueño para mí estar aquí, la verdad.
7: La verdad, muy orgullosa de poder seguir representando México y representando mis raíces.
8: Me gusta mucho crear una experiencia para toda la gente, para todo el público.
3: La innovación y el talento. Emmanuel Cortés.
9: Muchísimas gracias. Estoy representando a mi comunidad, a Chicago, a Michoacán, a los hijos de migrantes.
10: A mi familia querida que me están viendo por las redes sociales y la tele. Estamos en diferentes países, pero ustedes están aquí en mi corazón.
11: Llegó ese momento, Natalia. Ya podemos votar en la página.
2: Recuerden que las tres personas más votadas obtendrán su pase directo a la gran final.
3: Con ustedes, los maravillosos Tigres del Norte. Este es el comienzo de sus carreras gigantes que yo estoy segura que van a tener. Un aplauso para ellos enorme, por favor. La primera semifinalista es Tiffany. Nuestro siguiente semifinalista es Joshua Soto. Y por último, Rosalba. Esto es México Canta 2026. Yo soy Majo Aguilar. Muchachos, vénganse para acá. Un aplauso para ellos, por favor.
0: Así como hace México Canta, se pueden cambiar las narrativas que llegan a las personas jóvenes, ofrecerles otras historias y otras posibilidades alejadas de la violencia y de las adicciones.
1: Y justamente hablando de la atención a las causas de la violencia, hoy queremos hablar de las personas que regresan a nuestro país, porque recibir a las mexicanas y mexicanos repatriados también significa ayudarlos a reconstruir su vida aquí.
0: El programa México Te Abraza lleva ya un año y medio trabajando de manera permanente, así las 24 horas, los 7 días de la semana. Y hay una idea que resume muy bien su propósito, que quienes regresan sepan que no están solos y que México es su casa.
1: Y los números hablan de una atención que va mucho más allá de recibirlos en la frontera. Desde enero de 2025 y hasta el 13 de agosto de este año, más de 271 mil mexicanas y mexicanos han sido repatriados. Al llegar reciben alimentos, atención médica, comunicación con sus familias y apoyo para trasladarse a sus lugares de origen.
0: Y no se trata solamente de una bienvenida, sino de facilitar la reintegración. Por ejemplo, más de 59 mil personas han sido incorporadas a programas del bienestar y se han realizado más de 200 mil traslados hacia sus estados de origen.
1: También hay atención médica y psicológica, apoyo para niñas, niños y familias, asesorías para vivienda y otros servicios. Es decir, se busca que el regreso no sea solamente llegar a México, sino encontrar aquí una oportunidad para volver a empezar.
0: Y ahí está la conexión con lo que hablábamos al principio. Cuando hablamos de atender las causas de la violencia, también hablamos de generar condiciones para que las personas puedan construir un proyecto de vida digno.
1: Y ese es precisamente el sentido de México Te Abraza: recibir, acompañar y ayudar a reconstruir el camino.
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0: La historia del pueblo yaqui está marcado por la defensa de su territorio y su identidad. Durante el porfiriato, muchas familias fueron perseguidas, separadas y desplazadas, y las mujeres se enfrentaron de manera directa a las consecuencias de esa violencia.
1: Entre estas historias está la de casi 250 viudas yaquis. Desde la época colonial, las mujeres yoreme sufrieron distintas formas de maltrato, pero también fueron quienes conservaron las tradiciones y mantuvieron unida a la comunidad. Por eso hablar de ellas es hablar de la supervivencia de un pueblo entero. Vamos a ver y escuchar una cápsula sobre estas mujeres.
2: A finales de enero de 1900, la dictadura de Porfirio Díaz deportó desde Sonora a Yucatán a 250 viudas yaquis con sus hijos. Eran sobrevivientes de la masacre de Masocoba, en la que tropas del Ejército Federal reprimieron a los yaquis que, encabezados por Juan Maldonado Guazuequia, conocido como Tetaviate, resistían los intentos de las élites sonorenses por despojarlos de sus tierras. En el libro Testimonios de una mujer yaqui, Ricarda León recordó las palabras de su madre.
3: No nos mataron a todos, porque ya no tenían balas los rifles.
2: El de las viudas fue el primer acto de un destierro obligado que afectó hasta 15.000 yaquis, enviados a trabajar en condiciones de esclavitud a Yucatán, Campeche, Oaxaca y Veracruz, en su mayoría usados como mano de obra forzada en la producción de henequén. Miles más tuvieron que emigrar hacia Arizona en los Estados Unidos o refugiarse en la Sierra de Bacatete para sobrevivir. Desde la colonia, el pueblo yoeme, como a sí mismo se denominan los yaquis, luchó por su autonomía, pero durante las últimas décadas del siglo XIX y principios del siglo XX, padeció una guerra de exterminio. Bajo el liderazgo de José María Leiva, Cajeme, los yaquis se sublevaron a mediados de la década de 1870 para resistir el despojo de su fértil territorio, que además de ser su hogar, es un espacio sagrado. Aunque Cajeme fue ejecutado en 1887, los yaquis no cesaron en la defensa de su tierra. Para doblegarlos, el gobierno porfirista se ensañó particularmente con las mujeres, a quienes consideraba responsables del espíritu guerrero de la tribu. Como señaló el militar Francisco P. Troncoso,
4: las mujeres yaquis acompañan a los hombres en las guerras. Sufren con ellos toda especie de fatigas y deprivaciones. Los excitan para el combate.
2: Las mujeres que fueron deportadas al sur, a principios del siglo XX, vivieron todo tipo de vejaciones desde su captura y durante su duro traslado en barco y en ferrocarril. En su libro, La sucesión presidencial, Francisco Ignacio Madero dio cuenta de la cruenta situación de las yaquis.
5: Mujeres hubo que, viéndose arrancar de su suelo natal, separadas de sus maridos y quizás de sus mismos hijos, se arrojaron al mar, prefiriendo la pronta muerte entre las ondas amargas a los espantosos sufrimientos de la esclavitud.
2: Pese a las condiciones inhumanas, miles de yaquis sobrevivieron a la deportación gracias al tesón de las mujeres, quienes además de trabajar de sol a sol en los campos, cuidaron enfermos, alimentaron a los desterrados, criaron a los más pequeños y mantuvieron viva su lengua y su cultura. Al aproximarse el estallido de la Revolución Mexicana, emprendieron el retorno a sus tierras, caminando durante meses y recogiendo en el camino a decenas de huérfanos. Las mujeres yaquis, tanto las que se refugiaron en las sierras como las que sobrevivieron al destierro, se convirtieron en las guardianas de la memoria, transmitiendo sus recuerdos de generación en generación. Su arma más poderosa, corazón de la resistencia centenaria del pueblo yoeme, es nunca olvidar.
1: La Revolución Mexicana no puede entenderse sin la participación de las mujeres. Una de las figuras más importantes de sus primeros días fue Carmen Cerdán, que participó activamente con su familia en el movimiento antirreeleccionista y simpatizó con la causa encabezada por Francisco I. Madero.
0: Su casa en Puebla se convirtió en uno de los centros de organización del movimiento y su participación fue decisiva en los acontecimientos de noviembre de 1910. Su historia demuestra que la Revolución Mexicana también fue construida por mujeres que organizaron, difundieron ideas y defendieron sus convicciones.
1: Nos da muchísimo gusto tener la visita de Noemí Juárez Pérez, que nos va a platicar sobre otro episodio nacional en el que participan mujeres que probablemente no conozcamos, pero que han tenido un peso súper importante en nuestra historia.
6: Me da mucho gusto saludarles y específicamente ahora vamos a hablar de mujeres poblanas. Estoy segura que hemos escuchado de Carmen Cerdán.
0: Por supuesto.
6: Carmen ha sido como uno de los símbolos importantes en este proceso revolucionario, pero bueno, pocos escuchamos del nombre de otra hermana que también formó parte, como fue Natalia Cerdán. Y la propia madre de los hermanos Cerdán, los cuatro, Carmena la Triste y de Filomena Valle, la pareja de Aquiles Cerdán. ¿Qué? Vamos a darle contexto a esta historia y a la participación de estas mujeres. Sabemos que Francisco I. Madero, a través del Plan San Luis, hace un llamado para que se levanten aquel 20 de noviembre de 1910, pero esta familia se va a ver involucrada en una acción de armas que decimos que es el antecedente. Y pues, después tenemos el 18 de noviembre en la ciudad de Puebla, específicamente en esta casa ubicada en la calle de Santa Clara y que ahorita nosotros conocemos como el Museo Casa Hermano Cerdán, casa donde se van a estar guardando los suministros, los pertrechos, el armamento para hacer bombas caseras. La propiedad era de Natalia. Ella solamente estaba prestando el espacio para que se utilizara como una especie de estudio y puntos de reunión. ¿Qué pasaba con estos hermanos? Bueno, son cuatro: Aquiles, muy conocido, Máximo, Natalia y Carmen. Aquiles funda este club antirreeleccionista que apoyaba a Francisco I. Madero, llamado Luz y Progreso, pero también a él se afilian su hermana Carmen, Máximo, Natalia, y entre todos se encargaban, sobre todo, de propaganda, impresión de folletos. Carmen en particular de armamento, de juntar pertrechos, de estar preparando estas bombas caseras. Es decir, fue una familia con una movilidad importante. Ajá, sí. Porque además pues estaban apoyando abiertamente la campaña de Francisco I. Madero a través de este club antirreeleccionista. ¿Qué va a pasar? Que justo como en este espacio es donde se estaban juntando todos estos pertrechos y armamentos, pues les hacían cateos, sobre todo para revisar la propaganda y demás. Y en uno de estos cateos es cuando empieza esta resistencia y estas balas previo a ese levantamiento del 20 de noviembre. ¿Quiénes se encontraban en la casa? Toda la familia Cerdán, nada más que Natalia, logra sacar a los hijos de Aquiles. Es por eso que ella no se encontraba en ese momento dentro de la casa para sacar a los niños. Uh-huh. Aquiles tenía dos hijos, Aquiles, Héctor, y en ese momento Filomena del Valle, su esposa, se encontraba embarazada aproximadamente de 5 o 6 meses. Imaginémonos la escena, los partidarios, la familia, y pues ya sabemos, esta refriega que se da con policías y con parte del Ejército Federal, donde se están atacando, ¿no? Tenemos la imagen de la casa, de cómo se ve toda la fachada, ¿sí? De la refriega que se da y la resistencia que emite. Máximo va a caer muerto en el momento por herida de bala, y Aquiles logra sobrevivir, pero se va a esconder. No puede salir. La casa está sitiada, okay. Lo esconden bastante bien, pero pasan muchas horas. Es descubierto por los soldados que se mantienen sitiando la casa y pues también va a morir un día después por herida de arma. ¿Pero qué pasó con las mujeres? Ajá. Bueno, en ese momento estaba Carmen madre, Carmen a la triste, y Filomena son detenidas. Ellas también en la condición de embarazo son llevadas a la cárcel de la Merced y después pasan a un hospital donde van a pedir de arma. ¿Pero qué pasó con las mujeres? Ajá. Bueno, en ese momento estaba Carmen madre, Carmen a la triste, y Filomena son detenidas. Ellas también en la condición de embarazo son llevadas.

0: además hacerse cargo de los hijos que había dejado Aquiles. ¿Qué más va a pasar? Filomena estaba embarazada, da a luz y también hacerse cargo de la niña. Y bueno, ¿a qué nos vamos a enfrentar también? A que estas mujeres, después de un año de estar detenidas, de estar presas, salen en libertad, pero todo esto gracias al trabajo que tiene la propia Natalia, ¿no? Claro. Cuidado de familia, cuidado de los bienes. Lucha tiene a su madre y a su hermana también detenidas.
1: Soportar y, la pérdida terrible. Que
0: exactamente. ¿Quién tenía que trabajar? Híjole. ¿Quién era la que hacía los aportes económicos? ¿Quién mantenía, mientras Aquiles, Carmen, Máximo estaban en el club, quién proveía el dinero? ¿Quién daba la manutención? Todo lo hacía Natalia. Por eso, aunque ha quedado un poco relegada de esta historia de estos cuatro hermanos, creo que fue fundamental. Porque pues necesitan algo sólido para poder emprender esta...
1: Era la piedra ella.
0: Exactamente, ¿no? Entonces, y ahora cuando ya logran salir, pues uno pensaría, bueno, otra vez, ¿no? De regreso a... Pero no es Carmienta.
1: Pero...
0: Ajá. Y bueno, tenemos otra vez a Carmen, ahora afiliándose a la Junta Revolucionaria de Puebla y después al carrancismo. Se mantienen en esta lucha revolucionaria cuando el golpe de Huerta, de Roca... y terminan el asesinato de Madero, ellas ahora se van a afiliar al carrancismo y pues van a mantenerse en lucha hasta ya consolidado el proceso revolucionario y fallecen. En el caso de Carmen aquí en Ciudad de México, ya fue trasladada a Puebla y bueno, los demás hermanos siguen ahorita en Puebla. Entonces es una invitación a que visiten la casa de los hermanos Cerdán en Puebla, en calle Santa Clara.
2: ¿Y se acuerdan de Natalia?
0: Que era la dueña de esa casa.
1: Claro.
0: Sí, pensaríamos que era de Aquiles tal vez, ¿no? Pero no, la dueña era Natalia y era la que proveía los recursos para poder llevar a cabo estas primeras balas de la revolución.
1: Increíble. Oye, una vez más nos dejas así, mira, crack, boca abierta con las historias de estas mujeres valientes, maravillosas.
0: Sigamos estudiando y aprendiendo más de la historia de las mujeres.
2: Súper, sí. Muchísimas gracias, Noemí.
1: Muchas gracias.
2: Y gracias a todos ustedes que están aquí con nosotros. Quédense porque hay mucho más aquí en La Hora Nacional.
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1: Hoy hablaremos de la economía familiar en este regreso a clases. La Comisión Nacional para la Protección y Defensa de los Usuarios de Servicios Financieros recomienda empezar haciendo un presupuesto, saber cuánto dinero tenemos disponible y establecer prioridades antes de empezar a comprar. Vamos a ver y escuchar sus consejos.
5: El regreso a clases no tiene por qué convertirse en un dolor de cabeza para tu bolsillo. Antes de comprar, revisa qué útiles uniformes o mochilas aún pueden aprovecharse. Haz una lista con lo que realmente necesitas y compara precios antes de decidir dónde comprar. Evita adquirir artículos por impulso o solo porque están de moda. Aprovecha promociones únicamente si representan un ahorro real y si están contemplados en tu presupuesto. Planear tus compras te permitirá cuidar la economía familiar y comenzar el ciclo escolar con mayor tranquilidad. En Conducef te invitamos a hacer del presupuesto tu mejor aliado para este regreso a clases. Ahora te vamos a dar tips financieros para el regreso a clases. Haz una lista de útiles que realmente vas a necesitar antes de comprar. Reutiliza mochilas, cuadernos, uniformes y materiales que todavía estén en buen estado. Compara precios en distintos establecimientos y en línea antes de decidir. Compra por etapas, primero lo indispensable y al final lo complementario. Evita las compras por impulso motivadas por marcas o personajes de moda. Aprovecha promociones solo si el producto está previsto en tu presupuesto. Considera intercambiar o donar materiales escolares entre familiares y amigos. Reserva una pequeña cantidad para gastos escolares imprevistos, como pueden ser copias, proyectos o actividades extracurriculares.
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0: Hoy vivimos conectados prácticamente todo el tiempo. El celular y las pantallas nos acompañan para estudiar, trabajar, informarnos, entretenernos y relacionarnos con los demás. De acuerdo con la Comisión Nacional de Salud Mental y Adicciones, niñas, niños y adolescentes pueden pasar entre 4 y 8 horas al día frente a algún tipo de pantalla y redes sociales.
1: Para entender qué hay detrás de este comportamiento, nos acompaña el doctor Guillermo Peñalosa Solano, psiquiatra adscrito a la Comisión Nacional de Salud Mental y Adicciones. Doctor, bienvenido a la Hora Nacional.
0: Además, para empezar, pues para nosotros es muy importante entender ahora sí que qué tanto es tantito, ¿no? ¿Qué podemos considerar realmente un uso problemático de internet y redes sociales?
3: Qué bueno que lo mencionas como ese término, no como adicción justamente, porque bueno, es un problema emergente, ¿no? Es una situación que hemos estado viendo a lo largo de los últimos 20 años, en realidad, porque se han hecho el uso de las redes sociales cada día, ya es parte de nuestra vida prácticamente, ¿no? Y ahora la inteligencia artificial está haciendo estragos en ciertas situaciones. Pero justo hablando de estas cuestiones como conductas adictivas, no tanto el que sea como una adicción per se, porque una adicción, hablamos del consumo de sustancias, donde puede existir un cierto cambio, una cierta tolerancia dentro del cuerpo y que se necesita la sustancia para poder mantener como los mismos efectos y que no tengamos la abstinencia. Afortunadamente, en este tipo de cuestiones no es tanto la presencia de la abstinencia, por ejemplo.
0: Claro.
3: Lo que sí hay, puede haber las rabietas. Pero ¿qué tanto es tantito? Uh-huh. Efectivamente, es un hecho donde hasta los adultos, porque bueno, ahorita mencionaron niños, niñas y adolescentes, pero también los adultos.
1: Doctor, yo quería preguntarle, ¿qué pasa en nuestro cerebro para que llegue a estar uno pegado al celular ahí 8 horas viendo las redes sociales? ¿Qué sucede?
3: Pues mira, lo mismo que pasaba cuando veíamos algo que nos gustaba, algún programa, lo mismo que pasa cuando comemos un chocolate, lo mismo que pasa cuando tenemos relaciones sexuales, hay una liberación ligera de dopamina. Pero ¿cuál es la diferencia? Y esto es así algo bien puntual que se ha estado estudiando bastante bien, los videos cortos, videos de 15 segundos, donde estamos teniendo pues esta gratificación inmediata y digo, 15 segundos, perfecto, al siguiente, y entonces scrolleo infinitamente, o sea, vaya, me deslizo a través de la pantalla de manera infinita porque estoy recibiendo esa gratificación y esa pequeña gratificación libera pequeños pulsos de dopamina en donde nos sentimos bastante felices en ese momento y entonces queremos buscarlo y por eso estamos cayendo como en esa conducta constantemente. Pero es por el tipo de contenido de videos cortos.
0: Me imagino que también por eso hay tanta preocupación con generaciones más jóvenes, que son las que más consumen este tipo de formatos. Uh-huh. Pero la pregunta sería, ¿hay algo en particular que les afecte a ellos? O sea, ¿el cerebro joven se ve afectado de alguna manera más grave que el cerebro de, pues, como gente ya de edad como nosotros?
3: Como todos los que estamos presentes aquí, pues bueno, efectivamente todos estamos susceptibles a ciertos cambios, pero los niños están en un crecimiento, ¿no? Están teniendo su neurodesarrollo y esto, al momento de que tú estás teniendo toda tu atención en esos videos de 15 segundos, te gastas tu atención. Y a veces hasta dicen, ay, tengo TDA. Bueno, tengo trastorno por déficit de atención. Y en realidad no es un trastorno por déficit de atención. En realidad estás usando demasiado el celular, tu atención se desgasta completamente en estos videos de 15 segundos y ya cuando quieres poner atención a otra cosa, ya no la puedes mantener adecuadamente, ¿no? Y además de todo, no estoy durmiendo bien. Y el sueño es una de las cosas más fundamentales, no solamente nuevamente para niños, niñas y adolescentes, sino también para los adultos.
0: Ahora, ¿dónde podemos conseguir más información sobre esto? Por ejemplo, ¿la CONASAMA tiene redes sociales?
3: Tenemos nuestras redes sociales donde estamos justamente tratando de hacer campañas de información. De hecho, hasta en algún punto hicimos varios videos, varios manuales sobre principalmente lo que es videojuegos. Después nos pasamos a lo que son las redes sociales. Hay varios videos que a lo mejor están un poco perdidos, pero buscando información en las redes sociales de CONASAMA pueden encontrar cómo ayudarles a las personas, cómo escucharlas, saber que son fenómenos pues también emergentes, ¿no? Y que todavía no llegamos a un consenso de cómo llegar a decirle a este uso de, la de las redes, del internet y demás. Y sí, el mejor término es el uso problemático de internet, de redes sociales.
0: Pues buenísimo, buenísimo. Muchísimas gracias por acompañarnos, doctor.
3: Muchas gracias.
1: Gracias, doctor Guillermo Peñalosa, y muchas gracias a ustedes. No se vayan, por favor.
4: Judith Reyes Hernández nació el 22 de marzo de 1924 en Ciudad Madero, Tamaulipas. A los 12 años recibió de su padre una guitarra sexta doble y dos años después comenzó a participar en presentaciones musicales en teatros y campos petroleros de Tampico. Años más tarde se trasladó a la Ciudad de México. Ahí conoció al músico y compositor Eduardo Alarcón Leal, con quien se casó y creó el dueto Alarcón. Judith se convirtió también en madre y consolidó su formación como intérprete, trabajando en la XCW. El dueto Alarcón emprendió una gira por Estados Unidos, donde Judith vivió en carne propia la discriminación y desde ahí abrazó la causa de los trabajadores migrantes. Pronto su matrimonio terminó y Judith comenzó a trabajar en la Sociedad de Autores y Compositores de México, donde revisaba la música utilizada en las películas. Ahí conoció a Jorge Negrete y a otras figuras de la época de oro del cine mexicano, para quienes compuso canciones que quedaron inmortalizadas en las películas de la época. Desde entonces se le conoció como la Tamaulipeca. Judith Reyes recorrió el país y orientó su labor artística hacia la denuncia social. En esa etapa incursionó también en el periodismo. Colaboró en El Informador de Chihuahua y en Índice y Acción, Voz Revolucionaria del Pueblo, publicación de la que fue directora. Judith Reyes se convirtió así en una de las principales voces de las luchas agraristas y de los movimientos sociales del país.
5: Sí, señor, yo voy a escribir sobre sus problemas. Y no solo voy a escribir, lo voy a cantar.
4: Fue perseguida y encarcelada en 1964 por su labor periodística y el contenido crítico de sus canciones. Durante el movimiento estudiantil de 1968 encabezó la caravana de corridos en la UNAM y el IPN, ofreciendo hasta dos conciertos diarios. Tras sufrir un secuestro, Judith Reyes se vio forzada al exilio en Francia e Italia, donde fundó el Comité por la Defensa Física y Moral de los Presos Políticos de México y escribió su autobiografía La Otra Cara de la Patria. Durante la década de 1970, Reyes continuó viajando y componiendo música de protesta. Judith Reyes murió en 1988, dejando una huella en la música popular mexicana y en los movimientos sociales de su tiempo, para los cuales la canción constituyó una herramienta de lucha política.

0: Llegamos al final de la primera parte de La Hora Nacional. Hoy nuestro programa reconoce a las mujeres indígenas y a las que han hecho historia, como Carmen Cerdán.
1: Porque conocer nuestra historia nos ayuda a entender quiénes somos y nos recuerda todo lo que podemos construir juntos.
0: Tenemos muchos saludos esta semana. Le mandamos un abrazo a Leticia Caballero en Tizapán San Ángel, Carlos Alberto Lira Lozano, Edgar Bennett, Cecilio Godínez y a GMS Electrificaciones en Toluca.
1: También van saludos a la Colonia del Valle en la Alcaldía Benito Juárez para Jorge Quesada y Silvia Machuca. Y un abrazo para María Elena Hernández en Oaxaca, para José Luis Ramírez en Veracruz, para Patricia González en Jalisco y para Miguel Ángel López en Chiapas.
0: Muchísimas gracias por estar con nosotros cada semana. Si quieren escribirnos, sigan a La Hora Nacional Oficial. Estamos en YouTube, Facebook, Instagram, TikTok, X, Spotify y en el número 55 34 83 42 39.
1: Y también nos pueden mandar un correo electrónico a lahoranacional@segov.gov.mx.
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4: Muy buena noche. Esto es Jalisco en La Hora Nacional, el espacio dedicado a nuestro estado. Soy Begoña Lomelí y junto a mis compañeros en la producción, Raúl Peguero y Carlos Alcántar, le damos la bienvenida a este último programa del mes de agosto.
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4: Recordemos a Consuelito Velázquez. Hace unos días se conmemoraron 21 años de su partida.
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5: Consuelo Velázquez, 1916-2005. Pianista, concertista y compositora. La primera pieza que tocó en el piano fue el himno nacional a los 4 años, solo de oído. Se graduó con honores en Bellas Artes y a pesar de su prolífica carrera en la música clásica, escribió más de 250 canciones populares, entre las que se encuentra Bésame Mucho, considerado un himno al amor inspirado en las parejas separadas por la Segunda Guerra Mundial. Tras su lanzamiento, se colocó durante 14 semanas en el primer lugar del Hit Parade de Estados Unidos, además de ser la composición más grabada en el mundo con cerca de 2.000 versiones por artistas de todos los géneros musicales, traducida a más de 20 idiomas. Fue miembro fundador de la Sociedad de Autores y Compositores y presidenta honoraria vitalicia.
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4: Amigos de Jalisco en La Hora Nacional, por supuesto que este espacio también siempre da cabida al arte, a lo que hacen los tapatíos, a lo que han hecho los tapatíos, los jaliscienses, por supuesto, en diferentes expresiones artísticas. Y vaya que hoy hablaremos de una artista multidisciplinaria que hace unos días se inauguró su exposición en la Galería Planta Baja del Edificio Arronis. Y me refiero a la obra de Erika Montiel, en la exposición llamada ¿A dónde ir? Imagen y escena en la obra de Erika Montiel. Es por eso que saludo con mucho gusto esta noche a Jaime Suárez Rivera, actor y esposo de Erika Montiel. ¿Cómo estás, Jaime? Buenas noches.
6: Muy bien, muchas gracias.
4: Gracias a ti. Y Regina Dorantes, curadora de esta exposición. Regina, buenas noches, bienvenida.
7: Hola, buenas noches, gracias por la invitación.
4: Gracias a ustedes por estar aquí. Y bueno, pues a través de esta exposición de Erika Montiel, quien nació en Guadalajara en 1952, falleció en el año 2024, encontró en la pintura y en el teatro dos maneras distintas de habitar una misma necesidad, ¿no? Jaime, imaginar personajes, construir escenas y también lo que vemos a través de la obra de Erika es pues adentrarnos a cómo ella veía el mundo, veía a las diferentes personas, veía Jalisco, veía México, ¿cierto?
6: Sí, sobre todo es un resaltar todos los valores, no solo de Jalisco, sino de todo el país, a través de sus costumbres, a través de sus tradiciones, a través de sus juegos, y lo hacía a través de estos personajes tan sensibles como son los niños, ingenuos, y su trazo también dentro de la pintura tenía que ver con eso, con la sencillez. No era un trabajo muy rebuscado, sino que a la primera impresión vas a descubrir su línea pictórica.
4: Uh-huh. Y también los rasgos en estos personajes infantiles. los ojos, el color de la piel, o sea, trazos muy definidos y al mismo tiempo, me atrevo a decirlo y con todo respeto, hasta cierto punto también infantiles, claro. ¿No? En esta imagen que, claro, aquí estoy viendo una niñita con sus trenzas, aquí estoy viendo una niña mexicana, una mujer mexicana con sus trenzas, con su vestido, sus aretes, o sea, lleno de esos detalles de cómo podemos identificarnos, ¿no?
6: Sí, comentaste lo de los ojos. Uh-huh. Muchas de las personas que nos hicieron favor de hacernos algunas presentaciones, como Onésimo González uh-huh. o como don Constancio Hernández Allende, resaltaban eso, que a través de los ojos lograba atraer al espectador con solo la expresión de sus ojos. Y ella también comenta en alguno de los escritos que iniciaba con los ojos porque quería que los niños la empezaran a ver y la guiaran para hacer el trazo de la pintura. Entonces okay. es parte y lo estamos viendo, sus niños siempre están descalzos porque están firmes en el piso de la tierra, uh-huh. siempre tienen los pies en la tierra. Uh-huh. Aparte son, si vemos su morfología, son más grandes su cabeza porque son muy inteligentes.
4: La cabeza más grande que el cuerpo sí. del personaje,
6: sí,
4: ¿no?
6: Para, sí, para mostrar esa característica de su capacidad y su inteligencia de los uh-huh. niños.
4: Gracias, Jaime, también por compartirnos parte de este archivo que guardas en memoria del trabajo de Erika. Insisto, muchas gracias también por invitarnos a esta intimidad, por abrir esta puerta y a través también de esta exposición, notas de periódicos, reseñas de su obra, exposiciones. Y esto solamente en la parte pictórica, porque recordemos esta carrera de Erika como actriz, que es su formación natural, ¿no?
6: Sí, la carrera de actriz sí la hizo uh-huh. formalmente en la Casa de la Cultura, en el antes era el Departamento de Bellas Artes, uh-huh. y fue la única generación que salió de actuación. Uh-huh. Ah, no. Y al final, después de que estuvo funcionando la carrera en la Casa de la Cultura, se trasladaron ya formalmente a la calle de Belénes, en donde estuvo ya la Universidad de Guadalajara, creó también de manera técnica la carrera de actuación con el maestro Francisco Aceves. Pero en licenciatura, pues es muy reciente la carrera en la universidad.
4: ¿Y cómo en esta exposición, a dónde ir, se conjugan de las muchas artes que desarrolló Erika Montiel, pero se conjuga estas dos principales, que es la pintura y el teatro? ¿Cómo llevaron a cabo este proceso, Regina, en cuanto a la curaduría también de la obra, para que también naturalmente, o que se difumine, ¿no?, esa frontera que la misma Erika siempre la difuminó?
7: Claro, sí, pues justo con Jaime hemos platicado al respecto sobre lo importante que es también poner los ojos y la mirada en aquella práctica alterna que se hace del teatro, de la pintura, de la escritura. El teatro va acompañado también de muchas expresiones artísticas uh-huh. que inspiran y que acompañan los procesos creativos. Fue el caso de Erika precisamente, que la pintura y el teatro en algún punto justamente tuvieron una frontera poco visible. Uh-huh. Entonces eso es evidente en cómo construye sus personajes, en cómo construye sus escenas, y es una cosa que nosotros queríamos ejemplificar en esta exposición, a partir también de, como lo mencionas, la revisión de su archivo personal, que muy generosa y sensiblemente Jaime abrió a nosotros, también con sus restricciones personales e íntimas, por supuesto, porque uh-huh. los archivos son un aspecto muy sensible también, sobre todo cuando las personas que los archivamos y conservamos ya no estamos. Con esa sensibilidad y ese respeto nos acercamos a los documentos y a los afectos de Erika para construir esta narrativa que viene de sus afectos, de sus intereses y sobre todo también de los simbolismos que marcaron su obra.
4: Hablando de esta exposición y de la pintura, de la actuación, bueno, pues recordar que esta exposición se inaugura justamente dentro de la Muestra Estatal de Teatro.
7: Exacto.
4: Y traer la figura de Erika aquí.
7: Sí, claro. Y también diríamos, porque estamos en una exposición pictórica justo en la Muestra Estatal de Teatro, justamente queremos hacer eso. Queremos traer también, a lo mejor, también un conjunto de generaciones distintas, uh-huh. ¿no? Que a lo mejor no conocieron en persona el trabajo de Erika, pero que podrían acercarse a ella a través de su pintura. Como ella lo menciona en una de estas frases que también traemos para la exposición, su pintura y su trabajo pictórico es aquello que va a hacer que la recordemos por siempre. Lo efímero y el carácter efímero del trabajo escénico que también queda en nuestra memoria es efímero a fin de cuentas, y su trabajo en óleo y en soportes pictóricos, bueno, nos va a acompañar para siempre.
4: ¿Cuáles son las técnicas que podemos ver en esta exposición de Erika Montiel?
7: Pues en esta primera exploración que hizo, se acercó mucho más a la técnica al óleo y acrílico sobre óleo y triplay, como aglomerados de madera. pero también exploro la parte escultórica. Entonces tenemos un par de esculturas en pasta de caña que son muy divertidas también, explorando también esta sensación irónica que le ponía Erika a sus piezas, que nos gusta mucho y nos parece muy interesante que tenemos en la exposición. Y también tenemos algunas piedras intervenidas con símbolos místicos, mágicos, que podrán ver ahora que visiten la exposición.
4: Que es traer esta parte, como comentabas en otro espacio, Erika, Jaime, esta parte mística que también era parte de la personalidad de Erika.
6: Sí, les interesó mucho el ver, se va a estar en exposición también, una baraja española redonda, que era la que ella más utilizaba. Le comentaba a Regina que no en sí Erika leía las cartas, te podía leer también algo que escribieras, pero no lo que escribías, sino al dorso, al reverso del papel que tú usabas. Era una lectura para apoyarte, para tratar de darte un consejo, para cómo ayudar a sus amigas o a su familia. Más bien ese era el trabajo, pero lo hacía a través de esa diversión de la lectura de cartas o lectura de escritura.
4: Como tomar como esa herramienta.
6: Ese apoyo.
4: Ese apoyo.
6: Ese apoyo, sí. Ese apoyo. Lo usaba como un apoyo para ayudarte, para tratar de darte un consejo o algo que ella veía. Aparte, sí era un ser que veía. Veía algo más allá de lo que vemos. No todas las personas tienen esa facultad.
4: Sí, digo, también todos mis respetos, digo, también a ti como artista, como actor, y como comentábamos, que pues son multidisciplinarios, y claro, pues que con esa sensibilidad, y hay niveles también de sensibilidad, sí, ¿no? Dentro de esto.
6: Sí, dentro del arte y dentro de la vida.
4: Y qué bueno que también lo podamos percibir hasta cierto grado dentro de la obra de Erika Montiel que está expuesta.
7: Sí, es una de las cosas que más al equipo museográfico y curatorial que asistimos al espacio de Jaime, donde está resguardada la obra, fue de lo primero que observamos y que nos movió a todos. Y dijimos, ¿cómo podemos lograr un proyecto que pueda retratar esta sensación que tenemos todos al estar en contacto con las piezas, al escuchar las historias de Jaime, al leer los manuscritos de Erika? Y bueno, fue un poco lo que quisimos demostrar. Entonces, la exposición hace un recorrido muy breve, es una exposición pequeña que tiene 14 pinturas, en donde hay algunas de ellas donde está manifestada este espíritu místico de Erika a través de gitanas, a través de elementos mágicos como la baraja con la que ella misma hacía lecturas a sus amigas. Insistimos en un tenor de ayuda, de apoyo, de guía, de compartir mucho más allá que de otro aspecto, y eso nos pone muy contentos haber logrado esta exposición con estos núcleos temáticos.
4: Es la exposición que tiene por nombre A Dónde Ir, imagen y escena en la obra de Erika Montiel, que se encuentra en la galería planta baja del edificio Arronis y que estará expuesta a hasta el 25 de octubre.
7: Correcto.
4: Todos invitados a visitarla, recorrerla y a conocer más de la obra de esta jalisciense, de Erika Montiel, en esto, pues, que es todo parte de su testimonio y su paso por esta vida. Jaime, ¿algo que quieras añadir antes de concluir?
6: Sí. Todos los materiales que usábamos, lo comentaba también con Regina, tratamos siempre de que tuvieran una permanencia en el tiempo. Y su técnica de escultura, que fue en pasta de caña, también tratamos de tener como esa identidad con México, usar esa técnica prehispánica, aún claro que modernizada a través del aglutinante, que ya no es una baba de nopal o materiales prehispánicos, que sí querer como rescatar esa técnica un poco. Y eso también está manifestado en la exposición, claro. Estar con dos piezas.
7: Así. Sí, dos piezas.
4: No, pues gracias por puntualizarlo también y que podamos asomarnos a estas 14 piezas pictóricas y este par de esculturas de Erika Montiel.
7: Y material de archivo también.
4: Material de archivo, sonoro, que por ahí también en un punto especial escucharemos, ¿no? Nuevamente, muchas gracias. Regina, a la invitación, por favor, a visitar la exposición.
7: Los esperamos. A Dónde Ir, imagen y escena en la obra de Erika Montiel, de lunes a viernes en el edificio Arronis, Galería de la Planta Baja, en un horario de 9 de la mañana a 5 de la tarde. Es un horario de oficina, lunes a viernes. Entonces, para que lo tomen en cuenta.
4: Ok. El edificio Arronis, que se encuentra en...
7: En el mero centro, Pino Suárez. No. Se me fue un poco
6: Zaragoza. 224.
7: Gracias.
4: ¡Ay, muy bien!
7: Listísimo, menor T.
4: Era pregunta de examen, de cultura general tapatía.
7: Fallé.
4: No, nada malo. Bueno, en el centro, como dices, Zaragoza 224.
7: Zaragoza 224, los esperamos. Muchas gracias.
6: Y
7: sí,
6: el edificio ya solo es todo un paseo.
4: Sí,
6: un
4: espectáculo. Sí, bellísimo. Sí. Y qué bueno que alberga esta exposición de Erika Montiel.
6: Sí, que no se la pierda.
4: Sí. Jaime, muchas gracias. Jaime Suárez Rivera, actor y esposo de Erika Montiel. Muchas gracias.
6: Gracias, Verónica.
4: Gracias, Regina Dorantes, curadora de esta exposición, ¿A dónde ir? Imagen y escena en la obra de Erika Montiel. Gracias.
7: Muchas gracias, Begoña. Buenas noches a
4: Buenas
7: todos.
4: Buenas noches.
6: Buenas noches.
8: Yo siempre confío. De hecho, cuando tengo un libreto, él lee primero el libreto y me ayuda mucho, muchísimo.
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9: ¡Hola, Chivel! ¡Cántale a mi mero Tepatitlán! ¡Ay! ¡Así bonito!
4: Amigos de Jalisco en la Hora Nacional, les invito a irnos a los Altos de Jalisco y además mandar muchos saludos a todas las personas que habitan en esta tierra tan prolífica, tan rica y que también nos ha dado y nos sigue dando muy buenos lácteos.
10: Así es, así claro es. Que sí.
4: Y ya escucharon aquí la voz de Francisco Javier Aceves Padilla, presidente de Canaco Tepatitlán. ¿Cómo estás, Francisco? Buenas noches.
10: Muy bien, buenas noches. Muchísimas gracias por darme el espacio en tu programa. De verdad es que es un placer estar aquí con ustedes.
4: Es un gusto, Jalisco en la Hora Nacional, el espacio dedicado a nuestro estado y sin duda la región de los Altos de Jalisco es importantísima, una zona súper productiva también, tierras bellísimas, personas también muy amables y en concreto Tepa, Francisco. ¿Qué tiene Tepatitlán? Vamos empezando por ahí.
10: ¿Qué tiene Tepatitlán?
4: Bueno, ¿qué no tiene? Me vas a decir.
10: Pues ahora sí que, primero que nada, yo me siento orgulloso por ser de Tepatitlán. Tiene mucho que ofrecer tierras, esas tierras rojas, esas tierras de mucho trabajo que hablan por sí solas, ¿no? El tema de la agroindustria, ¿no? Que es la parte económica que mueve a la ciudad y la región.
4: Y como esta distancia también tan amigable, por ejemplo, considerando Guadalajara capital como el centro, para ir a Tepa.
10: Claro, bueno, pues realmente no es distancia. Yo diría que a veces tardamos más tiempo en lo local, aquí en Guadalajara, a trasladarte de un punto a otro que ir a la región de Los Altos, a Tepatitlán. Realmente duramos aproximadamente 40, 45 minutos y estamos ahí.
4: Y bueno, pues podemos tomar la autopista.
10: Claro, está la autopista, que la verdad, súper bien la autopista. Y también está la libre, que también está en muy buenas condiciones. Y bueno, la verdad es que son carreteras seguras, son carreteras... Digo, hay que tomar sus precauciones, queda claro, ¿no?
4: Como en todo.
10: Como en todo, pero son carreteras seguras. Y bueno, pues aquí se puede decir que estamos de vecinos, ¿no?
4: Uh-huh. Tepatitlán, que aparte, digo, el clima es sumamente agradable, ¿no? Prácticamente todo el año, digo, no tenemos estos contrastes de temperaturas o muy frías o muy calientes, es más bien un clima, ¿no?
10: Es un clima normalmente templado. Sí, tenemos temporadas del año donde de repente en el mismo día puedes tener dos climas distintos, ¿no? Pero bueno, la verdad es que se ha caracterizado Tepa por estar en una zona donde hay un microclima realmente en la zona, porque sí tenemos algunas, yo les llamamos cerros, que eso influye muchísimo en el tema de las temperaturas climatológicas, ¿no?
4: Tepa, que también tiene mucha historia, tiene arquitectura, tiene gastronomía y pues mucha música también.
10: Sí, la verdad es que Tepatitlán tiene lo suyo, tiene, como dices, gastronomía, tenemos gastronomía de talla internacional. Obviamente algo muy interesante es que muchísimos de los insumos que requieren estos restaurantes, pues son productos que se producen en la región, en la misma región, ¿no? Como hablabas hace un momento del queso. El queso, pues es muy característico de la región. Yo lo digo en repetidas ocasiones que orgullosamente nuestro queso, pues anda por todo el país, incluso fuera del país. Incluso hay quesos que ya se mueven a niveles internacionales, ¿no? Hay un queso en lo particular que tiene ya premios y reconocimientos a nivel mundial, donde pues, han sido catados por expertos y pues han dado este título, ¿no? De los mejores quesos.
4: Que compiten con estos quesos franceses.
10: Claro,
4: españoles,
10: así es.
4: Y que tienen entonces...
10: Y orgullosamente, sí, claro, y orgullosamente de Tepatitlán, del mero centro de Tepatitlán.
4: Hablábamos también de la música y es que este año se cumple un año más la mayoría de edad del Festival Regional del Mariachi. Llegamos a esta 18ª edición, Francisco.
10: Así es, pues muy contentos. Como cada año lo hemos hecho con mucho esfuerzo, cada uno de los integrantes que sumamos este consejo de la Cámara, en esta ocasión pues hicimos un comité organizador para darle más foco, darle, ahora sí que cuidar más los detalles para darle a la gente de Tepatitlán y la región de Los Altos y por qué no a Jalisco y México que vengan y vean realmente lo que tenemos, que sea un festival de talla, voy a decir, nacional. No, no me gusta presumir tanto.
0: El queso sí es internacional.
10: El queso sí.
0: La música, ¿no? Y el mariachi.
10: Y el tequila
0: y el
10: también.
0: Tequila. Porque también.
10: Sí, ¿sabes? Claro.
0: Tenemos, ¿no? Tenemos también ahí tequilas que se hacen ahí en Tepa,
10: sí,
0: con denominación de origen.
10: Claro.
0: Pero volviendo al mariachi, digo, que también va acompañado del tequila, ¿no?
10: Ya, ese es un... Ese es el complemento, ¿no?
0: ¿Qué tenemos para esta 18ª edición de este Festival Regional del Mariachi? Cuando el mariachi suena, Los Altos de Jalisco canta.
10: Así es, orgullosamente de Tepatitlán. Para el mundo, siempre lo he dicho, porque tenemos mucho que ofrecer. Y bueno, ahorita hablando del tema del mariachi, pues muy contentos con este 18ª edición. Tenemos un mariachi que se llama Los Pérez de Picachos. Es un mariachi muy tradicional de Tepatitlán, que tiene, pues ya es una tradición, ya viene por generaciones. Es uno de los que nos van a estar acompañando y deleitando con su música. También tenemos Mariachi Nuevo Real, que también, pues sí, es muy conocido ya el Mariachi Nuevo Real también por acá en Guadalajara y en otros lados. Y bueno, también tenemos este mismo Mariachi Nuevo Real, nos va a acompañar a las Hijas de Jalisco. Este es un punto importante. Vamos a cerrar con broche de oro con las Hijas de Jalisco, que son tres mujeres talentosas que tienen una voz, no se les voy a platicar, tienen que escucharlas, claro. Una voz muy, muy, muy bonita y sobre todo para la música regional mexicana.
0: Este festival se llevará a cabo el 6 de septiembre.
10: Así es, 6 de septiembre del 2026.
0: Sí, claro,
10: ya estamos a unos cuantos días para que vayan tomando nota ahí en su salida del próximo fin de semana. Bueno, iniciamos desde las 12 de mediodía y cerramos el evento con broche de oro a las 10 de la noche.
0: ¿Dónde se lleva a cabo este festival en Tepatitlán, el Festival Regional del Mariachi?
10: Pues mira, como cada año ya es una tradición, se lleva en el centro de Tepatitlán, en el corazón de Tepa. Tengo que agradecer al ayuntamiento, siempre el presidente Miguel Ángel Esquipía siempre ha aportado muchísimo, empujado mucho a ser un facilitador para que podamos trabajar y hacer proyectos por Tepa, ¿no? Y bueno, gracias al ayuntamiento nos facilita la plaza principal, que es donde está frente al Palacio de Gobierno, frente a la parroquia de San Francisco, que es una parroquia muy bonita, muy emblemática, pues ahí en el centro. Ahí montamos nuestro escenario, cerramos algunas calles y en la plaza pues están todos estos puestos de comida que vamos a dar también un tema
0: de gastronomía,
10: claro. Sí.
0: Okay. Entonces, desde las 12 del día hasta las 10 de la noche.
10: Así es.
0: Tanto para habitantes de Tepa como visitantes de fuera.
10: Así
0: no
10: es.
0: No importa dónde vivamos, pero visitar Tepa al menos ese domingo, que ya es el próximo, el 6 de septiembre.
10: Así es, sí. Y de hecho, bueno, si gustan, los invito a que vengan desde un día antes, desde el sábado. Vénganse desde el sábado, el centro de Tepa es muy bonito, es muy tranquilo, es una ciudad súper tranquila. De hecho, por ahí vi alguna nota que en algún momento decía que Tepa es una de las 7 ciudades más seguras a nivel nacional.
0: Ok, pues hay que vivirla, ¿no? Hay que disfrutarla, hay que cantarla.
10: Claro.
0: ¿No? Al ritmo del Festival Regional del Mariachi. Redes sociales, Francisco, donde podamos obtener más información y seguir, por supuesto, en las redes del festival.
10: Sí, de hecho, bueno, en la página de Canaco Tepa, ahí nos encuentran, ahí van la información del Festival del Mariachi y así googlearlo, 18º Festival Regional del Mariachi en Tepatitlán, ahí nos van a encontrar.
0: Es un evento público, entonces
10: así es,
0: entrada libre,
10: 100%.
0: Familiar, por supuesto.
10: Familiar, 100%. Cabe mencionar, digo, para que se vayan con más ganas, todo el consumo que hacen ustedes en los puestos de gastronomía, nosotros esos lugares se los damos a asociaciones civiles, para que ellos se ayuden. Entonces es un evento donde, por eso decía, sumamos, y todos ganamos y todos sumamos. Y también en la compra de los alimentos ahí, les damos un boleto para que participen en la rifa al cierre del festival. Se van a rifar 2 viajes a la playa.
0: ¡Ay, excelente! Pues muchos motivos para ir a este 18º Festival Regional del Mariachi. Muchas gracias, Francisco Javier Aceves Padilla, presidente de Canaco Tepa. Gracias por invitarnos y enhorabuena por este nuevo
10: aniversario.
0: Y a disfrutar de la música del mariachi, por supuesto, de Tepa. Muchas gracias.
10: Muchas gracias, Doña. Buenas noches.

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2: Hola amigos de Jalisco en la Hora Nacional. Mi nombre es Francisco Galindo y el día de hoy les platicaré... Una estrella que nació para brillar.

En una fría mañana de 1857, en Dundee, Escocia, nació una niña que algún día desafiaría las expectativas de su tiempo. Su nombre era Williamina Stevens Fleming, y aunque el mundo aún no lo sabía, estaba destinada a brillar en los cielos de la astronomía. Desde joven, Williamina demostró una inteligencia extraordinaria. Con solo 14 años, ya trabajaba como maestra, pero su vida dio un giro inesperado cuando se casó y junto con su esposo emigró a Estados Unidos. Sin embargo, la promesa de un futuro estable se desvaneció rápidamente cuando él la abandonó, dejándola sola con un hijo en un país desconocido. Sin más opciones, aceptó un trabajo como ama de llaves en la casa de Edward Pickering, director del observatorio de Harvard College. No cabe duda, el destino se esconde en los lugares más insospechados. Se dice que un día, frustrado por la incompetencia de los hombres que trabajaban en el observatorio, Pickering exclamó con desdén: "Mi criada escocesa podría hacerlo mejor". Lo que comenzó como una burla terminó siendo una profecía. Pickering, consciente del talento de Williamina, decidió darle una oportunidad en el observatorio en 1881. Rápidamente ella demostró que no solo podía hacer el trabajo, sino que podía hacerlo mejor que muchos de sus colegas. Fue la primera de un grupo de mujeres que se convertirían en las legendarias computers de Harvard, encargadas de analizar placas fotográficas del cielo. Sin formación científica formal, pero con una aguda inteligencia y una paciencia inquebrantable, Williamina comenzó a clasificar miles de estrellas con una precisión asombrosa. Su legado creció con cada descubrimiento. Identificó más de 10.000 estrellas, descubrió 10 novas, 59 nebulosas y 310 estrellas variables. Pero su mayor contribución fue la creación del sistema de clasificación de Harvard, un método que organizaba las estrellas por su espectro, sentando las bases para el sistema moderno que aún se usa. Más allá de sus logros científicos, Williamina se convirtió en una ferviente defensora de las mujeres de la ciencia. En una época en la que el conocimiento astronómico estaba dominado por hombres, ella abrió camino con su determinación y talento. Fue la primera mujer estadounidense en ser nombrada miembro honorario del Royal Astronomical Society británica, un reconocimiento que pocas mujeres habían logrado antes. A pesar de los obstáculos, Williamina Fleming no solo contó las estrellas, sino que también iluminó el camino para muchas mujeres que soñaban con explorar el cosmos. Su historia es un recordatorio de que la grandeza no siempre nace en los lugares más esperados, pero cuando brilla, lo hace con una luz imposible de ignorar.

0: para Jalisco en la Hora Nacional, Francisco Galindo Rizo, promotor y gestor cultural.
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2: Gloria González nos invita a visitar el Bosque La Primavera.
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3: ¿Y tú? ¿Ya conoces Jalisco? El Área de Protección de Flora y Fauna La Primavera se encuentra entre los municipios de Guadalajara, Tala, El Arenal, Tlajomulco de Zúñiga y Zapopan. Es el principal pulmón de la zona metropolitana de Guadalajara, que tiene su origen en el Pleistoceno. Cuenta con un volcán en medio de un frondoso bosque de 30.000 hectáreas. Es uno de los cuatro puntos geotérmicos de México con el río caliente o salado y alberga a 200 especies de aves, 59 especies de mamíferos y 742 especies de flora, que convierten el espacio en una gran experiencia ecoturística. Conoce Jalisco.
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2: Begoña Lomelí y mis compañeros en la producción agradecemos su escucha y le deseamos muy buena noche. Descanse.
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1: ¿Buscas consentir tu piel de forma natural sin descuidar tu cartera? Llegaste al lugar indicado. Hoy en nuestra tecnología doméstica cuidaremos de ti y de tu bolsillo, enseñándote a preparar unas humectantes barras de jabón con miel.
0: Y así como es importante saber qué le pones a tu piel, también lo es saber qué llevas a tu mesa. ¿Cuál fue el motivo por el que elegiste la leche que tienes hoy en el refrigerador? ¿El precio, la marca o los ingredientes que contiene? En nuestra guía de consumo de leche te compartimos información importante para que tomes la mejor decisión.
1: Acompáñanos en Revista del Consumidor Radio.
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0: Esta tecnología doméstica está validada por el Laboratorio Nacional de Protección al Consumidor. Tome nota de los ingredientes y presten mucha atención. ¡Comenzamos!
1: Los ingredientes que vamos a necesitar son 3 tazas de base de jabón transparente cortado en cubos, media taza de agua purificada caliente, 1 1/2 cucharadas de miel de abeja, una pizca de colorante vegetal amarillo y 40 gotas de esencia de miel.
0: Los utensilios que utilizaremos son una taza medidora, una cacerola con capacidad de 2.5 litros, un tazón de vidrio con capacidad de 1.5 litros, un plato extendido, un cuchillo, una cuchara sopera, un molde de silicón, un rollo de papel aluminio, un rollo de plástico adherente para alimentos y un atomizador. ¡Vamos al procedimiento!
1: Comenzaremos colocando los cubitos de la base para jabón en el tazón y la llevamos a baño María. Movemos hasta que se hayan derretido por completo. Vertemos en una taza la miel, el colorante y la esencia. Mezclamos y dejamos reposar unos minutos. Después, agregamos el agua caliente.
0: Cuando la base para jabón esté completamente derretida, añadimos la mezcla de miel y revolvemos hasta incorporar todos los ingredientes. Retiramos del fuego y vertemos la preparación en los moldes. Si no cuentas con moldes de silicón, puedes utilizar vasos desechables recubiertos con una capa de aceite mineral para facilitar el desmolde.
1: Si notas que se formaron burbujas en la superficie, puedes eliminarlas rociando alcohol del 96 utilizando un atomizador. Esto ayudará a que el jabón tenga una textura lisa. Dejamos enfriar a temperatura ambiente y posteriormente refrigeramos por 30 minutos para solidificar.
0: Ahora desmoldamos los jabones y los envolvemos en papel aluminio, después en plástico adherente para alimentos. Y así de fácil. En tan solo 40 minutos quedaron listas nuestras barras de jabón con miel. Recuerda almacenarlas en un lugar fresco y seco.
1: ¡Anímate a prepararlas! Esta receta rinde para 6 barras, tiene una caducidad de 6 meses y un costo promedio de $118.34.
0: Si prefieres seguir el paso a paso en video, recuerda que puedes ver esta tecnología doméstica en nuestro canal de YouTube, Profeco TV. Ahí encontrarás muchísimas recetas para ahorrar y hacer tú mismo los productos en casa, teniendo la certeza de la calidad en los ingredientes que utilizas.
1: Aprende a hacer desde un gel para el cabello o un champú para lavar el auto, hasta jamón artesanal o unos deliciosos enjambres de chocolate.
0: Presúmenos cómo te quedaron tus jabones. Etiquétanos en Instagram con el hashtag Tecnología Doméstica Profeco y menciona a @revistadelconsumidormx. Nos escuchamos en la próxima tecnología doméstica.
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0: En el mundo, más de 6.000 millones de personas consumen leche de vaca y sus derivados. Así lo confirman los datos de la Organización de las Naciones Unidas.
1: Es un clásico en nuestro desayuno o cena. Pero más allá de la costumbre, ¿qué nos aporta exactamente un vaso de leche?
0: Para empezar, aporta vitaminas A, C y E, que son grandes antioxidantes para tu piel y vista, además de complejo B para tus glóbulos rojos.
1: Por otro lado, el calcio, la vitamina D y el magnesio trabajan juntos para darle fuerza a tus huesos, músculos y cuidar tu corazón.
0: De hecho, incluir tan solo un vaso al día es clave para evitar la disminución de la densidad ósea y prevenir la pérdida de movilidad.
1: Su aporte de calcio protege a todas las edades. Un solo vaso cubre más de la mitad del que necesita una niña o niño en pleno desarrollo.
0: Y casi una tercera parte de lo que requiere un adulto, una mujer embarazada o un adulto mayor. Todo en el mismo vaso.
1: Ahora bien, recuerda que la leche se clasifica principalmente de acuerdo a su procesamiento térmico y su contenido de grasa. Así que podemos dividirla en dos tipos.
0: Por un lado está la leche pasteurizada, que requiere refrigeración y suele comercializarse en envases de plástico flexible o botellas transparentes, además de tener un periodo de vida más corto.
1: En cambio, la leche ultrapasteurizada generalmente se comercializa en envases opacos para proteger vitaminas sensibles a la luz, como la A y la B2. Cuenta con mayor vida útil comercial y no necesita refrigeración antes de abrirse.
0: Ambas las puedes encontrar como entera, descremada si buscas menos porcentaje de grasa, o deslactosada reducida en lactosa o libre de ella.
1: En la revista del consumidor incluimos una guía completa de precios de leche en polvo, pasteurizada o ultrapasteurizada de distintas marcas, tamaños y empaques. Esta información se recabó a través del programa ¿Quién es quién en los precios? De la Profeco.
0: Recuerda que existe la leche del bienestar. Es una alternativa de bajo costo para contribuir al bienestar de la población más vulnerable del país. Hay más de 12,000 lecherías en el país. Puedes ubicar la tuya y consultar costos en liconsa.gob.mx/padron/puntosdeventa.php.
1: Presta atención a los siguientes tips para que tu compra sea segura y le saques el máximo provecho.
0: Compara precios. Revisa siempre el costo por litro o kilogramo, porque puede variar bastante entre marcas y presentaciones.
1: En el súper o la tiendita, checa la fecha de caducidad para elegir las opciones con mayor vida útil y asegúrate de que el envase no tenga golpes, abolladuras o fugas.
0: En casa, evita el desperdicio comprando el tamaño que realmente consumirás y acuérdate de mantenerla en refrigeración antes de consumirla o después de abrirla.
1: Y para terminar, consulta a un especialista en nutrición para saber qué tipo de leche se adapta mejor a ti.
0: Así que la próxima vez que te sirvas ese vaso de leche, recuerda que no solo estás disfrutando de un gran sabor, sino llenando a tu cuerpo de energía y nutrientes.
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9: Grupo Audiorama Comunicaciones se une a la pena que embarga a la familia Huesca Pérez por el sensible fallecimiento del señor Mauricio Huesca Bustamante. Compartimos la profunda pena de su esposa, Lorena Pérez de Huesca, y sus hijos, familiares y amigos, a quienes enviamos nuestro más profundo pésame por su irreparable pérdida. Descanse en paz. El señor Mauricio Huesca Bustamante.
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0: apocalipsis.
1: Y sustituyó la agonía de la guerra con una autoinfligida que llamamos el complejo de Cassandra. Cassandra, personaje de la mitología griega, fue condenada a predecir el futuro sin que le creyera. De ahí la agonía de la revelación combinada con el no poder hacer.
0: Odio no poder agarrarme de algo, que este párvulo corazón sigue esperando el milagro. 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Solo nos tenemos a nosotros, amigos, hermanos, vecinos. 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
1: Muy buenos días y bienvenidos a Enfoque en este lunes 31 de agosto, de regreso a clases de este 2026. Soy Mario González y gracias por acompañarme en las frecuencias de NRM Comunicaciones y de todas nuestras plataformas digitales en esta mañana especial de retorno a la escuela, y donde estamos ya pues tomando el pulso a la capital mexicana en este regreso a clases tan importante, por supuesto, porque millones, más de 25 millones de niños y niñas retoman sus actividades, además de miles y miles de profesores, más de 1,500,000 de profesores, docentes, trabajadores de las instituciones, también retoman las actividades. En este momento estamos ya dando un recorrido por medio de la cabina móvil de Enfoque, en la cabina Edilberto Huesca, que lleva ese nombre gracias a nuestro fundador, a don Edilberto, y estamos en Amores, justo frente al Instituto México. Nos paramos un ratito, estaremos avanzando a lo largo de la colonia, de la alcaldía Benito Juárez, que seguramente será de las alcaldías que más registro de escuelas tiene, pero iremos a otros lados también, por supuesto. Nuestras alcaldías nos estaremos moviendo a lo largo de esta mañana en esta, para tomarle el pulso, como le digo, para ver cuál es el entusiasmo de este regreso a clases, este día tan especial, que por cierto, pues ya estamos dándole fin a este mes de agosto. Allá en la cabina, el estudio de Enfoque, Paseo de la Reforma, prolongación Paseo de la Reforma 115, se encuentra mi compañero Carlos Urdiales, director de Enfoque, y también Alfredo Pérez. ¿Cómo están, compañeros? Carlos, qué gusto saludarte, buen día.
2: Qué gusto me da saludarte, Mario, en este regreso a clases, hoy lunes 31 de agosto, con Enfoque en las calles, acompañando efectivamente a los muchos millones de alumnos y de padres de familia. Hoy la ciudad va a tener una textura, una temperatura muy distinta, y contigo, Mario, y con el equipo allá desde el estudio móvil Edilberto Huesca Perrotín, pues vamos a estar tomando ese pulso de cómo va el regreso a clases, sintiendo lo que es pues el nervio, ¿no? Para muchos su primera vez, para otros pues el regreso con emoción, con entusiasmo, luego de un verano de vacaciones pues que son largas, que son merecidas y que sirven para pues eso, para reencauzarse. Así es que pues aquí estamos pendientes, Mario. Y
1: recuerdos, no sabes, ya hace rato que no me daba una vuelta por estos lados tan temprano, y hay mucha actividad, Carlos, y yo en lo personal, así, una emoción muy especial estar casualmente ahorita la cabina se paró aquí en el Instituto México enfrente. ¿Qué te digo? Pues pues aquí pasé mucho tiempo de mi infancia.
2: Regresas,
1: así que fue como una sorpresa.
2: A tu territorio.
1: Sí, qué cosa, el territorio. Regresamos aquí a Avenida Amores 1317, el Instituto México, y estaremos en muchas escuelas, pues también obviamente privadas como el Instituto México, pero también en muchas escuelas públicas. La emoción es grande. Recordarás tu infancia, no sé si la recordarás, pero supongo que sí. Hace mucho tiempo.
2: Todavía.
1: No, esa es toda una emoción el día de hoy.
2: Oye, bueno, Alfredo, mochila nueva, cuadernos, lápices, todo, ¿no?
1: Y todo con olor a nuevo, ¿no?
2: Después
1: de haberlos forrado tanto tiempo, tantos días dedicados a esto. Pues sí, Alfredo, buen día, ¿cómo estás? ¿Cómo nos espera este clima para el regreso a clases?
3: ¿Qué tal, Mario? Saludamos al auditorio de Enfoque. Pues comentarte que la onda tropical número 34 se encuentra sobre el sureste y sur del país, ocasionará lluvias fuertes a muy fuertes acompañadas de descargas eléctricas. En el caso de la Ciudad de México, esperamos una temperatura máxima de entre 24 a 26 grados, y también tenemos escasa probabilidad de lluvia, principalmente por la tarde y noche para este lunes, Mario.
1: Muy bien, bueno, pues así están, le digo, pasaditos los 24 millones de niños y niñas que retoman hoy las actividades, y para esto la capital mexicana desplegó un operativo con 15,000 elementos en las 16 alcaldías para el operativo de vigilancia en centros educativos y transporte público. En la UNAM, por ejemplo, hoy también inician actividades 49,074 alumnos de primer ingreso, ya finalmente, después de pues todo lo que sucedió con este primer ingreso, el examen virtual, global, que resultó un verdadero, verdadero fracaso, hay que llamarlo así, y que tuvo que reponerse con un nuevo examen. 28.151 personas ingresarán a través del pase reglamentado, 20.923 mediante el concurso de selección, esto en la UNAM. Y bueno, pues todo lo que está también desplegando la Secretaría de Educación Pública. Tendremos un despliegue importante en toda la capital mexicana, nuestros reporteros. Aquí está, aquí enfrentito de nosotros está Ernesto Gloria, frente al Instituto México. Parece un niño Ernesto Gloria con su mochilita, parece que va a entrar a la escuela, pero no, él ya sería más bien como un fósil. Claudia Rosendo, está Josefina Claudia Herrera, Chío también está aquí con nosotros produciendo. En fin, tenemos todo un despliegue para llevarle a ustedes lo que está pasando en este día, pues tan importante, ¿no? Va más allá de aquellos niños, aquellas familias que tienen hijos. Esto impacta obviamente a toda la ciudad y estaremos obviamente narrándole como estamos viendo, pero sobre todo eso, ¿no? La emoción de volver a la escuela y de tomar las cosas, pues nuevamente a la normalidad. Bueno, pero para todo esto también tenemos un resumen muy importante que decirle de lo que se ha estado generando en las últimas horas en nuestro país, así que vamos con el resumen de la información más importante. Se realizaron las reuniones plenarias de los diputados y senadores de Morena. Ante diputados, la secretaria de Gobernación, Rosa Isela Rodríguez, llamó a la unidad a los legisladores y dijo que durante el proceso electoral 2027, que va a iniciar el 10 de septiembre, nadie debe servirse del movimiento para obtener privilegios. ¿Llega tarde el llamado? Pues eso está por verse. Vamos a escucharla.
4: El proceso electoral que se aproxima pondrá a prueba el movimiento. Habrá competencia, habrá legítimas aspiraciones y definiciones partidistas, pero ninguna candidatura, posición o cálculo puede estar por encima de la estabilidad del país.
1: Por su parte, el secretario de Economía, Marcelo Ebrard, rechazó que los escándalos, entre ellos el huachicol fiscal y el caso de Rubén Rocha Moya, afecten las negociaciones comerciales con Estados Unidos. Yo hago una opinión, un agregadito ahorita, para que quede claro que es mi punto de vista. Creo que no solamente las están afectando, es la línea por la que se está caminando las negociaciones comerciales. Así lo veo yo, por supuesto, pero vamos a escuchar al secretario de Economía.
5: No ha tenido ningún peso en las negociaciones y conversaciones comerciales, no son parte de la conversación, ni veo que hayan tenido un peso decisivo porque nosotros ya estamos preparando la cuarta ronda y somos los más avanzados en las conversaciones. Si todos esos aspectos u otros fueran importantes, no estaríamos ahí.
1: A mano alzada, la bancada de Morena en el Senado designó al mexiquense Higinio Martínez como su propuesta para presidir la mesa directiva a partir del martes. El exalcalde de Texcoco revelaría en el cargo a Laura Itzel Castillo, próxima titular de la Secretaría de la Mujer. El único senador en contra de la propuesta fue Gerardo Fernández Noroña. Por su parte, la presidenta de la República, Claudia Sheinbaum, envió al Senado la iniciativa que busca establecer la nacionalidad única como requisito obligatorio para aspirar a la presidencia de la República, gubernaturas y la jefatura de gobierno de la Ciudad de México. La mandataria también envió otra iniciativa para reformar diversas disposiciones de la Ley de Inversiones Extranjeras. Movimiento Ciudadano presentó una queja ante el INE contra Morena por presuntas violaciones a las reglas de pre-campaña y campaña. Tras la presentación de los coordinadores estatales de la defensa de la transformación, el Partido Naranja llamó a que no haya candidaturas anticipadas rumbo a la elección intermedia de 2027. En este caso creo que sí, el llamado llega tardísimo, demasiado tarde, cuando ya tenemos pues ya prácticamente coordinaciones disfrazadas de candidaturas. El dirigente nacional del PRI, Alejandro Moreno, aseguró que en el caso de que todos los partidos políticos de oposición se unieran en 2027, se le podrán ganar las 17 gubernaturas en disputa a Morena. Hizo un llamado a pensar en México antes que en intereses particulares.
6: Una gran coalición nos pone en competencia en las 17 elecciones de manera inmediata. Por eso es importante pensar en México, no hacer cálculos políticos partidistas, no, lo primero es México.
1: La Secretaría de la Defensa Nacional informó que el 25 y 26 de agosto pasados, el ejército de Estados Unidos derribó 3 drones que eran utilizados por traficantes de migrantes para vigilar a las autoridades en la frontera con México. Los artefactos fueron desactivados en suelo estadounidense. La defensa precisó que los hechos ocurrieron en las denominadas operaciones concurrentes Espejo, que realizan las fuerzas de ambos países. Elementos de la Policía Investigadora de Tamaulipas cumplimentaron una segunda orden de aprehensión contra Estrella Mora por el delito de violencia familiar equiparada en agravio de otra menor. La agresión ocurrió entre octubre de 2024 y julio de 2026 en la Academia Militarizada Marina Doenitz. Recordemos que Estrella Mora fue detenida por la muerte de la menor Dafne Zapata en ese centro educativo el 16 de julio pasado. El subdirector de tránsito de Escuinapa, Sinaloa, Miguel Antonio Zarzueta, fue hallado muerto en calles de ese municipio. Tenía solo 27 días en ese cargo. El alcalde de Escuinapa, Víctor Manuel Díaz, desconoce si el funcionario había recibido amenazas. Fueron atacadas a balazos Alma Rosa Rojo, integrante del colectivo Voces Unidas por la Vida, y su hija en Culiacán, Sinaloa. Ambas se encuentran bien de salud, mientras que la Fiscalía Estatal investiga los hechos como tentativa de feminicidio. En el marco del Día Internacional de las Víctimas de Desaparición Forzada, cientos de familiares y colectivos de búsqueda marcharon en la Ciudad de México y varias ciudades del país, donde exigieron a las autoridades mayor seguridad para los colectivos y celeridad en la identificación de restos humanos. En Hermosillo, Sonora, fue incendiado un ring en el centro de usos múltiples donde había una pelea de box entre influencers. La Fiscalía Estatal informó que la principal línea de investigación apunta a una disputa entre dos grupos delictivos dedicados al narcomenudeo, mientras que el secretario de Gobierno, Adolfo Salazar, descartó el cobro de piso en estos hechos.
7: No, nuestro estado es un estado libre de esas cosas, de cobro de piso. No, es un estado libre de ellos, un estado en paz. Pero bueno, al final yo habría que aguardar a los avances de la investigación que está haciendo la Fiscalía.
1: Al respecto, Donald Trump aseguró que el petróleo venezolano comenzará... Perdóname, ya me adelanté un poquito. Ya habíamos escuchado lo que está pasando allí en Escuinapa. Pero vamos a la información internacional. Supuestas fotografías del depuesto presidente de Venezuela, Nicolás Maduro, actualmente recluido en una cárcel en Brooklyn, Nueva York, fueron publicadas en las redes sociales del exmandatario. En el mensaje, Maduro afirma que las imágenes son un pequeño regalo de amor y esperanza para quienes lo han apoyado. Por cierto, la presidenta encargada de Venezuela, Delcy Rodríguez, informó que el acuerdo petrolero alcanzado con Estados Unidos, que alcanza 25 años de acuerdo con el objetivo de superar el 1.5 millones de barriles diarios y tener inversión extranjera, inversión particularmente estadounidense. Vamos a escuchar a la presidenta encargada, Delcy Rodríguez.
8: Estamos pensando en la Venezuela del futuro. Nuestro país tiene las mayores reservas petroleras del mundo, pero tener recursos bajo tierra no es suficiente. Necesitamos inversión, tecnología, infraestructura, capacidad productiva para convertir esa riqueza en bienestar para nuestra gente.
1: Y sobre esto, el presidente Donald Trump aseguró que el petróleo venezolano comenzará a responder las reservas, a reponer las reservas estratégicas de crudo en su país muy pronto, con esa ayuda de Venezuela, por supuesto, unas reservas que se vaciaron durante la administración de Joe Biden, dijo Trump. Dijo también que el energético de Venezuela es un regalo para el pueblo estadounidense. Bueno, pues así, el objetivo central de Donald Trump, sabemos, en esta incursión en Venezuela, la democracia, sino más bien pues tener una buena parte de la partida, de la rebanada del pastel en cuanto a crudo. Regresaremos, vamos a marcar una ligera pausa en este momento. Estamos transmitiendo desde la cabina de Enfoque de Gilberto Huesca Perrotín en la alcaldía Benito Juárez. Nos vamos a estar moviendo a lo largo de estas 3 horas de informativo y desplegando nuestro equipo de reporteros por toda la capital mexicana y otros puntos. Por supuesto, también estaremos tocando base en la República Mexicana para ver qué está pasando en este regreso a clases. Ya está la actividad, pues a todo lo que dan las escuelas, ya comenzaron a llegar los trabajadores, se está sacudiendo el polvo de algunas instalaciones, ya comenzó a amanecer además, así que un día muy bonito nos espera este día 31 de agosto de 2026 para el inicio de clases. Regresamos aquí a Enfoque.
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0: Grupo Audiorama Comunicaciones se une a la pena que embarga la familia Huesca Pérez por el sensible fallecimiento del señor Mauricio Huesca Bustamante. Compartimos la profunda pena de su esposa, Lorena Pérez de Huesca, y sus hijos, familiares y amigos, a quienes enviamos nuestro más profundo pésame por su irreparable pérdida. Descanse en paz, el señor Mauricio Huesca Bustamante.
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las 6 de la mañana con 20 minutos, ya hay mucho movimiento, ya amaneció aquí en la capital mexicana, en el Valle de México, en esta colonia del Valle. Estamos aquí en Avenida Amores, donde hay muchas escuelas, entre ellas aquí estamos enfrente del Instituto México. Aquí hemos estado algunos minutos, ya nos vamos a estar moviendo un momentito más. Ya amaneció aquí en la capital mexicana, en el Valle de México, en esta colonia del Valle. Estamos aquí en Avenida Amores, donde hay muchas escuelas, entre ellas aquí estamos enfrente.

0: Usan 800 millones de pesos para adquirir bonos fantasmas sin respaldo. El Universal, hasta encontrar a las y los que no están. Cientos de familiares de desaparecidos se manifestaron ayer en todo el país. Milenio, reformas vía mayoría calificada con la oposición planea Morena. Pentágono y ayatolás cruzan fuego tras un mes de tregua. El Financiero destaca que Estados Unidos no ha condicionado negociaciones, afirma Marcelo Ebrard. La Jornada, dan giro al caso Ayotzinapa, 20 bolsas con restos y un crematorio clandestino. Reactiva Estados Unidos acción militar contra Irán. El Occidental de Jalisco, colectivos de búsqueda cierran filas y exigen una fiscalía especializada en desapariciones en Jalisco. Y por último, el Horizonte de Nuevo León, reviven proyecto Monterrey Sexto y alistan nueva fase de estudios. Agua y Drenaje realizará estudios para optimizar el proyecto que llevaría agua del río Pánuco a Nuevo León. Mario, lo que se destaca hoy en los principales diarios.
1: Muy bien, gracias Alfredo.
0: Buen día.
1: Seguimos.
2: Las finanzas con Mara Rivera.
1: Hola Mara, ¿cómo estás? Muy buenos días.
3: Buenos días, Mario, Auditorio de Enfoque. Pues comentarte que sin duda estas declaraciones del secretario de Economía, Marcelo Ebrard, en el sentido de que descarta que Estados Unidos pueda condicionar o quiera condicionar temas de comercio a seguridad, pues dice esto, que la seguridad y política pues no han condicionado negociaciones del T-MEC hasta el momento. Esa es la opinión del secretario de Economía, porque bueno, pues ahora revisamos que los especialistas advierten que Estados Unidos podría vincular ambos temas, y aunque todavía pues no existe una fecha confirmada para la cuarta ronda, Ebrard adelanta que esto será muy pronto, pero para los analistas es muy grave que esta parte, en donde el principal objetivo de México y que enfrenta es este desafío de conservar el tratado arancelario de 3.4% que actualmente paga para ingresar al mercado estadounidense, en un contexto en el que las exportaciones crecen ya a doble dígito y que esto todavía no figure en estas negociaciones comerciales, pues es una señal de alarma de acuerdo a los especialistas. Y también un tema a resaltar esta mañana es esta iniciativa de la reforma a la Ley de Inversión Extranjera enviada por el Ejecutivo al Senado, porque sin duda una empresa extranjera que quiera comprar más del 49% de una empresa mexicana en áreas clave, pues necesitará un permiso especial, y estos nuevos títulos se crea así el título sexto bis para evaluar riesgos y proteger los intereses estratégicos del país. Es de acuerdo a las explicaciones y análisis al respecto, la Comisión Nacional de Inversión Extranjera va a definir el tamaño de las empresas que deberán pasar por esta revisión. ¿Qué quiere el Ejecutivo Federal? Pues blindar precisamente el ingreso de la Ley de Inversión Extranjera a través de la Ley de Inversión Extranjera a los capitales foráneos. Y también te comento ya por último, pues en esta intención de buscar la creación, la generación de empleos, hay que hablar de los proyectos de inversión anunciados por la cooperativa de Cruz Azul, que permitirán la creación de más de 14.200 empleos directos e indirectos, así como el incremento significativo en su capacidad operativa para alcanzar una producción anual de hasta 3 millones de toneladas de cemento. Esto es importante, ya que incluso la misma administración, el Consejo de Administración de la Cooperativa de Cruz Azul, o la Cruz Azul, y del Club de Fútbol Cruz Azul, pues durante el reciente anuncio de inversiones encabezados por el gobernador de Hidalgo, Julio Menchaca, la inyección de este capital asciende a 6.500 millones de pesos, destinados íntegramente a fortalecer la infraestructura y también la presencia de la empresa en la entidad. Al detallar, pues, el destino de los recursos, también se precisa que los rubros de inversión van a generar todos estos puestos de trabajo, que en algún momento determinado también ya la presidenta Claudia Sheinbaum se festejaba y celebraba este tipo de anuncios, porque reflejan confianza al final y al cabo en las inversiones, en apostarle a México en este momento es importantísimo. Y ya nada más te comento que mañana se esperan datos ya relevantes, comienza a darse esto, la publicación de las cifras de remesas al mes de julio, la encuesta sobre las expectativas del sector privado del Banco de México, estas correspondientes al mes de agosto, y podríamos arrancar en esta segunda mitad del año ya con nuevos datos, nuevos optimismos quizás que puedan darse en estos resultados, Mario.
1: Mara, o sea, a ver, me regreso a la primera nota que estabas dando, me parece, a ver, puedo entender

0: meter al secretario de Economía, Marcelo Ebrard, en que su labor, evidentemente, es enviar confianza en que las negociaciones van bien. Yo podría asegurar que sí, o sea, es decir, sí ha estado insistiendo Ebrard en el que estamos mejor que otros países. No es consuelo de tontos, o como se dice, pero me parece que sí, o sea, lo podemos ver incluso en el intercambio comercial. Las cifras más recientes publicadas por el INEGI la semana pasada, Mara, no lo dejan mentir. Es decir, estamos rompiendo récords de exportaciones a Estados Unidos. Nuestra balanza comercial sí ha sufrido un poco, pero en cuanto a exportaciones seguimos exportando muchísimo. Está muy bien. Pero decir que no tiene nada que ver una agenda con la otra, que no está afectando la agenda de seguridad, la agenda de Rubén Rocha Moya, la agenda de huachicol fiscal a las negociaciones, me parece que tampoco es cierto. Es decir, vaya que están afectando. Una especialidad del señor Donald Trump ha sido mezclar la agenda desde hace muchos años, no en esta administración, desde la anterior. Si tenemos aranceles, es precisamente por la mezcla de estas agendas. Tenemos un arancel de fentanilo, no vayamos tan lejos. Todo el tiempo tenemos amenazas, tenemos acciones por parte de Estados Unidos que van por otro rumbo, que no necesariamente van por el comercial y que inciden en lo comercial. Es decir, me parece que tampoco va por ahí. Sí afecta, evidentemente está afectando la negociación comercial, los otros temas. Me llama la atención, por ejemplo, que cuando sucede lo de Canadá, este rompimiento el fin de semana antepasado, digamos, y inmediatamente va el canciller Roberto Velasco a reunirse con el secretario de Estado de Estados Unidos, Marco Rubio, una encerrona de casi 2 horas para hablar temas de seguridad, temas de migración y de combate al narcotráfico y otros temas, y paralelamente se da el encuentro de Marcelo Ebrard con sus pares allá en Washington, todo en Washington. Ahí están los dos temas, no se puede quitar lo uno con lo otro, pero es como una observación. Me parece que simplemente decir no tiene nada que ver lo uno con lo otro, me parece que no es estar muy apegado, o no sé qué se está observando tan distinto a lo que todos estamos viendo. Pero bueno, estaremos pendientes. Gracias, Mara.
1: Claro que sí, Mario.
0: Gracias y hasta pronto. Seguimos, vamos en este momento con Gerardo Cedillo, que tiene la mayoría calificada en el Senado. La secretaria de Gobernación, la secretaria Rosa Isela Rodríguez, aseguró que hay mayoría calificada en el Senado a pesar de la salida del senador Insunza, su retiro como independiente. Gerardo Cedillo, cuéntanos, adelante.
2: Hola, ¿cómo estás, Mario? Un saludo a ti, al auditorio. Pues una intensa agenda se desarrolló ayer. Hoy será lo mismo en el Senado de la República. La bancada de Morena, la bancada mayoritaria en el Senado, acordó por consenso y a mano alzada que Higinio Martínez Miranda sea su propuesta para presidir la mesa directiva de la Cámara Alta, en una definición que busca proyectar unidad dentro del grupo mayoritario, cuyo único discordante fue Gerardo Fernández Noroña. El acuerdo de Morena será puesto a consideración del resto de las fuerzas políticas para que el Pleno del Senado instale en la mesa directiva este lunes a las 5 de la tarde. La candidatura de Martínez Miranda, Mario, quedó despejada luego de que el senador Óscar Cantón Cetina y Manuel Huerta Ladrón de Guevara declinaron su aspiración y cerraron filas en torno al legislador mexiquense. Con ello, Morena optó por construir una candidatura de unidad para conducir el Senado. El propio Higinio Martínez asumió el compromiso de ejercer, dijo, la presidencia con apego estricto al marco legal y ofreció garantizar un trato equitativo tanto a los integrantes de Morena como al resto de las fuerzas de oposición. Vamos a escuchar lo que comentó el nuevo virtual presidente del Senado.
3: ¿Va a tender puentes con la oposición?
4: Lo que me toque, sí, aunque insisto que la política de las participaciones, de las posiciones políticas, se deciden en los grupos parlamentarios, no en la mesa directiva. Pero mi trabajo será conciliar, trabajar con ellos, por supuesto. Es con todos, con los 128 senadoras y senadores.
3: ¿Usted habló con sus compañeros?
2: Sin embargo, como te decía, Mario, esta definición no estuvo exenta de cuestionamientos. Como era de esperarse, Gerardo Fernández Noroña descalificó la elección interna de su bancada, dijo que hubiera sido deseable un proceso libre, es decir, pide que no lo fue, que no hubo consenso y que no asistió para no convalidar esta elección. Argumentó que teniendo enfrente los comicios intermedios de 2027, en que se va a renovar las 17 gubernaturas, la totalidad de la Cámara de Diputados, las cámaras locales y la mayoría de los ayuntamientos, se decide una presidencia de connivencia, así la califica, no de respeto con la oposición, sino de connivencia, lo que consideró un hierro mayúsculo y no deseó guardar silencio al respecto de lo que dijo Noroña. Concluyó señalando que detrás de los llamados consensos se diluyen decisiones políticas que las más después nadie pues asume o se hace responsable. Comentarte desde luego, Mario, que en este tema, bueno, pues no estuvieron desde luego presentes ni él ni el senador Enrique Insunza en la foto oficial. Ayer, en medio del hermetismo, Rosa Isela Rodríguez inauguró esta quinta reunión plenaria de las y los senadores de Morena, donde se impidió el acceso a medios de comunicación. Sin embargo, al término del encuentro, después de la foto oficial, la encargada de la política interior del país descartó que pues la presidenta Sheinbaum vaya a proponer al Congreso iniciativas preferentes al inicio del periodo ordinario de sesiones que inicia el día de mañana. No va a haber, dijo, iniciativa preferente. También en esa atropellada entrevista a medios, y bueno, desde luego entre jaloneos, Rosa Isela Rodríguez afirmó que la salida de Enrique Insunza Cázares de la bancada de Morena, pues dice, no pone en riesgo la mayoría calificada que se requiere para aprobar reformas constitucionales, como la que remitió precisamente ayer al artículo 82, 116 y 22, para eliminar la doble nacionalidad a quienes aspiren a ser titulares del Poder Ejecutivo Federal o de los estados. Y bueno, pues aunque no lo creas, Mario, llamó la atención que ayer se les preguntó a algunos legisladores de Morena qué pensaban de la salida de Insunza, y escucha lo que dijo el senador Óscar Cantón Cetina, quien dice que lo extrañan. Vamos a escuchar lo que dijo.
5: Senador, ¿se extraña Insunza en su plenaria?
6: Mande, perdón.
5: ¿Se extraña Insunza en su plenaria?
6: Sí, claro, es un compañero, como todos los compañeros, como todas las compañeras, pero que todos sabemos que esa decisión es personal y lo vamos a seguir respetando.
5: La Secretaría de Gobernación es...
2: Pues ya en el colmo de las situaciones, Saúl Monreal, senador también de Morena, dijo no, que no solo lo extraña, sino que bueno, pues ahora le van a pedir que regrese a la bancada, hazme el favor, vamos a escucharlo.
7: Y ojalá y el senador Insunza rectifique, porque viene una reforma constitucional muy importante de la presidenta y que es necesario que esté nuestro senador.
8: ¿Que vuelva a la bancada?
9: ¿Aún confía en eso, que vuelva a la bancada?
7: Pues, si él decidió quedarse, había muchos senadores que dijeron, no es conveniente que esté aquí, por las investigaciones y por todo. Yo creo que si él decidió quedarse, tiene que asumir su compromiso con el movimiento.
2: Bien. Pues ahí están las puntadas.
10: ¿Qué tal? Lo extrañan, ahora le dedican hasta canciones, yo creo, de te extraño. ¿Qué cosa? ¿Le van a suplicar ahora que regrese, Gerardo?
2: No entiende, porque pues la presidenta clarito le dijo que no lo quiere, o sea, no tiene ganas de que esté ahí, ¿no? Pero bueno, pues aquí así está la cosa, cada quien como chivo en cristalería, en la bancada mayoritaria, pero bueno, lo cierto es que, pues vamos a ver qué pasa hoy, Mario, se va a poner bueno, porque teóricamente... Pues él había dicho, Insunza había dicho que iba a reincorporarse ayer, que iba a hacer la plenaria de Morena, no lo hizo, desde luego, ya no está en la bancada, pero veremos si hoy llega a la reunión en la que se va a instalar ya la mesa directiva, y bueno, pues ahí vamos a ver cómo se pone la cosa. Ya dijo Higinio Martínez que no tiene plan específico para controlar lo que pueda pasar con la oposición ni con él, que seguramente pues, se le van a ir encima, pero bueno, pues vamos a ver, porque se va a poner color de hormiga en el Senado. El deporte que te tengo.
10: Gracias, Gerardo. Mejor vamos a ponerle música este día para acompañar a los niños a su regreso a clases, niños y niñas. Vamos a escuchar a Bruno Mars, que continúa pues alzando su éxito por todos lados porque anunció 26 nuevos conciertos en estadios para el 2027, con fechas en Australia, Nueva Zelanda, Asia, pero también se está considerando México, en el estadio GNP. Esto será el 11 de diciembre. Viernes 11 de diciembre, así que creo que es la única fecha, 11 de diciembre, para este pues extraordinario compositor y cantante que es muy seguido en nuestro país. Vámonos con Bruno Mars, regresamos enseguida aquí en Enfoque.

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1: Son ya las 6 de la mañana con 38 minutos, tiempo del centro de la República. Le decía yo que hay una fecha de Bruno Mars. No, son 5 fechas. Lo que pasa es que anunció una más. Así que, bueno, creo que habrá oportunidad de que alcance boletos si es que quiere ir a verlo. Ante los diputados de Morena, el secretario de Economía, Marcelo Ebrard, rechazó que los escándalos como el del Rocha Moya, como ya lo comentábamos con Mara Rivera, afecten las negociaciones comerciales con Estados Unidos. A ver, Sergio Perdomo, cuéntanos, por favor, adelante.
2: Y un saludo a la audiencia. Una plenaria en diputados de las 9 de la mañana a casi a la medianoche. Así es de que, bueno, pues hoy se acabaron ya las vacaciones en Cámara de Diputados. En la tarde ya hay el compromiso, se instala la mesa directiva. Raúl Bolaños Cacho, diputado del Verde, a partir de esta tarde va a ser electo presidente de la Cámara de Diputados. La plana mayor de Morena estuvo en San Lázaro, Ariana Montiel estuvo en la noche, y bueno, complicó, dice que ella ve una elección para el próximo año. Pues sí, difícil, no hay que confiarse, dice, pero también dice que observa una oposición. Aquí hay un mensaje fuerte, Mario, dice que hay una oposición pequeña y con dirigentes enanos. Vamos a ver qué le responde la oposición entonces. Y mientras tanto, uno de los fuertes que estuvo ayer en San Lázaro, Marcelo Ebrard, rechazó que el huachicol fiscal o el caso Rocha Moya afecten negociaciones del T-MEC con Estados Unidos, también el caso Andy López y otros por corrupción. Es la voz de Marcelo Ebrard.
3: Pues mira, no tiene ningún peso en las negociaciones y conversaciones comerciales, no son parte de la conversación, ni veo que hayan tenido un peso decisivo, porque nosotros ya estamos preparando la cuarta ronda y somos los más avanzados en las conversaciones. No, a nosotros nos gustaría que Canadá también estuviera participando, pero ya ves cómo está la situación. Entonces, digamos que México es el que lleva más avanzadas sus conversaciones con Estados Unidos. Si todos esos aspectos u otros fueran importantes, no estaríamos ahí.
4: ¿No los debilita? ¿No debilita al país?
3: No.
2: Bueno, fuerte México, dice Marcelo Ebrard. Y la consejera jurídica de Presidencia, Luisa María Alcalde, anunció ante Morena el paquete de reformas prioritarias que quiere la presidenta y que envió al Congreso, y algunas van a llegar. Paquete económico 2027, paquete anticorrupción, reformas para prohibir la doble nacionalidad, reforma al IMSS, reformas en materia familiar, leyes secundarias de la reforma al Poder Judicial, ley de feminicidios y ley general de equilibrio ecológico. Es la voz de Luisa María Alcalde.
5: Tiene que ver con fortalecer las facultades, las obligaciones en materia de corrupción, de buen gobierno, del Tribunal Administrativo y de la Auditoría Superior de la Federación. Uno, darle mejores herramientas, más eficaces, tiene que ver con todo el tema tecnológico para que en tiempo real se conozca de mejor manera cómo se está gastando el presupuesto público, todo lo que tiene que ver con contrataciones en las dependencias, trae todo el tema de transparencia proactiva en licitaciones.
2: Viene la desbandada, escúchelo bien, ya último año de la legislatura, pero viene la desbandada. La presidenta nacional de elecciones de Morena, Citlali Hernández, informó que hoy lunes se emite ya la convocatoria para la elección de los coordinadores distritales, es decir, los futuros candidatos a diputados federales. Al cerrar anoche en San Lázaro la plenaria, la presidenta de Morena, Ariana Montiel, advirtió que ellos no permitirán a personas candidatas con vínculos inconfesables con el crimen, ni un pasado cuestionable, porque ponen en riesgo la viabilidad del proyecto. También nos dijo cómo observa la oposición con dirigentes enanos. Así lo comentó.
6: Lo que no vamos a permitir es que nos representen personas que tengan vínculos inconfesables, que jamás vamos a aceptar a alguien que tenga cuentas pendientes, un pasado cuestionable o hechos que le impidan ser parte de esta transformación. pero no solo para ser candidatos. No pueden ser parte de esta transformación. Les reiteramos que quien gane la encuesta y tenga malos antecedentes no será candidato. Y también les pedimos que nos apoyen en no invitar a gente con malos antecedentes.
2: Bueno, pues a partir de hoy más registros para diputados federales. Y Mario, hay relevo ya. Anoche en la Cámara de Diputados ratificaron a Sergio Gutiérrez Luna como vicepresidente. Durante la plenaria respaldaron a Eduardo Castillo. Escuche este nombre, Eduardo Castillo será importante. Va a presidir la Comisión Jurisdiccional de la Cámara de Diputados, la sección instructora. Es decir, a partir de ahora, él es de Izúcar de Matamoros, Puebla. A partir de hoy entrará en vigor una vez que la licencia del diputado Eric Flores Cervantes dejó por fin Morena, sale de Morena y se va al PAS, su partido, el que construyó como dirigente. Algunos comentaristas lo acusan a Eric Flores Cervantes de haber sido un obstáculo importante para iniciar el juicio político a Alito Alejandro Moreno Cárdenas, presidente del PRI. Ya son los cambios que anunció anoche Ricardo Monreal, y también Raúl Bolaños Cacho ya tiene el aval de Morena para que sea el presidente de la Cámara de Diputados por un año. ¿Es cuánto, Mario?
1: ¿Cuánto, Sergio? Gracias.
2: Por nada, buenos días.
1: Bueno, vamos a regresar en un momento, son ya las 6:45. Ya va a abrir la puerta del Instituto México, a las 6:50 me dicen que van a abrir las puertas, pero vamos a conversar con algunas familias. Pero antes de irnos a la pausa, quiero compartirle que NRN Comunicaciones se une a la pena que embarga la familia Huesca Bustamante por el sensible fallecimiento de Mauricio Huesca Bustamante. Compartimos todos la profunda pena que embarga a su esposa, Lorena Margarita Pérez de Anda, de Huesca, a sus hijos Mauricio, Franco, Lorena, sus hermanos Germán, un abrazo muy grande, a Humberto también, Humberto Huesca Bustamante, familiares y todos los amigos. Nuestro más sentido pésame en su irreparable pérdida, y que descanse en paz Mauricio Huesca Bustamante. Regresamos.
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9: Se cumplieron 70 años de la muerte de uno de los escritores europeos más grandes del siglo XX, Thomas Mann, Nobel de Literatura de 1929. Y bueno, de las obras más famosas y reconocidas de este gran escritor son La Muerte en Venecia, una novela corta publicada en 1912, y La Montaña Mágica, que es considerada por muchos su obra pues magna, que curiosamente primero Mann contempló como una contraparte satírica La Muerte en Venecia, pero terminó siendo una obra de gran extensión que se desarrolló por varios años, siendo interrumpida durante la Primera Guerra Mundial, y finalmente fue publicada hasta 1924. Dos obras magníficas que nos dan un panorama completo de este gran escritor que tuvo una gran influencia en el desarrollo de la literatura universal de todo el siglo XX.
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1: Hola Javier, muy buenos días, ¿cómo estás?
12: ¿Qué tal, Mario? ¿Cómo te va? Buenos días, amigos. Gusto de saludarles. Bueno, una magnífica noticia para el automovilismo mexicano, para el deporte motor nacional y para el Pato Howard particularmente, por la doble victoria lograda este domingo en el óvalo de Milwaukee. Es un óvalo de una milla, es un óvalo antiquísimo. Ahí incluso en el infield del óvalo se jugaba fútbol americano. Los empacadores de Green Bay, los Osos de Chicago, llegaron a jugar dentro del infield, vamos, de este óvalo de Milwaukee, y que ahí se llevaron a cabo no una, sino dos carreras en el mismo día. Dos carreras de 250 vueltas cada una, es decir, un total de 500 millas en la suma de las dos carreras. Y las dos fueron ganadas por el Pato Howard, que tuvo de verdad una actuación fenomenal, sensacional. Solamente 12 pilotos en la historia han logrado ganar dos carreras en un mismo día. Y hay nombres como Ricky Mears, por ejemplo, como el caso de Al Unser, como Bobby Unser, como Dan Gurney, que consiguieron victorias el mismo día. Y ahora se suma a esa lista Pato Howard, que muy satisfecho comentaba lo que significó para él esta jornada extenuante, pero muy satisfactoria.
13: Después de unos largos 42 kilómetros de recorrido con una altura y una altimetría difícil de manejar, la edición 43 del Maratón Internacional de la Ciudad de México se definió con el gran triunfo del peruano Cristian Pacheco, quien cruzó la meta con un tiempo de 2 horas y 10 minutos. Al respecto de este histórico triunfo para Perú, esto fue lo que dijo Cristian Pacheco.
14: Bueno, en primer lugar, agradecer a la organización y agradecer a México por permitirme estar en esta competencia, ¿no? Y nada, también agradecer a mi entrenador, que es mi hermano Raúl Pacheco, y nada, feliz de haber ganado esta maratón, ¿no? Bueno, hemos estado planificando estratégicamente, hemos estudiado todo el recorrido y bueno, yo vengo de 3200 de altura allá en Perú y bueno, hemos buscado la mejor manera para poder ganar y se pudo ganar, ¿no?
13: El mejor mexicano fue Emanuel Reyes, quien entró a la meta en el noveno sitio, mientras que la mejor mexicana fue Marisol Hernández Flores, quien se ubicó en la séptima posición. Para Enfoque Deportes, Esaú Sumano.
12: Bueno, evidentemente no fue el Pato Howard, sino Esaú Sumano Murillo, que nos trajo el reporte de lo que ocurrió en el Maratón Internacional de la Ciudad de México, con victoria de Cristian Pacheco, una carrera con más de 30,000 corredores. Enhorabuena. Pero ahora sí escuchemos si le parece lo que dijo el Pato Howard después de esta doble victoria en Milwaukee.
15: A un gran día, un día largo. Tuve que pelear bastante por esa, pero tuve la oportunidad de sacarle provecho en las arrancadas y ahí es donde realmente nos dio esa última oportunidad en el último pit stop para irnos para adelante y ahí pues ya controlar la carrera. Entonces, primera vez en mi vida que hago una carrera y estoy liderando otra. Entonces, vamos a tratar de quedarnos ahí en la carrera 1 y pues acabarla como la que acabamos de acabar.
12: De lo que dijo el Pato Howard, una buena actuación sin duda del piloto de Monterrey. Lamentablemente para él también lo de Alex Palou, que acaba justamente el día de ayer coronándose campeón de la IndyCar. Por cierto, el caso de Pato llega a 12 carreras, Adrián Fernández tuvo 11, ya es el piloto mexicano con más victorias en IndyCar. Bueno, recuerde que esta semana se juegan semifinales de la Leagues Cup. 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Pues Mario, amigos de Enfoque, lo más importante en la información deportiva.
1: Sí. Gracias, Javier. Oye, estoy aquí ya, pues ya a punto de entrar a la escuela, ya a punto de entrar a abrir las puertas del Instituto de México, donde nos encontramos aquí, Avenida Amores, y ya con algunos jóvenes que están por entrar. Ya se ve que ya van a qué edad van. A ver, ¿están en sexto? ¿En dónde van a entrar?
16: En cuarto, vamos a entrar.
1: Cuarto, apenas. Están muy grandes, oye, pues sí se estiran en el verano, se estiran mucho, ¿eh? Ahorita conversamos con las mamás. 3 años en el...
16: ¿Acá?
1: ¿Y qué tal? Me decían que no estaban tan listos hoy.
16: No, pues la verdad, no. Tanto, pues no.
1: ¿No? ¿Por qué?
16: No. Porque, o sea, ni siquiera los dejan salir y solo los dicen que debemos de estudiar.
1: Pues está bien, ¿no? Pues eso se trata la escuela.
16: Pero el recreo solo dura como 5 minutos.
1: No es cierto, dura más.
16: No es cierto. No, solo es para comer, no podemos jugar.
1: ¿Cómo que no pueden jugar?
16: No, nos castigan las canchas.
1: Ahorita voy a hablar con el profesor. Voy a decir qué pasa ahí.
16: Bueno, ¿verdad? Debe de ser justicia.
1: ¿Cuál es tu nombre?
16: Yo, Estefan.
1: Estefan, ya, entonces a cuarto.
16: Yo ya.
1: Y ya. Listo, muy pulcro, vienes. ¿Qué tal las vacaciones?
16: Bien.
1: ¿Sí?
16: Muy bien.
1: ¿Sí? ¿Tú, cómo te llamas?
17: Lucas.
1: Lucas. ¿Qué tal las vacaciones? ¿Bien?
17: Sí, pues...
1: Ya tenían ganas de regresar, ¿no?
17: Sí,
16: la verdad es que sí queríamos regresar, pero no estábamos listos.
1: ¿No?
17: Tampoco para despertarnos a las 5 de la mañana o algo así.
1: ¿A las 5 te despertaron?
17: 5:45.
16: Dicen que van a abrir ahorita y abren hasta las 7:30.
1: ¿Hasta las 7:30? No van a abrir a las 7:30, es un poquito antes. ¿Tú eres mamá de Estefan?
18: No, de Lucas.
1: De Lucas, y tú de Estefan.
18: Ya, de Estefan.
1: Sí. Se despertaron solitos, seguro.
18: Claro, al tiempo, se arreglaron rapidísimo como nunca, pero bien felices.
1: Oye, pues son los primeros en estar formados, ¿eh?
18: Sí, y vi que nos sacaron del carro y dijeron, no quiero, son los primeros en la fila y aquí nos tienes.
1: Qué maravilla.
18: Sí.
1: Oye, ¿y para ustedes ya un descansito también, el que vuelvan a la actividad?
18: Sí. La verdad, sí, yo estoy muy feliz de que regresen a la escuela, pero sí, totalmente, pero muy felices.
1: ¿Qué tal el tráfico o algo así, no?
19: Pues la verdad es que muy tranquilo el tráfico, porque salimos súper temprano pensando en que iba a estar caótica hoy la ciudad. Como pudieron ver, efectivamente fuimos los primeros, llegamos a inaugurar la escuela, pero todo tranquilo. A ver ahorita de regreso cómo nos toca, ¿verdad?
1: Es otra cosa, es otro boleto, pero ya al llegar bien creo que está muy bien. Bueno, pues felicidades. Es un bonito año cuarto, ¿no? Yo tengo buenos recuerdos.
19: Así es.
16: Es el más difícil de todos.
1: ¿Por qué? ¿De más difícil crees?
15: ¿Cuál?
1: ¿Cuál materia así que dices, esta no, con esta de plano no voy a poder?
16: ¿Matemáticas? ¿Plano? Historia, álgebra y matemáticas.
1: Pero historia es,
16: Fácil, bro.
20: Yo soy bueno.
16: ¿En qué año nació Juanito Pérez?
1: ¿Juanito Pérez? ¿Quién es Juanito Pérez? Mi primo ese.
16: No es cierto, él murió hace como 500 años.
1: Bueno, pues mucha suerte, ¿eh? Mucha suerte y y bueno, pórtense bien. Ojalá les den más, al rato hablo con el profesor, con el director, para que más les dé un poco más de vacaciones, ¿vale? Bueno, muchas gracias, suerte, les vaya muy bien.
17: Gracias,
1: bueno, ¿y tú cómo te llamas?
21: Abril.
1: ¿Abril?
21: Abby.
1: ¿Cómo estás? ¿Estás lista?
21: Sí.
1: ¿A qué año pasas?
21: A segundo.
1: ¿A segundo? Estás muy grande, ya pareces como de cuarto también.
21: Sí.
1: Estás muy grandota.
21: Oye, tengo 6.
1: ¿Tienes 6? Ah, oye, no, entonces estarías entrando a primero.
20: Sí, es que soy de
1: Eres
20: octubre.
1: Adelantada.
20: Ajá, está adelantada.
21: Soy de segundo.
1: Oye, ¿qué tal? ¿Te preparaste con tus libros? ¿Los forraste? ¿Todo bien?
21: Sí.
1: ¿Y estabas contenta de regresar?
21: ¿Sí?
1: Ah, te va a ir muy bien.
21: Gracias.
1: Eres buen estudiante, ¿verdad?
21: Sí.
1: ¿Sí?
21: Soy bien buena.
1: ¿Sí? ¿Eres bien portada?
21: Nos vemos, Cristian.
1: ¿O no tanto? Buen estudiante, pero no tan bien portada.
21: Bueno, un poquito soy rebeldita, pero sí me porto bien.
1: A ver, tu mamá, ¿le da mucha lata, no?
18: No, es bien portada, muy bien portada.
1: De repente no la llaman así, oiga, que no platique tanto.
18: No, no, sí es bien portada en la escuela.
1: Se ve, se ve.
18: Sí.
1: Mucha
18: es
1: suerte.
18: Buena niña, muchas gracias.
1: ¿Contentos de regresar?
18: Sí, pues es que este es su primer año aquí.
1: Ah, mira.
18: Entonces, pues, esperemos que nos vaya muy bien.
1: Ya. Y buenas calificaciones tiene también,
18: sí,
1: ¿verdad?
18: Sí, sacó 9.8 en primer.
1: Oye, muy bien.
21: Ya casi saco 10 en segundo. Digo, casi saco 10 en inglés.
18: Sí, tuvo 9 en inglés.
3: Y por eso saco 9.8.
4: Eres buena para el inglés. Yo ni sumados todos los años saqué 10, ni sumándolos así, no, no, pues no podré. Pero tú de una, muy bien. Felicidades.
3: Sí, gracias.
4: Mucha suerte. Gracias. ¿Tuvieron problemas para llegar? No.
3: Venimos de la Roma y muy rápido. Pero en unos minutos yo creo que va a estar esto caótico. Sí.
4: Bueno, pues vamos con más. Estamos aquí dando un recorrido. Vamos a estar en otras escuelas. Ya está larga la fila. Ya va poco a poco de las primeras personas que comenzaron a llegar. Muchas gracias. Que les vaya muy bien. Gracias. Suerte. Gracias. Que les den más recreo, espero. Bueno, pues regresamos allá al estudio, aquí en Enfoque. Volvemos enseguida.
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23: Muy buenos días, Guadalajara, buenos días, Jalisco. ¿Cómo se encuentra el día de hoy? Ya estamos listos para iniciar este recorrido informativo donde Grupo Audiorama Comunicaciones, conectados contigo, presenta Informe 24 Guadalajara. Estamos listos para iniciar ya este recorrido, regreso a clases, inicia nuevamente las prisas, inicia también preparar cosas desde temprano, recomendaciones de loncheras saludables. Entre toda esta vorágine, aquí estamos, y también hay que estar pendientes de lo que sucede en la ciudad, sobre todo si usted ya va en camino, pues bueno, tenga precaución. La zona de periférico a la altura de la colonia Jalisco, los semáforos no funcionan, para que lo tenga en consideración. Si va desde Tonalá hacia Guadalajara, va a tener estas complicaciones. La zona de la avenida Guadalupe y la avenida Cloutier nos dice que está un montículo de arena derivado de las lluvias de los últimos días, está acumulado ahí, así que tenga precaución para que modere su velocidad. Carril de la derecha en estos momentos, esta mañana, es lo que sucede en materia vial, así que para que tenga precaución, esté atento y sobre todo, pues bueno, también esté tranquilo en su manejo. Pero bueno, saber que si usted lleva a sus hijos a la escuela, pues bueno, llegar de alguna manera con tiempo, pero también sin las prisas, para evitar cualquier complicación. El día de hoy regresan más de 1,563,000 estudiantes a clases para, pues bueno, iniciar el periodo de el ciclo escolar, y es por ello que, bueno, ya están listos los maestros, los planteles, y todo inicia el día de hoy. Estamos ya listos para iniciar este recorrido informativo a través del 107.5 de FM, y también recuerde que estamos a través de la plataforma X en Informe 24 GDL, y a través de Facebook Informe 24 Guadalajara, y también a través de la cuenta de Instagram @audioramacomunicaciones. Recuerde que también nos puede sintonizar a través de la página audiorama.mx, en donde usted nos puede escuchar a través de la aplicación de la región occidente. Baja la aplicación, nos puede escuchar en cualquier parte del mundo. Y también, si usted coloca la frecuencia 107.5, podrá escucharnos a través de las diferentes plataformas que otros desarrolladores nos han también hacen el favor de transmitir, y ahora bajo el sello de RMX. Así que iniciamos en los controles, mi compañera Sandra Navarro en este micrófono, su servidor Eloy Arellano. Vamos a arrancar con nuestro tradicional resumen.
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23: Como le comentaba, más de 1,563,000 estudiantes vuelven a clases. Esto después de casi los 3 meses de vacaciones. Hay 14,200 escuelas de educación básica en Jalisco. Se forma el huracán Karina en el Pacífico mexicano. En Jalisco no cesan las desapariciones y cada vez son más las víctimas y son personas más jóvenes. Lamenta el cardenal de Guadalajara en esta misa que dio el día de ayer en el Santuario de los Mártires. Un hecho que movilizó a varias corporaciones se dio en el centro tapatío, específicamente en el centro joyero, donde un policía quedó sin vida y otro quedó herido. Buscan autoridades a una persona de Monterrey que habría caído de una embarcación allá en Puerto Vallarta. Localizan a 2 jóvenes que estaban como desaparecidos y los cuales, pues bueno, fueron localizados, uno en Zapotlanejo y otro en otro estado. También le tenemos información de un operativo en un centro de rehabilitación donde localizaron a una persona desaparecida y a 2 con orden de aprehensión. Estas y otras noticias le estaremos dando en los siguientes minutos, no sin antes recordarle que usted también puede comunicarse con nosotros a través del WhatsApp 33 34 67 72 20, para que se comunique con nosotros, nos diga lo que sucede. Y Marcela Machado también nos dice, efectivamente hay un montículo de tierra, carril derecho de la avenida Cloutier, si proviene desde avenida Patria, hay ya carga vehicular hasta la zona de Beethoven en este regreso a clases, para que lo tome en consideración. Margarita Cepeda, como siempre, también nos dice hay ya carga vehicular sobre Federalismo desde Atemajac hacia la zona de la avenida Patria, después nuevamente agilidad para continuar hacia Ávila Camacho. Pues parte de los reportes que nos hacen llegar nuestros amigos radioescuchas, y vamos con el detalle de la información. Mire, pues se acabaron las vacaciones de verano para los estudiantes de educación básica y hoy, 31 de agosto, niñas, niños y adolescentes de preescolar, primaria y secundaria, pues ya están volviendo a las aulas. De esta manera, pues bueno, ahora ya pues, prácticamente muchas personas se despertaron, pusieron su alarma, estuvieron atentas durante la madrugada, algunos ni durmieron por estar pendiente de que no se les fuera a pasar la hora, el horario, la hora de despertar. Y bueno, pues en estos momentos ya a estos alumnos están regresando a las escuelas, después de que cerca de una semana también los directivos, también maestros, estuvieron en las escuelas preparando los planteles y también viendo cómo ahora en esta responsabilidad de las tecnologías, pues bueno, se va a tener esta restricción en la cual los padres de familia y los maestros darán seguimiento para evitar cualquier situación en cuestión de celulares con un uso razonado. En Jalisco regresan a clases este lunes 31 de agosto 1,563,000 estudiantes y 89,000 docentes que ya fueron capacitados en días previos, y los más de 14,200 escuelas de la entidad comienzan a tener actividad el día de hoy. También el secretario de Educación, Juan Carlos Flores Miramontes, señaló que las estadísticas estatales refieren que el 97% de los alumnos de escuelas estatales, que son cerca de 11,000, no requieren llegar en automóvil a su escuela, lo que va a disminuir el impacto vial alrededor de las escuelas, por lo menos en este inicio de clases. Ya conforme vayan pasando los días nos daremos cuenta si esta situación, pues bueno, se sigue aplicando, o si las prisas, pues bueno, hacen que los vehículos nuevamente empiecen a circular hacia las escuelas de la zona metropolitana. Y en cuestión de clima, mire, pues el huracán Karina se formó este domingo en aguas del Océano Pacífico, donde alcanzó vientos sostenidos de 80 kilómetros por hora, así lo informó el Centro Nacional de Huracanes. Con esta intensidad, el sistema quedó clasificado como huracán de categoría 1. Los especialistas anticiparon que Karina podría fortalecerse de manera constante o incluso rápida mientras avanza sobre aguas abiertas, con posibilidades de convertirse en un huracán mayor. Podría ser categoría 3, y si es que supera los vientos de 111 kilómetros por hora en aproximadamente un día. Y precisamente con el clima, pues bueno, el día de ayer por la tarde se formó una tormenta en la cual afectó básicamente el norte de la zona metropolitana de Guadalajara. Los municipios donde hubo afectaciones fue Guadalajara y Zapopan. Y es que esta tormenta que se formó este domingo afectó el municipio de Guadalajara con tres inundaciones. La primera de ellas en José María Iglesias y Plutarco Elías Calles, donde el agua alcanzó 30 centímetros de nivel, mientras que en Hacienda Ciénega de Mata y Hacienda de Tala también se alcanzó un nivel similar de 30 centímetros. Asimismo, en la Avenida Patria y Ávila Camacho, el nivel alcanzó los 10 centímetros. En un centro comercial de Avenida López Mateos y Colomos, pues las personas quedaron impactadas porque varios vidrios colapsaron, se rompieron y se quebraron. Afortunadamente no hubo personas lesionadas y seis árboles se vinieron abajo por el viento y la lluvia en el municipio de Guadalajara. Mientras tanto, en el municipio de Zapopan, también a consecuencia de la tormenta dominical, se registró la caída de 13 árboles que afectaron la circulación de la Avenida Patria en el sentido de Avenida Américas hacia Acueducto. Esto provocó el cierre de esta vía para retirar estos árboles. Si usted por la tarde-noche circuló por este punto y lo desviaron, se debió a esta situación. Varios árboles cayeron sobre esta Avenida Patria y personal de Protección Civil Zapopan y también Parques y Jardines debió trabajar en el lugar. Avenida Patria y Acueducto también sufrió una inundación y bomberos de Zapopan y Protección Civil trabajaron en el lugar para desasolvar el punto. Es el director de Protección Civil de Zapopan quien nos habla sobre esta situación, el comandante Mario Alberto Espinosa.
2: Tenemos inundaciones en paso desnivel, Avenida Patria y Acueducto. Ya tenemos personal delimitando en el punto. Afortunadamente en esta sección no tuvimos ningún vehículo atrapado ni personas afectadas. Personal de servicios de apoyo a inundaciones de Protección Civil del Estado de Jalisco ya se encuentran aquí en el punto, ya llegaron en este momento y nos apoyarán al tema del drenaje de desagüe de este paso del nivel. El paso del nivel de Ávila Camacho y Américas también ya se activaron los cárcamos y evitamos que se incrementara el tiraje de agua. Actualmente se encuentra el paso libre a los vehículos. Adicionalmente se tienen 13 reportes de puntos con árboles caídos, Parques y Jardines se encuentran trabajando en los mismos. El más complicado que tenemos hasta el momento es sobre Avenida Patria, entre el Polvorín y la zona y Avenida Pueblo.
5: ¿Hasta el momento no hay personas afectadas?
2: Afortunadamente, directamente por lesiones no. Tenemos también reporte de una vivienda que tuvo un tejabán volcado. No hay personas lesionadas, sin embargo tenemos también personas que están trabajando en el punto.
5: ¿Y qué recomendaciones nos puede dar para este tipo de ocasiones?
2: Es importante mantenerse atentos a las recomendaciones y a los avisos meteorológicos que emiten en nuestras redes y páginas oficiales. Asimismo, es importante mantenerse muy atentos durante el suceso y sobre todo, lo más importante, durante la ocurrencia de un evento de esta naturaleza, es evitar exponerse.
5: Ok, gracias comandante, buenas noches.
2: Buenas noches.
23: Ahí escuchó al director de Protección Civil y Bomberos de Zapopan con lo que sucedió durante la tarde-noche de este domingo en el municipio de Zapopan. Y mire, el día de ayer en una misa celebrada por el Día Internacional de las Víctimas de Desapariciones Forzadas, el arzobispo de Guadalajara, José Francisco Robles Ortega, insistió en la obligación de las autoridades de resolver el tema de desapariciones en el país. Solo en Jalisco hay más de 16,000 personas desaparecidas y este domingo en la celebración eucarística en el Santuario de los Mártires, cientos de familias buscadoras escucharon la homilía donde el cardenal Tapatío una vez más cuestionó cómo es posible que, habiendo ya tantos desaparecidos, sigan desapareciendo. Y ahora más jóvenes adolescentes en plenitud del inicio de su vida y de sus ilusiones desaparecen, señaló el purpurado. También indicó que desaparecen para varias personas y que pues esta situación sigue sucediendo para sumarlas a las filas del crimen organizado que en el país representan más de 130,000 desaparecidos de manera forzada. Las familias buscadoras acudieron en su mayoría vestidas de blanco, con los rostros de los desaparecidos impresos en camisetas, así como en pancartas, con las cédulas de búsqueda, algunas de ellas realizadas hace varios años, cuando la crisis de desaparecidos que señalan comenzó a tener esta situación, esta dinámica. A ellos también el cardenal Tapatío les reconoció su labor, aclarando que no les corresponde porque es obligación de las autoridades resolver el tema de las desapariciones. Y mire, el día de ayer varias personas, pues bueno, comenzaron a reportar al 911 pues disparos en la zona del centro de Guadalajara, específicamente en la zona de Plaza Tapatía, ahí a un lado del centro joyero. Y es que este domingo se registró un intento de asalto allá a las instalaciones del centro joyero metropolitano, localizado en Plaza Tapatía, en pleno centro de la ciudad, luego de que tres sujetos irrumpieron en el sitio para disparar en contra de policías auxiliares de la policía estatal. Los hechos sucedieron ahí sobre la explanada de Paseo Hospicio Cabañas y Paseo del Juguetero, a unos metros de la llamada Serpiente Encantada, donde los elementos de seguridad repelieron la agresión. Sin embargo, pues con sus armas no pudieron superar a los delincuentes, que hirieron de muerte a uno de los agentes. Al escucharse los disparos, los policías municipales asignados al centro histórico arribaron al sitio solicitando una ambulancia. Al encontrar a uno de los agentes, uno de los elementos de un grupo de seguridad privada, perdón, de un grupo subrogado de seguridad, pues bueno, estaba herido. Lamentablemente no portaba chaleco antibalas y recibió un disparo en el abdomen. Llegaron hasta el lugar paramédicos de Cruz Roja, quienes solo reportaron el fallecimiento de esta persona al recibir el disparo en el estómago. Mientras que los delincuentes lamentablemente escaparon con rumbo desconocido, utilizando algunas azoteas de los negocios contiguos, mientras que la Fiscalía del Estado se encargó de iniciar las primeras investigaciones. Y bueno, el oficial caído en cumplimiento de su deber pertenecía al Grupo 14 de la Policía Auxiliar, el grupo subrogado de la Policía Estatal del Estado de Jalisco. Se van a iniciar, bueno, ya se iniciaron desde el día de ayer las investigaciones para dar con los responsables, que aparentemente estarían ya identificados de alguna manera, y se logró asegurar un vehículo que dejaron abandonado en su huida en esta zona de Plaza Tapatía, y donde, pues bueno, estos sujetos llegaron directamente hasta el punto y amagaron a uno de los policías auxiliares, y el otro, al tratar de repeler la agresión, es cuando es herido de gravedad, y ahí fue donde perdió la vida. Ahí la zona de Plaza Tapatía, cerca de las 10:30 de la mañana, pues bueno, quedó acordonado el lugar. No se podía pasar en este punto hasta que se hicieron las diligencias correspondientes y se levantaron los indicios para poder iniciar las investigaciones de esta situación. En Puerto Vallarta, elementos de la Secretaría de Marina Armada de México y guardavidas de Protección Civil y bomberos del municipio, pues mantienen un operativo de búsqueda para localizar a un hombre que es originario de Monterrey y que, pues presuntamente, cayó de una embarcación tras concluir un recorrido por la bahía. Y es que, de acuerdo con la información preliminar, este hombre viajaba a bordo de una embarcación de los denominados catamarán, cuando, por causas que hasta el momento no han sido precisadas, cayó al mar mientras la embarcación, pues bueno, estaba ya llegando al puerto. Tras recibir el reporte, el personal de la Marina y elementos del área de rescate acuático de Protección Civil y bomberos de Puerto Vallarta, pues se movilizaron de inmediato hacia este punto para iniciar las labores de búsqueda. Como parte del operativo, se realizaron inmersiones y recorridos en el área con el objetivo de encontrar a este hombre y determinar su paradero. Sin embargo, hasta el momento no se ha informado sobre la localización del mismo, de esta persona que cayó al agua y que está en calidad de desaparecido, ni sobre las circunstancias en las que ocurrió el incidente. Las autoridades continúan sus labores de búsqueda en aguas de la bahía para poder determinar, pues, qué fue lo que sucedió, qué fue lo que pasó y por qué cayó esta persona a este lugar. Y mire, también una persona, un joven, fue localizado con vida en Nayarit, una adolescente que había sido reportado como desaparecido en Zapopan. Y es que la Vicefiscalía en Personas Desaparecidas de Jalisco realizó múltiples acciones de búsqueda y seguimiento para localizar a un adolescente de 17 años, quien contaba con una denuncia de desaparición en el municipio de Zapopan. El adolescente fue reportado como desaparecido el 17 de julio luego de salir de su domicilio en el municipio mencionado sin informar hacia dónde se dirigía. Desde que se tuvo conocimiento, la dependencia y personal especializado desplegó los operativos y como parte de las labores y también los indicios obtenidos durante la investigación y comunicación constante con la familia permitieron obtener más información para ampliar la búsqueda hacia otras entidades y la coordinación entre la Comisión Nacional de Búsqueda, el Centro de Mando de la Alerta Nacional de Búsqueda Inmediata y la Fiscalía del Estado de Nayarit, así como la Fiscalía de Jalisco, pues lograron determinar que se podría continuar las acciones de localización en aquella entidad. Y precisamente el joven fue localizado con vida en el municipio de Alcaponeta, al norte de Nayarit, por lo que de inmediato se estableció comunicación con sus familiares para informarles sobre la ubicación del adolescente, quien fue trasladado a Jalisco y será en las próximas horas cuando sea reintegrado al seno familiar y sobre todo, pues bueno, ya esté con su familia y se pueda saber qué fue lo que pasó para que las autoridades de Jalisco pues también puedan tomar las acciones necesarias. Otro adolescente, en este caso una femenina de 13 años, quien contaba con una denuncia por desaparición en Guadalajara, fue localizada con vida en el municipio de Zapotlanejo tras las acciones de búsqueda y seguimiento realizadas por también la vicefiscalía en personas desaparecidas de la Fiscalía de Jalisco. La adolescente habría sido reportada como desaparecida el pasado 22 de agosto, luego de que saliera de su domicilio ubicado en la colonia El Fresno, en Guadalajara, sin que sus familiares tuvieran conocimiento de su paradero. Como parte de las acciones de búsqueda, el personal de la vicefiscalía mantuvo seguimiento del caso y coordinación con autoridades municipales, permitiendo que los elementos de la comisaría de Zapotlanejo localizaran a la adolescente el pasado 28 de agosto. Y fue ubicada en un domicilio de ese municipio y posteriormente trasladada a las instalaciones de la vicefiscalía en personas desaparecidas, donde se realizaron las diligencias correspondientes y se confirmó que se encontraba en buen estado de salud. Una vez realizadas las actuaciones necesarias, la adolescente fue remitida a Ciudad Niñez para continuar con la atención y seguimiento correspondiente conforme a los protocolos establecidos para la protección de niñas, niños y adolescentes, y por tratarse de un adolescente y a fin de proteger su integridad, las circunstancias específicas relacionadas con su ausencia y localización se mantienen bajo reserva, pero con la investigación por parte de la fiscalía para saber qué fue lo que sucedió y evitar que otros jóvenes pues caigan en esta situación de retirarse de sus domicilios y que no sean localizados porque pues bueno se van de por alguna situación o son enganchados precisamente por alguna falsa oferta de trabajo. Vamos a ir a una pausa comercial, regresamos con más información.
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4: Regresamos a Informe 24 Guadalajara en este 31 de agosto del 2028. Y bueno, 28 y no más, 26. Yo ya quiero que sea 28. Es que en el 28 tenemos una sorpresa ahí. Y ya quiero que sea 28, pero estamos en esto. Es 31 de agosto del 2026 y bueno, estamos listos para continuar aquí en Informe 24. En este micrófono, Eloy Arellano, en los controles, Sandra Navarro. Mire, en un operativo dentro de un centro de rehabilitación en Tonalá, fue localizada una persona que contaba con denuncia por desaparición y se detuvo a dos hombres con órdenes de aprehensión vigentes. Fue el pasado 28 de agosto en un establecimiento ubicado en la colonia Pinar de las Palomas en Tonalá, en donde se presentó el personal de la Vicefiscalía de Investigación Especializada en Concertación Social, el cual realizó un operativo derivado de las indagatorias de una carpeta de investigación que está relacionada con la privación de la libertad de una persona. Al contrastar la información de 164 internos, se lograron distintas coincidencias con las bases de datos, por lo que dos de ellos contaban con órdenes de aprehensión vigentes. Se trataba de Luis Enrique N., quien era buscado por el delito de robo, y Sergio Alberto N., por delitos contra la salud, por lo que quedaron detenidos. También fue localizado un hombre denunciado como desaparecido desde el 20 de mayo de este año, por lo que fue puesto a disposición del agente del Ministerio Público de la Vicefiscalía en Personas Desaparecidas para continuar con el protocolo correspondiente, mientras que los restantes 161 hombres manifestaron estar en el lugar por su propia voluntad y no encontrarse privados de la libertad o ser víctimas de algún delito. Hasta ahora se han realizado más de 200 operativos de revisión de centros de rehabilitación y se han revisado la información de más de 5,000 internos. Por ello, la Fiscalía de Jalisco va a continuar con los operativos y bueno, todo lo que está en torno a estos centros de llamados de rehabilitación o también anexos, para precisamente, pues bueno, estar vigilando las condiciones necesarias y lo que sucede en los mismos, ya que, pues bueno, cuando se tienen estas cuestiones de alguna carpeta de investigación, se sigue teniendo estas condiciones en las cuales se reporta que algunas personas están en contra de su voluntad o que precisamente, pues bueno, están en estos centros y que de alguna manera, pues bueno, se tiene también una situación en la cual hay alguna anomalía, alguna situación que no está dentro de los parámetros que deben tenerse para poder rehabilitar a las personas. Y mira, el gobierno de Guadalajara puso en marcha la entrega directa de garrafones de agua potabilizada para consumo familiar. Esto ampliando la estrategia del programa de apoyos para mejorar la calidad y gestión del agua presentado por la alcaldesa Verónica Delgadillo. También durante un martes comunitario en la comunidad de La Libertad, en la colonia La Libertad, en la comunidad de Guadalajara. Este esquema arranca con 262 beneficiarios y contempla una red de 12 purificadoras y 6 sedes para acercar este recurso fundamental a los hogares tapatíos. Esta iniciativa refuerza las acciones de la Coordinación General de Combate a la Desigualdad, la cual ha distribuido más de 26,000 insumos, incluyendo tinacos, filtros y pastillas potabilizadoras, con una cobertura de las 322 colonias del municipio. Además de la entrega de herramientas y agua potable, la estrategia integra capacitaciones obligatorias sobre el correcto manejo y almacenamiento del recurso, garantizando una atención integral ante los retos de calidad del agua en la ciudad. Y miren, en el marco del Día del Bombero, el gobierno de Tlajomulco reconoció la valentía y la dedicación de los oficiales de Protección Civil y bomberos, así como de la Brigada Forestal de este municipio, en un evento en el que la síndica municipal, Tania Edith Morales Rodríguez, y el director de la corporación, Salomón Molina Zamora, destacaron la profunda vocación de servicio de los más de 100 elementos operativos, ratificando además el

0: compromiso institucional de continuar fortaleciendo sus condiciones laborales. Durante la convivencia familiar, las autoridades rindieron un homenaje al respaldo fundamental de los familiares de los uniformados y entregaron reconocimientos por antigüedad a 19 efectivos. Asimismo, como muestra de gratitud por su atención oportuna durante contingencias, también se entregaron algunos artículos que se rifaron para pues, los elementos y los cuales fueron donados por empresas locales para reconocer a estos elementos en el marco del Día del Bombero en el gobierno de Tlajomulco, que reconoció, como le reitero, la valentía y dedicación de los oficiales de Protección Civil y bomberos y de la Brigada Forestal. Últimos reportes, tenemos 2307, nos dice Calzada Independencia ya con bastante carga vehicular desde antes de las 7 de la mañana por el regreso a clases a la altura de la calle Igualdad, saturado porque hay una primaria en este lugar, para que tomen precaución nuestros radioescuchas. Con esto nos estamos despidiendo ya de este informativo al iniciar esta semana. Muchas gracias por su atención y sobre todo por seguirnos. Esperamos el día de mañana a las 7 de la mañana aquí a través de la frecuencia de 107.5, ahora con el sello RMX, y por lo cual pues ya en los siguientes minutos se queda también nuestro compañero Gonzalo Oliveros, que ya nos estará escuchando por ahí y a quien le damos la bienvenida y que inicie ya también en la semana. Muchas gracias por su atención, se quedan en compañía de RMX y nosotros nos despedimos hasta el día de mañana.
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2: Son las 7:29 en el tiempo de RMX. Nunca creí que fuera a decir eso de nueva cuenta, pero lo estoy diciendo esta mañana. Y sí, vaya que las cosas han cambiado. Mi nombre es Gonzalo Oliveros.

Vaya que han cambiado las cosas. Para quien nos está escuchando a través del 107.5 en la frecuencia modulada en Guadalajara, Jalisco, sí, esto es RMX. Para quien nos está escuchando a través de radio-real.com, a través de los dispositivos Alexa, a través de Tuning Radio, a través de Radio Garden, a través de todas las plataformas digitales que existen, sí, estamos más temprano.

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Me voy a colgar un poquito, como un minutito. Ahí le estoy avisando a Sandra, que está en la cabina central de RMX en Guadalajara, Jalisco, porque estamos empezando poquito a poquito, así poquito a poquito, a entender cómo estamos haciendo esta compleja comunicación en esta mañana de lunes 31 de agosto.

0: Hacemos una pausa y regresamos en este primer programa que ni siquiera he dicho cómo se llama. Pero eso lo sabrán regresando de ella.
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1: Ayer hubo cónclave de Morena en el Senado. Escogieron a Higinio Martínez como líder del Senado. Pataleó Gerardo Fernández Noroña. Hubo de todo. Le gritaron, obviamente, loas a la presidenta Sheinbaum. Pues ¿cómo no?
2: No, no hay ninguna instrucción. Solamente hay un reconocimiento por su trabajo. Y también hablamos de que vi en el grupo parlamentario unidad.
1: Bueno, ahí Rosa Isela Rodríguez hablando sobre qué pasaba con el senador Insunza. Están muy complicadas las cosas en Morena. Tuvieron que salir ayer en esta cónclave a hacerle aplausos no solo a la presidenta, sino a Andrés Manuel.
3: Nuestra labor, la de todos los que estamos aquí, es cuidar el legado recibido por nuestro líder moral Andrés Manuel López Obrador y respaldar a nuestra presidenta Claudia Sheinbaum.
1: Pues sí, ¿qué les queda ahora? No les hace mucho ayuda a los hijos. El Universal el día de hoy trae una serie de fotografías y videos en donde Bobby y Andy se juntaron con un par de empresarios en un restaurante fifí en la Ciudad de México. Tremenda la cosa. Mientras esto sucede, bueno, la violencia no termina en el país. Ayer en la noche, allá en Ojo Caliente, ahí enfrente de una comandancia, explotaron un auto.

Así que las cosas están color de hormiga en distintas partes del país, incluyendo, por supuesto, Guadalajara. Ayer, que fue el Día Internacional de Lucha contra los Desaparecidos, hubo marchas. Sobre todo esto y mucho más estaremos hablando el día de hoy, y por supuesto hablaremos de noticias musicales. Se llevó a cabo este festival organizado por Olivia Rodrigo con un montón de mujeres, en donde habló Shirley Manson, obviamente en contra de Donald Trump, que otra cosa va a ser, por supuesto. La canción se llama Push It. Así estamos comenzando esta primera emisión de Coup d'Etat, en donde...

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1: ¿Qué creyeron? ¿Que no iba a estar Marco Vinicio en este programa de radio? Hola, Marco.
2: Hola, Gonzalo, ¿cómo estás?
1: Me da mucho gusto. No me vas a escuchar hasta que entre porque pues estoy en la consola, Marco, por supuesto. Es que Marco ya estaba desesperado desde las 7 de la mañana. ¿Qué hora? ¿En dónde? Y eso me da tiempo, Marco, para explicar en dónde estamos transmitiendo en esta mañana. Estamos transmitiendo en el 107.5 de la frecuencia modulada en Guadalajara, Jalisco, a través de RMX. A ver, que nos ayude Sebastián Yapur y nos diga en dónde estamos. RMX. Gracias, Sebastián Yapur. Estamos a través de Radio Real, estamos a través de todas las plataformas, en Alexa, en Tuning Radio, en OnTV. Ahí pueden ustedes en la aplicación de OnTV buscar a Real y pueden buscar al Gato Bonifacio. Y pueden buscar a RMX, es decir, no hay pretexto. Ustedes pueden escucharnos en todos lados y en todas las circunstancias, Marco.
2: Sí, efectivamente. Estamos ampliados.
1: Ahí díganme nada más si no estoy gritando mucho y no está tronando el micrófono en otros lados, porque yo me escucho muy bien y luego... Miren, ayer en la transmisión de inauguración de Marco, de RMX, pues Jair y yo estamos muy acostumbrados a gritarle al micrófono. Ya tendremos que ponerle un antipop o algo por el estilo, y a mí no me gustan los antipops, quiero que se escuche como popeo. Pero Pablo como Cheche, como Pada, Héctor Padilla, no tenían esas condiciones, pero... ¿Me permites explicar un poco, Marco?
2: Por supuesto,
1: Gonzalo. ¿O quieres dar primero el tráfico? Porque yo sé que ya para las 7:52 el caos está apoderando a las calles de Guadalajara en un día como este de regreso de clases.
2: Sí, así es, Gonzalo. ¿Quieres explicar primero?
1: No, si quieres, ese es el primero de varios reportes de tráfico que va a dar Marco Vinicio. Y si alguien más quiere ayudarle a Marco, porque también no le quiero cargar la mano, pueden hacerlo, por supuesto. Pero vamos con el primero, Marco.
2: Claro que sí, o más temprano un choque. Eres Verdía e Hidalgo, ya fueron retirados los vehículos, pero todavía están ahí a un lado estorbando. En carretera al Salto y Vía Alameda hay otro choque también en dirección a Guadalajara, también para que lo tomen en cuenta. Hay un socavón que se formó en días pasados ahí en calle La Perpetua y Enrique Díaz de León. Ajá. El fin de semana se fueron dos autos, un socavón tamaño monstruo.
1: A ver, ¿me estás diciendo casi que se los tragó la tierra?
2: Sí, efectivamente. Bueno, el viernes un carro cayó nomás una llantita y como que le hizo guiños de caer, pero el sábado sí un carro cayó, ahora sí que de frente, y cabe un carro completo, ¿eh? Lo que tuvieron que hacer es que el CIAPA tuvo que apurar las obras para cerrarlo, obviamente, ¿no? Y entonces, en Enrique Díaz de León, que es también una mañana complicada, como dices, por el regreso a clases, pues también en este momento ya están trabajando, hay un cierre parcial, un carril cerrado. Ajá. Es ahí Enrique Díaz de León y La Perpetua. Un motociclista también chocó y está lesionado en Avenida Washington y Calzada Independencia. Hay un choque también en Juan Gil Preciado y La Cardona en dirección hacia el centro de Zapopan. Muchísimo tráfico desde Tezistán, desde carretera Colotlán hacia el centro de Zapopan. Obviamente entre regreso a clases y las labores normales, ¿no? Obviamente también para que lo tomen en cuenta. En López Mateos, pasando Bugambilias, para quienes van a entrar a la ciudad por esta vía, hay otro choque donde hay otro motociclista también lesionado. También para que lo tomen en cuenta. Otro en Avenida San Isidro, para quienes vienen de Bosque de San Isidro, casi llegando a Avenida La Grana. Hay lluvia ligera en estos momentos en la zona de Tonalá, carretera libre Zapotlanejo, desde Santa Marta, para que manejen con precaución. También hay otro choque en la Glorita que está en Avenida Maestros y Siete Colinas, hacia la Casa de Independencia, también para que lo tomen en cuenta. Algunos semáforos que no funcionan esta mañana, Avenida Colón y Torres Bodet, Juan Pablo II Hidalgo. Idealidades que están complicadas la circulación esta mañana, Avenida Servidor Público y Santa Margarita, también Santa Margarita y Aviación en dirección hacia carretera Nogales, el nodo de Cachines con muchísima carga vehicular, tanto hacia Lázaro Cárdenas como hacia el centro de Tlaquepaque, Periférico Norte y carretera Saltillo, árboles caídos en Avenida Patria de Alberta, justamente hasta la zona de Andares. Ya ves que hubo un tormentón por la zona del centro de Zapopan ayer, por lo menos 13 árboles cayeron, y hasta la plaza de Andares algunos locales se inundaron. En Avenida Adlon-Horn y Avenida Concepción hacia Periférico también un trafical, igual Juan Gil Preciado hacia Zapopan Centro, como comentábamos, y también carretera Chapala del Álamo hacia la zona de González Gallo. Ajá. Pues con muchos vehículos en estos momentos, Gonzalo, todo lo que está pasando esta mañana aquí en el área metropolitana.
1: Marco, si quieres, voy a dejar las explicaciones y todo para más adelante, porque en algún momento... estoy viendo que está reposteando Sebastián Yapur algunos tweets. Porque voy a ir hasta los Estados Unidos con Armando Calvillo, que me platique qué fue lo que pasó en este festival de mujeres en donde lo organizó Olivia Rodrigo. Pero yo creo que mucha gente tiene muchas dudas y ante tanta duda Yo te pregunto, porque no hemos hablado desde el día de ayer, y me gustaría pues saber un poco pues, ¿qué te dice la gente a ti que estás más en la calle que yo?
2: Mira, mucha alegría, mucha esperanza, mucha expectativa, pero la verdad ya se convirtió ya no esperanza, Gonzalo, ya se materializó, tú lo viste, yo sabía que el resultado iba a ser bueno, yo sabía que había mucha expectación, yo sabía que muchísima gente estaba esperando con mucha ansia el regreso, vamos a decirlo así, pero la verdad se disparó, o sea, fue un tema, ¿en cuánto tiempo ya fue tendencia nacional en X?
1: En minutos, o sea, y me sorprende porque efectivamente, si alguien escuchó el inicio de esta estación de radio el día de ayer a las 10:75 de la mañana, se daría cuenta que no entramos al aire o no entré al aire hasta una hora después.
2: Así es, yo de hecho esperábamos que fuera a esa hora y fue hasta después, y sin embargo ya era tendencia, o sea, sí fue un tema, todo un tema, porque la verdad es que estaba en la calle, toda la gente diciéndolo, inclusive me tocó ayer ir a jugar la final, una final de Tocho, que por eso perdimos, pero saludos a mis amigos de Dragones, pero la verdad es que inclusive en el propio partido la gente se me acercaba a preguntarme qué onda, qué estaba pasando, que a qué se empezaba la transmisión, que se iba a transmitir, o sea, inclusive del partido se acercaban hasta otros equipos se acercaron, digamos, a nuestra banca a preguntarme qué estaba pasando y que en qué momento entrabas tú al aire ayer.
1: Bueno, pues estamos al aire a través de RMX de nueva cuenta. Hablaremos un poco más de ello más adelante. Gracias, Marco.
2: Un abrazo, Gonzalo. Un saludo. Muy buen día. Bienvenidos todos nuevamente.
1: Ahí está Marco Vinicio esta mañana aquí. Iba a decir Real, pero sí, también estamos en Radio Real, si lo preguntaban ustedes. Aquí está Robert Smith con Olivia Rodrigo. Si no la habían escuchado, la están escuchando por primera vez aquí en... Esto se llama What's Wrong With Me.

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1: 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Les estaba diciendo que íbamos a hablar el día de hoy con Armando Calvillo, que estuvo en este primer festival creado por Olivia Rodrigo, en donde estaba con una pléyade de personas. Hola, Armando, ¿cómo estás?
2: Hola, Gonzalo, ¿cómo estás? ¿Me escuchas bien?
1: Sí, te escucho fuerte y claro. Espero que tú me escuches fuerte y claro también.
2: Perfectamente, muy fuerte, muy claro, y feliz de escuchar que RMX está al aire de nuevo, esta gran plataforma, este gran proyecto. Felicidades a todo el equipo que lo hace posible, y en especial a ti, que desde hace ya tantos años hemos estado colaborando y haciendo cosas muy interesantes. Felicidades de nuevo por RMX al aire.
1: No, yo te lo agradezco mucho, las palabras, Armando, pero sobre todo la colaboración, porque fíjate que yo sí tenía mucha curiosidad de saber qué pasaba con este festival organizado por Olivia Rodrigo, y por lo que pude ver es que efectivamente Olivia Rodrigo estuvo en todo y en todas.
2: Sí, fue muy interesante, la verdad es que me llevé una grata sorpresa. De entrada no era fácil llegar. No estuvo tan complicada la llegada, la salida fue la complicada, ahorita te cuento, sí. Pero era un espacio, un parque, Great Park, en Irvine, California, en Orange County, directamente, a unos 45 minutos sin tráfico de Los Ángeles, a una hora y media con tráfico de Los Ángeles, y la verdad es que el espacio, muy interesante, el parque hermoso, un parque deportivo muy completo, y perfectamente mantenido, y bueno, llegué y la verdad es que todo el festival muy bien decorado, muy bien ordenado en cuanto a espacios y demás, pero la sorpresa de ver a tanta mujer, a tanta joven y no tan joven, yo creo que ahí los que éramos más adultos eran, bueno, yo no llevaba hijos, pero eran los que acompañaban a sus hijos, ¿no? De personas de más de 40 años y pues todos disfrutando, la verdad, muy cómodo, muy, muy a gusto, se sentía pues tranquilidad, se sentía paz, la gente divertida, era un calor impresionante, eran cerca de 36, 38 grados, wow. pero era mucho más fuerte lo que se sentía ahí, y de hecho hubo mucha alerta de tener cuidado con no deshidratarse, todos los artistas lo reiteraban cada presentación, y afortunadamente no vi gente con golpe de calor ni demás, pero sí era muy fuerte el sentir la deshidratación por tanto calor que había.
1: Y ahora platíqueme un poco del cartel y cómo interactuaban las distintas mujeres que estaban en el mismo, entre ellas y con Olivia Rodrigo.
2: Sí, fue increíble de ver algo interesante. Eran dos escenarios y en cada escenario se presentaba alguien, terminaba y empezaba el otro escenario, no se empalmaban, cosa que es muy interesante porque así ves a todos los artistas, son menos artistas obviamente que se pueden presentar por el tiempo, ¿no? Abrieron la primera, se presentó aproximadamente 11 de la mañana y el festival terminó 10 de la noche en punto, o sea, muy temprano para lo que estamos acostumbrados. Y lo curioso es que la gente se mueve de un lado a otro, ¿no? Es una masividad que se transporta de un escenario a otro y eso de repente es incomodón, ¿no? De moverte de un escenario a otro, solo con la ventaja que sí puedes ver a todos los artistas que se presentan. Y bueno, destacables de Breeders, Doechii, estuvo también ya más tirado hacia la noche Garbage. Bueno, más o menos al mediodía, cuando estaba atardeciendo, estuvo Chappell Roan, estuvo Santi Gold, que estará próximamente acá en México, en el Corona Capital, y ya para cerrar fue, bueno, Not For Radio, y ya al final Olivia Rodrigo, que fue obviamente el acto que todo el mundo esperaba. Los 45 mil personas que estuvieron ahí estaban en el escenario principal atendiendo obviamente al concierto de Olivia Rodrigo, el cual la verdad es que la alineación de sus músicos, muy interesante, un 80% mujeres tocando impresionante sus músicos, la verdad es que suena muy bien en vivo, cantó de ella yo creo que unas 8 o 10 canciones y luego colaboraciones, ¿no? Que vino esta sorpresa que originalmente era Karen O, tuvo problemas de llegar al festival Karen O, y bueno, pues la sustituyó nada más y nada menos que con Alanis Morissette, que fue muy emotivo y muy espectacular, ¿no? Olivia diciendo que era parte de su inspiración, Alanis Morissette, y sí, ya cuando ves cómo actúan arriba del escenario y la energía que tienen, creo que es muy similar, ¿no? Es muy característico de ambas. Y de ahí la sorpresa de presentar a Sarah McLachlan, como sabes, una de las precursoras en estos festivales de mujeres con Lilith Fair en los 90s. Y maravilloso, de hecho, sí me encontré un par de señoras ya con playeras de Lilith Fair, un festival también muy posicionado en Estados Unidos. Y Sarah McLachlan, la fundadora de esto, participó con Olivia Rodrigo, un par de canciones espectaculares, cantaron a dúo, uno al piano, la de Angel, que es de Sarah McLachlan, muy, muy reconocible y un clásico. Y después de ahí, pues terminar ya con la gran, pues tan esperada
3: Stevie Nicks.
2: Correcto. Que se presentó ya al final, una sola canción, fue lo único que nos dio, que esperábamos un poco más, pero fue increíble verlas juntas cantando y haciendo este gran cierre, ¿no? Y la verdad es que fue un muy emotivo festival. Yo creo que queda y se gana aquí el tema de cultura, el tema de comunidad, en donde pues la gente aportando, ¿no? Con su boleto y también las instituciones, bueno, gubernamentales de alrededor de Irvine, California, pero también los patrocinadores, y reuniendo después de gastos 10 millones de dólares. Y luego llega y presenta también arriba del escenario, fue otro momento, a Melinda Gates, y pues dice que dobla esta cifra que se ha recaudado y terminan con 20 millones de dólares, que no es poca cosa para un festival de 45 mil personas en su primera edición, que donarán a 10 organizaciones que están enfocadas en el bienestar de las mujeres y las niñas.
1: Fíjate que escuchándote, sí me da mucha envidia que hayas estado ahí, soy muy honesto, y creo que, pienso por ejemplo en el Festival Eras, que se creó también aquí en México con también muchas mujeres, y que el movimiento musical femenino está brutal a nivel global, tanto en la parte anglo como en la parte hispana.
2: Sí, es parte de por lo que también fue scoutear un poco, porque era posible que vuelva en algún formato. Y sí, ahí lo interesante es tener el talento de las mujeres presentándose, un festival para todos, ¿no? También que no se malentienda que estos festivales, pues no es que solamente permite que las mujeres compren boletos y que asistan puras mujeres. No, obviamente es lo que más llama, pero es para todos el festival. Y la verdad es que, pues sí, como te digo, lo disfrutamos mucho, mucha convivencia, pero creo que es una tendencia y creo que es muy justo, ¿no? Y es el tema de equidad lo que creo que logra equilibrar este tipo de festivales.
1: A ver, ya para dejarte ir nada más, porque para quitarme un poco la envidia, porque dijiste que la salida sí estuvo caótica.
2: Sí, lamentablemente una de las cosas es que creo que no estaban tan preparados para este espacio, que son calles muy pequeñas en unas zonas o condados, ¿no? Como le llaman allá, habitacionales alrededor de este parque, y muy, muy pocas calles, muy pequeñas, y salir de ahí, desahogar toda la cantidad de autos que había en los estacionamientos, pero también los espacios para poder tomar servicio de taxi, como puede ser Uber o demás, era muy complejo, ¿no? Yo tuve que caminar bastante, terminó a las 10 y llegué a un hotel que estaba a 15 minutos, una hora y cuarto, a la una y cuarto, perdón, de la madrugada. Wow. Entonces, sí, el recorrido fue interesante, sí caminé varios kilómetros, mi teléfono marcaba 25 mil pasos acumulados todo el día, pero sí hubo que salir de ahí la zona, porque no había forma de que entraran por ti a recogerte, de moverte de la estación. Entonces, eso es lo único que sí caótico. Muchas veces decimos, no, pues es que aquí en México todo mal, ¿no? Pero no, pasa en todas partes del mundo, ¿no? Cuando hay un evento masivo, llámese deportivo, entretenimiento, es complicado hacer todas estas logísticas, y pues tenemos que ir mentalizados a que es parte de lo que se vive, ¿no? En eventos de este, de este tamaño, de esta magnitud, pero fuera de eso, y pues ya vamos, ya estamos presupuestados y capacitados para aguantar todo eso. Muy interesante, la verdad es que tengo ahí unos cortes de algunas de lo que pude grabar, y lo pueden ver en mi Instagram, Armando Calvillo número uno, y ahí hay varias de las presentaciones y de lo que les estoy hablando, muy, muy emotivo.
1: Dense una vuelta al Instagram de Armando. Y Armando tiene razón. Mira, pensaba yo, luego aquí en Guadalajara hay mucha queja por ir a la Arena BGFG. Y yo digo, sí. Pues a ver, en cualquier parte del mundo, si vas a Coachella, te vas a tardar entre 45 y 2 horas en llegar del venue a tu hotel. O sea, así sucede, ¿no? Creo que el único festival que más, o los dos únicos festivales que no tienes este tipo de situaciones, es Lollapalooza, si es que consigues un hotel cerca de Grand Park, y exacto, Austin City Limits, que también, y es caro decir esto. Entonces, pues al final del día es también hacer una experiencia social interesante que yo lo vuelvo a decir, caminaste un montón, pero te sigo envidiando. O sea, los 25 mil pasos sí me los echo con tal de ver ese cartel que estabas mencionando, Armando.
2: Sí, la verdad es que fue bien interesante, muy, muy interesante ver artistas nuevos también, Mitski. Desde temprano, como te digo, cosas muy interesantes. Era como un escenario, sabes, que el segundo escenario era un poco más alternativo, más rock, y el primer escenario era más pop, claramente, que eso también tuvo buen equilibrio. Alimentos y bebidas también era espacios que mujeres eran dueñas de o eran sus emprendimientos de mujeres, y entonces toda la comida, hasta donde decían, estaba curado por mujeres. Hubo un espacio donde las, también lo hicieron muy bien, en que las ONGs tuvieran protagonismo, estas organizaciones a las que ayudaron, a fin de cuentas, estaban ellas 10 con una presencia en un espacio del parque, en donde era como un salón, y dentro tenían sus 10 stands, y te hablaban de su causa, de lo que estaban abocadas, y de ahí te entregaban un botón, cada una de ellas. Cuando juntaban los 10 botones, te entregaban una tote bag del festival, y ahí ponías tus botones, y era pues como coleccionable, era la pieza más buscada, ¿no? Y cada vez que te platicaban y atendías a cada una de ellas, te daban el botón. Entonces, sí había una dinámica bien interesante para que no fuera nada más el que ahí iban a ayudar y demás, sino que también hicieran conciencia y que pudieran transmitir muy bien sus mensajes, ¿no?
1: Muy interesante, muchas cosas que aprender de este tipo de festivales y de este tipo de emprendimientos musicales que se están dando de forma global, tanto gente como tú que se dedica a la organización de festivales, como nosotros que nos dedicamos a relatar lo que pasa en los festivales.
2: Totalmente, ¿no? Y un aplauso también para Olivia Rodrigo, que lograr esto es increíble, ¿no? Y para alguien que, aunque es un artista y dice, pues ella organiza conciertos, todo, no, organizó un festival, no es cualquier cosa, y que tanta gente tan importante se haya, sí lo sabes, y tanta gente tan importante se haya sumado a su causa y a su idea, porque ni cabe mencionar que lograron recaudar todo ese dinero, porque ninguna de las artistas cobró, eso es importante mencionarlo,
1: ¿cómo?
2: Ninguna
1: no lo sabía.
2: De ellas cobró. Exacto, ninguna de ellas cobró su fee, como le llaman, los honorarios, todo fue donativo, y pues eso también habla del apoyo en general, ¿no? De que se sumaron para que esto sucediera, y pues eso tiene un espíritu diferente, ¿no? El que ya el festival todo esté alineado a este apoyo, ¿no? Para las fundaciones y para las mujeres, a fin de cuentas. Entonces, sí te digo, es un proyecto muy, muy interesante en el tema cultural, en el tema de cómo se genera comunidad y cómo, pues creo que se dejan grandes mensajes. Veías niñas de 10 años con sus papás, de 15, viviendo esto, y creo que pues se llevan un muy buen sabor de boca y un buen mensaje.
1: Armando Calvillo, te agradezco que hayas estado aquí en RMX en este día, y sobre todo con información que te vuelvo a decir, me da mucha envidia, pero me deja muchas lecciones de qué es lo que tenemos que hacer como sociedad para crear un movimiento positivo.
2: Totalmente, igual me llevo yo eso, y muchas gracias por el espacio, gracias por abrir micrófonos, y cuando tenga alguna historia interesante como esta, con gusto vengo a
1: por favor, contarles todo. Sí, por favor, Armando, porque además, a ver, Armando tiene muchas historias interesantes porque se las pasa efectivamente escauteando para ver qué va a pasar en festivales, así que seguramente va a ser muy constante que estés por aquí.
2: Por supuesto, muchas gracias y felicidades otra vez por estar de vuelta al aire.
1: Muchas gracias, Armando, buenos días.
2: Un abrazo.
1: Ahí está Armando Calvillo esta mañana saliendo de este festival en donde se presentó ella. Y vaya que es irónico. Ironic, del Jagged Little Pill del 94. Ella es Alanis Morissette en RMX.

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0: resto de su informe.
1: Mañana, como ustedes saben, es el informe de gobierno, segundo informe de gobierno. No hay mañanera el día de mañana y hasta el miércoles nos veríamos nuevamente.
0: Vamos a ver si en un ratito más tenemos más información de lo que está sucediendo. Se escuchó muy bajita la presidenta, a ver si la pongo de nuevo.
1: Mañana, como ustedes saben, es el informe de gobierno, segundo informe de gobierno. No hay mañanera el día de mañana y hasta el miércoles nos veríamos nuevamente.
0: Así que mañana vamos a tener menos información de presidencia. A ver qué es lo que termina por pasar a partir de estas filtraciones que salen en la primera plana del periódico El Universal, en donde se ve a Bobby y Andy cenando en un restaurante caro de la Condesa en la Ciudad de México, de este circuito de restaurantes muy cercanos a Andy, en donde se sentaron con un par de empresarios, uno dedicado a la tecnología, el otro al tequila, Juan Domingo Beckman, de aquí de Guadalajara. Estuvieron hablando, según el reporte de Héctor de Mauleón, ahí en el Universal, durante 5 horas. Y luego vieron, entre otras cosas, porque alguien les estaba tomando. Eso me llama la atención. O sea, si puedes tú tener ese tipo de telefoto para estar viendo qué es lo que están viendo en sus teléfonos Andy y Bobby, pues yo no quiero saber qué es lo que saben de todos nosotros. Porque me queda muy claro de que si a ellos pueden llegar a ese nivel, imagínense ustedes a cualquier otro. Ya no hablemos de los opositores, de los cuales hablaremos en un momento más. Me llama poderosamente la atención, para serles muy honesto, que al final del día pues no den con los malos, remalos, si tienen un aparato de espionaje para ver efectivamente a políticos como estos. Bueno, la presidenta está, como siempre, en su mañanera. Le están preguntando ahora sobre este programa del ABC de las emociones para ayudar a los estudiantes. No estuvo en la presidenta en esta plenaria de Morena. Sí estuvieron algunos de sus secretarios de Estado, como Marcelo Ebrard y Roberto Velasco. Como les decía ayer, pues la secretaria de Gobernación con loas a la presidenta. ¡Presidenta!

0: Si ustedes piensan por qué se escucha así los audios, recuerden que no dejaban pasar a nadie. Decidió la gente de Morena que la prensa no entrara. Decidieron que era un lugar en donde no tenía que haber muchos periodistas. Con eso de que nada más tienen unos amigos periodistas. Bueno, aquí en Guadalajara tienen un montón de amigos periodistas. ¿No? Uy, bueno. Pero de eso, si quieren, platicamos más adelante. En Ciudad de México se sienten un tanto cuanto perseguidos. Entonces prefirieron que no entraran los periodistas y estos son algunos audios y videos que salieron por parte de algunos miembros de Morena que los filtraron a redes sociales.
1: Nuestra labor, la de todos los que estamos aquí, es cuidar el legado recibido por nuestro líder moral Andrés Manuel López Obrador y respaldar a nuestra presidenta Claudia Sheinbaum para mantener el rumbo de la transformación. Que el interés superior del pueblo de México esté siempre por encima de cualquier interés personal de grupo o de partido. Que la unidad nos dé fuerza para enfrentar los desafíos internos y externos. Y que el segundo piso de la Cuarta Transformación siga levantándose con principios, con democracia y con la participación consciente del pueblo. Gracias por
0: todo, y porque cada día más Morena parece partido único y parece como el Partido Comunista Chino o el Cubano o el PRI de los 70. En la manera en la que se comunican, su léxico. Y yo sé que todos tenemos un poquito de priista en nuestro gen. Y creo que nos tendríamos que erradicar. Pero más tendría que hacerlo, pues, los políticos que se supone vinieron para cambiar las cosas. Ahí ya todos metidos, pues por supuesto que dijeron, ¿quién va a ser el siguiente líder del Senado? Ya lo había sido Gerardo Fernández Noroña en el primer año, entre el 24 y el 25. Entre el 25 y el 26 fue Laura Itzel Castillo. Y ayer le dieron el espaldarazo a este político del Estado de México, distanciado de la gobernadora Delfina Gómez, llamado Higinio Martínez.
2: Propuesta del doctor Higinio Martínez, presidente. Verónica Camino, vicepresidenta.

0: sirvan manifestarse levantando la mano. Quienes estén en contra, sirvanse manifestarlo levantando la mano.
1: Pues bueno, en realidad, ahí quien estaba en contra era Gerardo Fernández Noroña, que quería repetir. El señor es... A ver... Fernández Noroña es uno de los políticos más inteligentes que tiene el país, pero la soberbia lo está literal matando.
2: Pero es demasiado guardar silencio frente a una situación tan delicada. Insisto, estamos a tiempo de corregir. O sea, la decisión está tomada. Va a presidir la mesa directiva quien yo considero que va a tener una posición de mucha tolerancia a lo que la oposición representa en este momento. Yo insisto, respeto todas las fuerzas políticas, tolerancia a toda esta traición al pueblo, traición a la patria, promoción del injerencismo, a todas estas cosas es inaceptable. Y puedo equivocarme, pero la discusión debería haberse dado. Y la apertura a un proceso de elección debió haberse dado. Y no se dio. Y yo podía participar y perder la elección, como está hoy estableciendo en el documento. Y quedaba claro que una mayoría de mis compañeros y compañeras no comparten la preocupación y la visión y la valoración. Pues así están las cosas.
1: Pues sí, señor Noroña. Miren, estaba pensando que cuando terminamos este programa en el 2019, luego nos transformamos en Real y ahora estamos aquí en Coup d'État Edición Real, como quieran decirle ustedes, imagínense nomás. Fernández Noroña en 2019 era un personaje pintoresco, inteligente, pero pintoresco. Luego lo entrevisté en varias ocasiones en estos años, en donde, de hecho, destapó sus intenciones de ser candidato a la presidencia conmigo. Luego ya no le gustó que yo cuestionara algunas de las decisiones de los partidos políticos que son de la alianza que tiene la Cuarta Transformación. Hasta me bloqueó de Twitter. Uno tiene todo el derecho de bloquear a quien sea. Pero pues si eres político, está curioso. Pero Fernández Noroña piensa, o alguien le dijo, que a partir de su participación en el proceso para encontrar el candidato, que todo el mundo sabía que era la doctora Sheinbaum en su momento, se iba a quedar para siempre como presidente del Senado. Le hicieron de chivo los tamales y no fue así. Y ahora, siempre que quieren hacer los cambios, Fernández Noroña quiere proponerse para tenerlo. Recuerden ustedes que además, pues, siendo presidente del Senado, se tienen privilegios que no se tienen como senador común y corriente. Y a Fernández Noroña ya le gustó vivir de los privilegios. Le gustó vivir como fifí, como a los hijos de López Obrador y como a muchos otros morenistas. Y se señala sobre todo por la incongruencia, porque vivimos en una época en donde la incongruencia tiene que ser cuestionada, porque ustedes como ciudadanos tienen que tener la información necesaria de quien llega a decirles A, y en realidad cuando llegan al poder actúan como B, y lo vemos de manera muy presente en Jalisco. Ya no hablemos del caso Kumamoto, en donde de independiente ahora es tapete del poder morenista. Y se los dije hace 11 años. Por algo tenía que regresar al FM. Y luego, cuando dice el señor Fernández Noroña sobre el injerencismo, por supuesto que se refiere al caso Rocha y al caso Insunza. El Rocha, por lo pronto, se encuentra otra vez escondido allá en su casa de Culiacán o en Badiraguato bailando, uno no lo sabe. El Insunza es un senador que no ha pedido licencia, no se aparece en la Cámara, tendría que aparecerse hoy, 31 de agosto, porque se instala de nueva cuenta tanto el Senado como la Cámara de Diputados, se convierten en Congreso General para recibir el informe de la presidenta Sheinbaum, e Insunza tendría que salir de su escondite allá en Sinaloa para que de esa forma pudiera, pues, rendir cuentas. Lo único que ha hecho Insunza es mandar una carta diciendo que ya no es parte del grupo parlamentario de Morena, y la secretaria de Gobernación no se inmuta.
3: No hay ninguna instrucción, solamente hay un reconocimiento por su trabajo. Y también hablamos de que vi en el grupo parlamentario unidad, vi también mucho compromiso.
4: Gracias.
5: Gracias. Nos dan permiso, por favor. Gracias. Hey, caminen, por favor, no se paren.
3: Viene la mayoría.
5: Marcela, camina.
1: ¿Ustedes creen que van a hablar mal del Insunza si necesitan su voto para tener la mayoría calificada? El líder de los senadores de Morena, Ignacio Mier, da en este momento, en estos micrófonos, su opinión al respecto.
6: Cada iniciativa tiene su estrategia de organización política, de persuasión política, de sensibilidad, y lo vamos a atender así. Así lo hicimos y han salido muy bien las cosas en el Senado de la República, y así van a continuar. En muchas ocasiones, ustedes lo saben, incluso de otros partidos políticos, es conforme a la responsabilidad como legislador, la responsabilidad que tiene con México y al conocimiento de los temas.
1: Bueno, eso es lo que dicen en cuanto al senador Insunza. Ignacio Mier da cátedra de cómo resbalarse de este tipo de temas. Increíble que sea líder político y no asuma que ese hombre que es senador, junto con otros 9, 2 de ellos ya colaborando con la justicia norteamericana, están acusados de narcotráfico, están acusados de ayudar al cártel de Sinaloa, están acusados de haber manipulado la elección por la cual llegó Insunza, llegó la que ahora será la candidata de Morena al gobierno de Sinaloa y llegó el señor Rocha Moya. Saúl Monreal también habló al respecto.
7: Creo y ojalá y el senador Insunza rectifique, porque viene una reforma constitucional muy importante de la presidenta y que es necesario que esté nuestro senador.
8: ¿Que vuelva a la bancada? ¿No confían en esto, que vuelva a la bancada?
7: Pues si él decidió quedarse, había muchos senadores que dijeron no es conveniente que esté aquí, por las investigaciones y por todo. Yo creo que si él decidió quedarse, tiene que asumir su compromiso con el movimiento.
1: Su compromiso con el movimiento, pero más bien parece que el movimiento tiene un compromiso con Insunza y con Rocha y con los acusados por el gobierno de los Estados Unidos, porque en este caso los están protegiendo más que cualquier otra cosa. Nada más piensen por un momento ser una madre buscadora en Sinaloa.
9: Cuando viajaban precisamente por una de las calles de la colonia Estela Ortiz, esto en la zona sur de la ciudad de Culiacán. Se indicó que Alma Rosa viajaba con sus familiares en ese vehículo Toyota Yaris de color blanco cuando son interceptados por sujetos desconocidos que comenzaron a dispararle en repetidas ocasiones. Durante el atentado se logró establecer que fueron los mismos vecinos quienes reportaron los hechos al 911 para que el personal de la Cruz Roja y Grupo Gerún auxiliara a los lesionados. La líder del colectivo fue auxiliada y llevada a un hospital para que recibiera atención médica. Actualmente, pues la zona está acordonada por las autoridades.
1: No fuera candidata porque estaría con protección de la Guardia Nacional y del Ejército, pero como es madre buscadora y lo único que hace es cuestionar los distintos niveles de gobierno para ver cómo pueden encontrar a sus familiares vivos o muertos, terminan siendo atacados por el crimen organizado que sigue teniendo el control absoluto de Sinaloa. Ahí viene la elección en menos de un año y no se ha logrado controlar la violencia en Sinaloa. Miren, ahora que estoy al aire en estos micrófonos en el 107.5, hiciéramos un pequeño repaso de la diferencia entre lo que está sucediendo en Jalisco luego de los sucesos de febrero con el abatimiento del Mencho y lo que ha sucedido en el caso de Sinaloa, en donde después de la captura, secuestro, negociación, abducción, como quieran decirle ustedes, de Ismael El Mayo Zambada, Jalisco vivió momentos tremendos en febrero. Pero hoy, 31 de agosto, se puede transitar. No vamos a decir que la inseguridad esté paliada. Hay lugares en donde todavía hay cierta inseguridad y hay cierto proceso de recuperación. Hace más o menos un mes estuve en Puerto Vallarta viendo y platicando con la gente de la manera en la cual los sucesos de febrero les pegaron durísimo en la economía y, por supuesto, en la cantidad de gente que visita el centro turístico. Nada comparado con lo que está pasando en Mochis, en Culiacán, en Badiraguato. No, Badiraguato es Sonora, pero sí en Mazatlán. No, Badiraguato, Sinaloa, sí, tengo toda la razón. Pero por lo menos en las ciudades importantes de Sinaloa la están pasando muy, muy mal. Y miren, no solo en Sinaloa, ahora que lo pienso, se organizó el fin de semana una cosa llamada Noche Suprema allá en Hermosillo, Sonora, en donde se supone que iban a pelear unos influencers. Les quemaron el lugar. El gobierno de Sinaloa, el señor Adolfo Salazar, minimizó las cosas.
4: No, nada de eso, no. Nuestro estado es un estado libre de esas cosas, de cobro de piso. No, es un estado libre de ellos, un estado en paz. Pero bueno, al final yo habría que aguardar a los avances de la investigación que está haciendo la Fiscalía.
10: ¿Ese tipo de casos abonan o no a la percepción de la inseguridad? No,
4: esos casos nunca abonan a nada positivo, ¿sí? Jamás, no podemos decir que abona a algo positivo. Lo que sí abona a lo positivo es el trabajo de las instituciones, es el modelo de bienestar, que es lo que está sacando adelante y pacificando a nuestro estado. No,
10: a los presentes.
4: No, por supuesto, a ver, las autoridades de seguridad, de investigación, la fiscalía, todos están trabajando en atender este tema. La verdad es que en las cosas positivas, que siguen representando un reto, pero que hay muchas cosas positivas que decir, es en el proceso de pacificación de nuestro estado. Así como nunca hemos abatido en más del 60% el índice de homicidios, de delito, la gente percibe que nuestro estado vive tiempos en donde la paz es algo que hemos recuperado, que tenemos que seguir trabajando para fortalecerlo. Y bueno, temas como estos son temas en donde tenemos que investigar para que los responsables asuman pues lo que corresponde ante las autoridades que tienen que sancionar.
1: Bueno, vean ustedes la demagogia a todo lo que da por parte del gobierno de Sonora. El gobierno de Sinaloa todavía en estos dimes y diretes, en donde termina por no ayudar a la población en momentos de tremenda, tremenda inseguridad que sigue viviendo el estado. El gobierno de Sonora, que ya le está llegando el agua a los aparejos y pues andan viendo cómo le pueden hacer. El gobierno de Zacatecas, con estos ataques que hubo el día de ayer en Ojo Caliente.

0: heridos ahí afuera de la comandancia de policía de Ojo Caliente. ¿En qué anda? ¿En qué anda el gobierno de México?
1: Con los jóvenes, con los niños, con las niñas, tiene un contacto con el SIG7 y todo esto. Yo igual lo piden ahorita, no sé, pero ese puente que tiene usted, que es muy especial, ¿qué les diría a quienes están aquí presentes, pero también en todo el país y que están al pendiente de lo que dice su presidenta?
0: ¿Tiene contacto con el SIG7? Le pregunta Hans Salazar a la presidenta. Partes del país en llamas y los paleros de la mañana lo que hacen es preguntar frivolidades. Vamos a pausa. 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
10: Grupo Audiorama Comunicaciones se une a la pena que embarga a la familia Huesca Pérez por el sensible fallecimiento del señor Mauricio Huesca Bustamante. Compartimos la profunda pena de su esposa, Lorena Pérez de Huesca, y sus hijos, familiares y amigos, a quienes enviamos nuestro más profundo pésame por su irreparable pérdida. Descanse en paz, el señor Mauricio Huesca Bustamante.

0: Versión 2026. Regresamos. Reporte de tráfico.
1: Voy a ir de nueva cuenta con Marco Vinicio, nada más que me conteste el teléfono. Ya estás ahí, ¿verdad, Marco? No, he ingresado al buzón de voz de Marco Vinicio, que seguramente se lo tragó el mismo socavón que estaba reportando hace un rato. Esperemos que no. Sinceramente, yo espero que Marco Vinicio aparezca, pero sí, la mañana de hoy está muy complicada la cosa, muy sorprendentemente complicada la situación en cuanto a todo el trajín de la gente. Ya si acaso no aparece Marco, pues ustedes me pueden mandar a través de Geoliberos. De hecho, si me están escuchando, y sé que me están escuchando, a través de el 107.5 o a través de radio-real.com o a través de Alexa o a través de la página rmx.com.mx o a través de Radio Garden o a través de Tuning Radio o a través de Claro Música. ¡Wow! ¿Cuál
2: es su mensaje?
1: No, pues no puedo grabar el mensaje, disculparán ustedes. El hecho es que pueden ayudarme a decir si ustedes están muy puestos y que me digan también el reporte de tráfico. A ver, voy otra vez a ver si ahora sí Marco Vinicio tiene un poco de mejor suerte para poder contestar la llamada y decirme cómo están las cosas del tráfico en la ciudad de Guadalajara. Marco.
3: Hola, Gonzalo, nuevamente por aquí. Mira, y han cambiado las cosas. ¿Un corona y aviación?
1: No, Marco, te voy a tener que meter por otro lado porque efectivamente debe de estar en algún lugar en donde la vida lo trata muy mal a su teléfono celular. Porque literal, como ustedes se pueden dar cuenta, su señal es muy mala. Y miren, la tecnología no ha cambiado mucho en los últimos años. La tecnología celular en el país se supone que es 5G, pero yo creo que es 5G. R al final, y entonces por eso está siempre de malas. ¿Ahora sí, Marco?
3: Sí, ¿ya me escuchas mejor?
1: No, ahora sí, te escuchas como si estuvieras casi a mi lado. Vean ustedes cómo en la comunicación con Armando Calvillo, que andaba en California, no hubo ningún tipo de problema, y contigo, Marco, pues a mí se me hace que tu teléfono está embrujado.
3: Fíjate que no, más bien estoy en medio de una
1: biblia. Oye, pero aléjate el micrófono, Marco.
3: ¿Ya me escuchas mejor?
1: Sí, pareces nuevo. A ver, yo entiendo que sea la estación nueva, pero tú no.
3: No, nada. Mira, ya me escuchas mejor, ¿verdad?
1: Ay, te escucho mejor, Marco.
3: Excelente. Y mira, las cosas que decían no mejoraron de hace rato que nos comunicamos ahorita. En Ramón Corona y Aviación, híjole, un trafical, la gente para cruzar pasa hasta 20 minutos el semáforo, también para que lo tengan en cuenta. En la Glorieta, en la Normal, también complicaciones viales en estos momentos, igual en Avenida del Mercado y Lázaro Cárdenas, Avenida Adolfo Jorge, desde lo que es Los Cántaros hacia lo que es Periférico, López Mateos y Copérnico, ahí muy cerca de esta zona de Soriana, todo eso, también muchas complicaciones, Gonzalo, todos.
1: Semáforos. Oye, Marco, dices así, esta zona de Soriana, perdón mi ignorancia, ¿la gente lo conoce así, esta zona de Soriana? ¿Es así?
3: Sí, Soriana ahí, Copérnico, en la Glorieta justamente de López Mateos. Ahí es la entrada de la ciudad por esa zona.
1: Ah, muy bien. Qué bueno que me dices. Adelante, por favor, Marco, te interrumpí.
3: No te me interrumpiste para nada. Semáforos en Periférico y Coyula no están funcionando. Y esto ya provocó dos choques que están ahí justamente en los dos sentidos, hacia el centro de Tonalá y hacia Periférico de la Colonia Jalisco. Así que también, pues mucha paciencia, tomen en cuenta. Todos los semáforos de San Pablo II, desde Terraza Belén hasta Avenida Hidalgo, no están funcionando. Además, hay cierres en Zapopan Centro, en una calle completa, por un árbol caído de la lluvia de anoche. Esto en la calle Cuauhtémoc y Libertad, también para que lo tomen en cuenta. En Avenida Vallarta y Rafael Sanzio, hay un choque también allí a un lado, contra esquina de Plaza Galerías, también para que lo tomen en consideración. Y semáforos que siguen sin funcionar, Avenida Colón y Torres Bodet, y Avenida Cruz del Sur y La Pilazo, y también con mucha carga vehicular, pues lo que está pasando esta mañana, Gonzalo, todos aquí en el área metropolitana.
1: A ver, voy a tomarme así unos minutos. Voy a platicar y explicar un poco lo que está sucediendo, y lo hago con Marco, porque Marco y yo hemos platicado de hecho esto muchas veces en Real, y ahora lo platico aquí en RMX. A ver, yo sé que mucho de lo que pasó el día de ayer y de la tendencia es gracias al público que nos ha seguido los últimos años. El último el último lustro a través del internet, y lo he dicho muchas veces, una cantidad brutal de gente, y agradezco que sigan ahí, y agradezco los que se pasaron a la frecuencia modulada y que hoy están en FM. Y de hecho estamos en FM porque, como lo hemos platicado Marco y yo, mucho de esto que sucede es para facilitarles a ustedes la vida, que no tengan que gastar datos, que tengan la posibilidad de poder comunicarse con nosotros de una manera más pristina, que tengan esta calidez que tiene la radio frecuencia modulada, y que además les ayudemos, como en días como hoy, que son muy complicado el tráfico, Marco, y que no tengan que gastar datos como lo hacían escuchándonos en sus coches, utilizando los datos de su celular, y también aquellos que nos veían a través de Instagram. Vamos a regresar a Instagram, solo quiero decirles algo. Tengo que encontrar cómo va a ser el tren de transmisión. ¿A qué me refiero con esto, Marco? Si han visto las fotografías que he sacado en los últimos tiempos, estamos transmitiendo desde una cabina alterna en Guadalajara. ¿De acuerdo? Hay una cabina que se encuentra en Avenida Hidalgo, en donde se encuentra Sandra, a la cual le mando un gran saludo. Y tenemos una cabina alterna en Colimán, en la calle de Colimán, en Ciudad del Sol. Y aquí, pues uno es One Man Orchestra, como lo he sido desde hace muchos años. No me estoy quejando, al contrario. Hemos aprendido a que si ustedes es la primera vez que escuchan este programa de radio, pues no parece que lo estoy haciendo yo solo, ¿no, Marco?
3: Sí, efectivamente, te has convertido en un hombre orquesta, que ya lo eras, desde que me acuerdo, cuando hacías, te acompañé alguna vez en alguna transmisión de Año Nuevo, y de repente tomabas o llegabas a la cabina y tomabas hasta los controles. Me acuerdo que quitabas a veces a los operadores, y no porque lo hicieran malo, simplemente porque tú tenías ya la idea de cómo realizarlo, y aún así te convertías en el hombre orquesta, y más aún, o mejor dicho, más ahora que justamente hubo esa transición de la FM a internet, pues donde te convertiste en productor, en el que metía la introducción, en el que ingresaba cualquier pausa, en el que daba las noticias, le ponía las cortinillas, ponía todo, hacía los enlaces con los invitados, invitadas, y pues todo al mismo tiempo, ¿no?
1: Al final del día, de lo que se trata, que ustedes que están escuchando, en este caso la FM, o si están escuchando en internet, pues tengan un programa de calidad, y ese es el objetivo que tenemos aquí en CUDETA, en Club de TAP. Y lo vamos a seguir haciendo así como hacemos este programa. Lo hará Reliquia, Cheche lo hará así, lo hará Yair Cardoso en López Mateos, lo hará el señor Padilla en Festín, él lo va a hacer incluso desde su casa. Y el señor González, ese era como un rockero, Pablo González, lo va a hacer con Gen a las entre las 5:30 y las 7 de la noche. Ahí tenemos un espacio de 7 a 8, que quién sabe qué vaya a pasar con él. Vamos a esperar un poco hacia dónde va. El hecho es de que pues tenemos esta cabina aquí en Ciudad del Sol y tenemos una cabina en Grupo Imagen. Recuerden ustedes que esto que estamos haciendo es un esfuerzo conjunto. Por un lado, la confianza que nos dio Grupo Audiorama, Lorena Pérez Toscano, su hermana Jacqueline, su padre Javier Pérez de Anda, de una familia de Abolengo, y que hoy más que nunca le mando un gran abrazo y todo mi cariño, pero todo mi afecto a Lorena Pérez Toscano y a su familia después de los trágicos sucesos del fin de semana. En serio, lo lamento enormemente. Y lo lamento porque yo conocí a Mauricio, y Mauricio era un tipo extraordinario en el conocimiento radiofónico. Pero por un lado es Grupo Audiorama, por el otro lado es On TV, es la familia Ollervides, Miguel Ollervides, que está poniendo el capital para que esto funcione. Y por otro lado es Grupo Imagen, que es el que tiene la marca y que cree fervientemente que un proyecto como RMX va a tener un sendero nuevo en este 2026. Y aquí vamos a estar. Estos nombres, va a estar Tania García, va a estar mucha gente que ustedes ya han escuchado, van a estar los dioses del marketing, va a estar Cassette Grabado, va a estar Sonido Inmaterial, va a estar Miami Nights, va a estar la Escuela Dominical, y así los que se vayan sumando. Vi, obviamente, algunos que estuvieron en la anterior etapa y que levantaban la mano, aunque no levantaran la mano, ¿no? Vi a Gustavo Rodríguez Reina, muy al estilo del cerdo capitalista, así de, hey, RMX, ¿te acuerdas de mí? Sí, la estación y las radioescuchas se acuerdan de ti. Que agarre un teléfono y me hable. ¿No? O sea, me encantan esos de hola perdido. Me encanta. Y Gustavo es un extraordinario creativo de radio, ¿eh? Es uno de los mejores creativos pero le gana la codicia económica, por eso sigue siendo un cerdo capitalista. Pero esa es otra historia. Vi que mandaba mensajes el PIS, Israel Pérez, que yo le mando todo mi cariño, todo mi cariño a Israel. Vi algunas cosas de Miriam, vi algunas cosas de Eduardo, vi por ahí debe de haber, de Víctor Centeno, por supuesto, vi a Daniel Moad haciendo también algún tipo de mensaje, y los agradezco todos, ¿eh? A ver, y lo decía ayer en la noche, Marco, por mí, claro que me encantaría tener todo el equipo, no se puede, y no se puede porque muchos de ellos ya están en otros derroteros de vida, o sea, también hay que entender que muchos de ellos no están con esta capacidad ni económica ni de tiempo para poder hacer una cabina como las que hacían anteriormente, ¿no? O sea, porque veía gente que decía, es que habrá convocado nada más a los que no los dañó. Miren, no tengo risas grabadas, pero me río.
3: Yo me termino natural, no te preocupes.
1: No, o sea, me río mucho de las teorías de conspiración. No, es mucho más sencillo. Se convocaré a los que efectivamente tienen, uno, que viven en Guadalajara por principio, ahí tienen a Yair, ya tienen a Chiche, ya tienen a Pablo. Me queda muy claro que de la gente que estaba en RMX y que vive en Guadalajara, pues Karina hace cosas en el Heraldo, y ya, creo que son todos, ¿no? Víctor está en otras cosas, y Víctor podrá hacer cosas aquí, ¿no? Betina está en Iteso, y podrá hacer cosas aquí, ¿no? O sea, que me acuerde de aquellos que estuvieron en la última etapa de RMX y que viven en Guadalajara. De los que viven en Ciudad de México, pues está Héctor, que tiene una liga muy cercana con Guadalajara, y ya veremos quién más se une. Me queda muy claro que Eduardo no se va a unir. Olvídense de si me quiere o no me quiere. No tiene tiempo. Es piloto aviador, chofer de avión, ¿no? Uh-huh. Y así se dice él también en sus redes, para que luego no digan que yo le estoy insultando. Es chofer de avión y le va muy bien siendo eso. Qué bueno que sea un piloto aviador de Aeroméxico y le vaya muy bien haciendo eso, y en sus redes le va extraordinariamente bien. Ya, si él quiere hacer algo, pues literal, yo no puedo detener a nadie que quiera regresar a RMX. Nadie. La estación es de ustedes como radioescuchas y de ellos como locutores. Quien quiere estar, que venga. Las puertas son muy amplias, muy anchas, y están abiertas para todos. Ya, si no quieren porque dicen que pues no les gusta trabajar conmigo, pues ya, ¿qué le hago, no? Pues como Refugio Sánchez, no soy monedita de oro para caerle bien a todos. Lo entenderá, y espero que ustedes lo entiendan. No es el caso de muchos de los nombres que han salido, ¿no? Y muchos que van a estar. Tania García va a estar a partir del próximo lunes. Estará aquí Tania García y estará haciendo el clásico entre las 11 de la mañana y la 1 de la tarde. Y así aparecerán o regresarán otros proyectos más. Estará Recayente. Toda la producción de esta estación de radio ha caído en esta etapa en dos nombres de los mejores productores de radio que existen no solo en el país y en el mundo. Alfredo Díaz, el Beat, que es quien hace Miami Nights, y Fernando Benavides Mimoso, que ha producido esta estación desde la época del 100.3 en la frecuencia modulada. Y por supuesto las voces oficiales son Sebastián Yapur y Jessica Ortiz. Y lo vuelvo a decir, me da mucho gusto que vengan de nuevo. Todos, absolutamente todos los que quieran, que vengan de nuevo. Y luego ya entro a otra parte más, que es específicamente este programa y yo en lo particular. Porque ya vi ayer que ya, y lo agradezco, que haya venido la alcaldesa de Guadalajara, Verónica Delgadillo, al lanzamiento. Como vino en su momento Ismael del Toro, alcalde de Guadalajara, a esta estación de radio, a la despedida. Porque esta estación, su objetivo es que sea la estación de la ciudad. Lo fuimos en su momento y yo creo que lo somos de nueva cuenta. La estación de Guadalajara, esa es mi intención. Yo trabajo para ustedes, trabajo para la audiencia tapatía, trabajo para el padre de familia que está llevando a sus hijos, para la persona que ya está en la oficina, para el operador de Uber, para el que anda en bicicleta. No trabajo necesariamente para los políticos, que quede claro, pero quiero que vengan los políticos. Así como vino Verónica, y que le agradezco enormemente, y que yo no niego a mis amigos, ¿eh? Y Verónica Delgadillo se ha convertido en mi amiga. Pero eso no quiere decir que a mis amigos, pues no les estoy diciendo que los que eran mis amigos no quieren regresar porque les decía sus verdades. ¿Qué, o sea, ¿qué van a decir? ¿No se las vas a decir porque hay una pauta comercial? Por el amor de Dios, ¿cuál pauta comercial? Si ustedes piensan y se mueven a partir de pautas comerciales, como un güey llamado Cristian Cermeño, que dice que porque ya me dieron chayote. A ver, cabrón, tú trabajaste en UDG, cállate el hocico. Porque si hay un lugar en donde tienen una línea editorial clarísima para encumbrar a gente de la UDG en la política, es Radio UDG. Dejémonos de tonterías. Y si estoy aquí, es para no callarme verdades de nadie. Y una de las verdades que quiero decir es la siguiente, Marco. Yo creo que los políticos se pueden valer de todo para agenciarse del poder. Lo han hecho los políticos de Movimiento Ciudadano, lo han hecho los políticos del PRI, lo han hecho los políticos del PAN y lo hacen los políticos de Morena. Y bueno, los partidos más pequeños, el Verde, el PT, todos lo hacen. Porque esa es su función. Su función no es ayudar al ciudadano. El político lo que quiere es ganar el poder. Y a veces de forma muy limpia, a partir del convencimiento, a veces de parte muy sucia. El problema es cuando los medios no demuestran que el político está haciendo cosas sucias. Y que lo que está haciendo el político para la obtención del poder o la preservación del poder es engañar al ciudadano. No se vale engañar al ciudadano. Pero es peor cuando lo engaña un medio de comunicación. Y hoy vivimos en Jalisco un ecosistema en donde hay muchos medios de comunicación que engañan al ciudadano. ¿Yo qué vengo a hacer? No a denunciarlos, por supuesto que lo haré cuando sea necesario. Pero vengo a poner el contraste de nueva cuenta. A provocar que ustedes piensen y vean hasta dónde esos medios de comunicación no están siendo lo necesariamente honestos con ustedes. Y a partir de ello, construir una conversación, no con ellos, que son secundarios, sino entre los distintos actores, activistas, gente que piensa radicalmente distinto a mí, y por supuesto políticos. Ayer vino Verónica, ya vendrá Lomelí, ya vendrá Frangé, ya vendrá Laura Haro, ya vendrá Mirza Flores, ya vendrá Diana González, ya vendrá, no creo que venga Candelaria Ochoa, pero sí vendrán políticos de Morena en el Congreso. El micrófono está abierto. Y así como está abierto para todos aquellos que participaron en RMX en algún momento, está abierto para ellos. Eso sí, suavecito no soy. Y así de la misma manera van a ver cómo a este programa regresarán voces que estuvieron conmigo en el pasado. A ver en dónde nos encontramos. A ver cómo encontramos el país, el estado y la ciudad. Y a ver de qué manera eso nos ayuda para que ustedes tomen mejores decisiones. Pero ya si desde el día uno ya están diciendo que porque estoy entrevistando a la alcaldesa, ya por el amor de Dios. O sea, ahí se ve el poco criterio. Y les soy muy honesto, es la última vez que voy a hablar de gente con poco criterio. Porque luego la vida los pone en su lugar. Había unos que me decían poner rolas y que yo estaba defendiendo al Faro y ahora lo que hacen es defender a la Cuarta Transformación y se ven los contratos que tienen con el gobierno federal, Marco, ¿o no?
3: Sí, sí, aparte. No, y ahorita qué bueno que dijiste, yo digo, ya no voy a mencionar para más darle más fama innecesaria, pero la verdad es que sí, no sabía quién es la persona que había puesto ese comentario, porque también amigas, también, ya, obviamente, pues hay no somos monita de oro y obviamente hay gente que dice que bueno y hay gente que no, la verdad es que muchísima gente, yo me quedo con muchísima gente, por ejemplo, hoy en la mañana, Gonzalo, se cumplió lo que decía. ¿Qué querías? Y lo mencionaste en días pasados, que la gente fuera en su auto, que se fuera trasladando, escuchando la estación. Me han llegado por lo menos unos 30 videos de personas, inclusive o familiares de conocidos, que les mandaron, diciendo, mira, hay una nueva estación, o mira, salió tu conocido Marco, o mira, ya está Gonzalo, el que te decía, ya volvió RMX, y está chidísimo eso, porque se está, obviamente, el cuadrante se está reiniciando primeramente, pero segundo, conquistando rapidísimo, o sea, más bien, nunca se perdió, yo digo que estaba como latente, como en una crisálida, si tú quieres, ahora con esta, como dices, 2026, que hay cosas nuevas, cambiaron muchas situaciones, hubo una pandemia de por medio, entonces, inclusive, o sea, muchas cosas se han cambiado, pero aquí estamos, Gonzalo, y como dices, este proyecto, y la verdad, otra cosa que lo acabas de mencionar, y que ayer, inclusive, me hacían hincapié en muchos lados, era el tema de, oye, Se fueron con una estación, se fueron súper bien, pero ahora son varios proyectos y son varias empresas las que le están entrando. Dice, imagínate qué nivel, o sea, ¿cómo creen en ustedes? ¿Cómo creen en Gonzalo para que esto pueda ser y varios grupos radiofónicos estén metidos y digan, esto es un éxito asegurado?
1: Dicen que ya me estoy peleando y que estoy lleno de rencor. No, al contrario, Lo que estoy tratando es de explicar claramente cómo es la situación. ¿Por qué? Porque efectivamente, desde el día uno les van a querer decir una mentira. Y la mentira es que nosotros no somos netos y no somos honestos. Y que efectivamente estamos aquí a partir de oscuros intereses. No hay ningún oscuro interés. Álvaro Delgado ya estaba en ello diciendo que por qué la había entrevistado. Primero que nada, pues el señor Delgado se dedica a entrevistar al perro de Clara Brugada.
3: Sí, lo que te iba a decir es que tiene un color más tinto que nada.
1: Entonces, bajo ese precepto, yo voy a ser siempre muy vehemente. Y en esa vehemencia, pues claro que voy a denunciar y voy a poner el dedo en aquellos que los quieren confundir. Entonces, no se dejen confundir. Si usted, y yo entiendo, yo no soy necesariamente la persona más empático, soy mucho. Pero al final del día hay mucha gente que no le gusta la manera, soy como la leche. O me quieren o me odian. Créanme que en cualquiera de los dos casos lo hago con la mejor intención. Alguien dice que regrese Eduardo, pues ya saben, la puerta está abierta. Ya es lo mismo que con Gustavo, ¿no? Pues,
3: claro.
1: El teléfono es muy frío.
3: Sí, y mira, Gonzalo, ahorita me están diciendo los colaboradores, justamente la gente que nos ayuda. Bueno, no voy a nombrarlo porque igual me olvidaría, omitiría alguno. Pero la verdad es que la gente que también está detrás y que tú sabes que nos ha apoyado con estos temas.
1: Sí.
3: Inclusive, porque para quien no lo sepan también, o sea, yo no me he visto el tráfico solo.
1: No, tienes un crew, o sea, tiene una tropa. Él es el general y tiene Marco Vinicio una tropa. Ah. Si quieren ser parte de la tropa, pues que te busquen a través de Twitter en Vinimode.
3: Ajá, exactamente. Y aquí todos le echamos ganas justamente a un tema de hacer comunidad, como lo decía ayer Vero, justamente, el tema de hacer esta comunidad, esta estación se caracteriza por eso, justamente el tema de, y te reitero, a lo mejor ya suena muy trillado, Gonzalo, pero los temas que siempre se hicieron, como desde, a mí me sorprendió mucho el Ride RMX, aquella ocasión,
1: claro.
3: de verdad, o sea, un éxito, pero un éxito que ayudó a la gente, a la ciudadanía. Más allá de saber, ay, ¿quién voy a subir a la calle o algo? La gente se pudo mover en momentos en que cuestiones, intereses de otro tipo, dieron un golpe muy fuerte a la gente que se transportaba en autobuses o en transportes públicos, ¿no?
1: Dice Luis Guzmán, uno se acostumbra a escuchar a Geoliveros en las mañanas con sus opiniones e información, desde el inicio de RMX, luego nos fuimos a Real, y ahora de nuevo en CUDETA 2026 en RMX, lo mejor es... Gracias, Luis. Les digo que Shongo dice que estoy lleno de rencor. No, créeme que no. Lo que menos tengo en mi vida es rencor. La gente piensa que efectivamente, como decía alguien, odia a todos. No, a ver, para hacer una estación como esta se necesita un acto brutal de amor y sacrificio, y más que sacrificio, de empatía y de compartir, como lo hacemos con ustedes. Gracias, Rodox. Dice que si voy a invitar a Fernanda Dudet, anda de vacaciones, quedamos de hablar, pero anda de vacaciones, espero que regresando podamos platicar. Andan escuchando a través de remx.com.mx, en el trabajo lo están haciendo, desde la Perla Tapatía, Antonio, buenos días, Cristina, que no tengo habilitados mis DMs y es alguien que trabaja en Zona 3, pues geoliveros@me.com, alguien que saluda a Mambo y pues, mucha gente más. Entonces, gracias a todos aquellos que están a través de Geoliveros y a través del aire, que eso es lo más importante. Gracias, Marco.
3: Un abrazo, Gonzalo, que estés muy bien. Y aquí seguimos a la orden. Muy buen día para todos y todos.
1: A ver si no regresa en un rato más Marco Vinicio, si vemos que efectivamente el tráfico se pone un poco más complicado. Miren, esa es de la música que puede unir a aquellos que escuchaban RMX hace 20 años y que ahora ya tienen hijos. Y que entonces sus hijos escuchan a Harry Styles. Si le dicen ustedes que Harry Styles hizo todo su disco basado en LCD Sound System, entonces creo que puede haber una línea conductual muy interesante. Esto se llama Aperture. Es la estación en el 107.5 de la frecuencia modulada a través de Guadalajara, Jalisco.

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12: Mac DeMarco acaba de soltar no uno, sino cuatro álbumes nuevos de golpe. Los discos fueron grabados originalmente como CDRs, que solo se vendían en sus shows en vivo.
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2: Me da mucho gusto saludar esta mañana aquí en la cabina de RMX a Mirza Flores, presidenta de Movimiento Ciudadano Jalisco. ¿Cómo estás, Mirza?
3: Gonzalo, muy contenta de estar aquí. Me siento muy orgullosa de estar en los inicios de RMX Reloaded. Ajá. Y yo creo que, a ver, yo estoy contenta, pero venía escuchando en el radio que ya te tiraron mala onda porque vino ayer Verónica Delgadillo y ahora que llegué yo van a decir que ya traes amistad con nosotras, pero no, hay que aclarar que... pues que fue casi que fortuito, ¿no? Que me tocara la suerte de venir.
2: No, que a ver, es la primera vez que veo yo a Mirza Flores en persona. Es más, creo que nunca hemos tenido ningún tipo de comunicación o contacto.
3: No, nunca. Bueno, yo sí he escuchado en las redes desde hace muchísimos años.
2: No, bueno, lo agradezco, pero nunca nos habíamos visto en persona. No, creo jamás. Que nunca habíamos hablado. He hablado con mucha gente de Movimiento Ciudadano, así como de muchos otros partidos políticos, pero contigo personalmente nunca. Es la primera vez que nos vemos.
3: Primera vez, Gonzalo. Y un saludo a tu público, este público nuevo.
2: Y hay que reconocer, al final del día, Movimiento Ciudadano es la principal fuerza política en Jalisco.
3: Lo es.
2: O sea, tienes un gobernador, tienes las principales presidencias municipales, las principales alcaldías del área metropolitana de Guadalajara, y tienes muchísimas más en el interior del estado.
3: Gobernamos 42 municipios, Gonzalo, que equivale a un poco más del 57% de la población. Esto es el 57% que gobernamos y que... la gente ha confiado en este proyecto político desde el 2009, 2012, 2015, 2018, 2021, 2024, y hemos tratado de cuidar con muchísima responsabilidad este proyecto para que a Jalisco le siga yendo bien y que en el 27 sigamos siendo la preferencia y la alternativa política para que a las familias de Jalisco les vaya bien.
2: Sin embargo, el poder desgasta. O sea, a veces desgasta de manera muy rápida. Lo vimos en el caso del PRI en su regreso en el 2012 y hacia el 2018. Y a veces erosiona de una forma más lenta, paulatina. ¿Cuál sería tu diagnóstico de Movimiento Ciudadano en esa erosión a partir del poder y del ejercicio de la administración pública?
3: Sin duda desgasta, Gonzalo, pero también hemos ido evolucionando. Somos un proyecto político que hemos estado a la vanguardia en las agendas públicas. Fuimos el primer proyecto político que puso en la mesa y en el presupuesto, porque no solamente poner la discusión, sino que le pongas dinero a las políticas públicas de movilidad no motorizada, de atención a las mujeres, de las infancias, como una política pública transversal. La política pública que ha tenido el gobernador Pablo Lemus desde 2015, que fue alcalde de Zapopan y que la ha venido evolucionando, que es la política de las niñas y de los niños, pues la vemos evolucionando. No vamos en retroceso. Entonces, si bien es cierto, puede haber un desgaste, por supuesto, a ver, bueno, si las parejas se desgastan, si en la familia los hermanos se pelean, que no se desgaste el ejercicio del poder, pero sí hemos sido sumamente responsables en la aplicación de la política pública, en la aplicación del presupuesto para la atención de las familias, en la atención de las problemáticas que a las familias les importa. Y estamos ahí trabajando día a día, nos estamos renovando y refrescando. Entonces, si bien es cierto, desgasta, sí, pero también se evoluciona. Y ese es el caso del Movimiento Ciudadano.
2: Yo siempre he pensado que lo que termina por pasar es que hay un partido político que hace una plataforma. Entonces, esa plataforma lo que termina por hacer es convencer o no al ciudadano. Si no lo convence, tiene que reformularla. Si lo convence, lo que termina por suceder es que llegan al poder, se aplica esa plataforma y si es muy adecuada y muy acertada, se continúa en ese proceso, pero siempre hay errores que corregir. Y el partido lo que tendría que hacer es efectivamente hacer esas correcciones para que entonces cuando venga el periodo electoral diga, ya nos dimos cuenta que no podemos pintar de naranja toda la ciudad, sino que lo que vamos a hacer es pintarlo de amarillo y que sirve más para que la gente lo vea y es parte de mi propuesta. Que conste que esto es un ejemplo burdo, pero que habla de la manera en la cual los partidos lo que tienen que hacer es preservar e ir cambiando. Y de pronto los partidos políticos lo que terminan por hacer no es esa corrección, no es reconocer los errores para corregirlo y que de esa manera sus candidatos ganen, sino una defensa ultranza del ejercicio de poder, aunque a veces se caiga en la necedad.
3: Pues no sé si necedad en el caso de Movimiento Ciudadano, porque hemos sido muy responsables y la gente en Jalisco es muy crítica, Gonzalo. El votante jalisciense es un votante mucho más informado, mucho más crítico, mucho más exigente, y eso nos ha puesto... Pues no sé si necedad en el caso de Movimiento Ciudadano, porque hemos sido muy responsables y la gente en Jalisco es muy crítica, Gonzalo. El votante jalisciense es un votante mucho más informado, mucho más crítico.

0: Acaban recientemente de graduarse 150 mujeres. Tenemos capacitación permanente en el Colegio de Jalisco con jóvenes. Tenemos capacitación permanente con mujeres de todos los extractos, no solamente socioculturales, sino también de todos los municipios. Y voy y capacito personalmente a todos nuestros cuadros, porque sí creo que no solamente basta con ganar una elección o gobernar. Tienen que llegar los mejores cuadros, la gente más capacitada, personas que entiendan de política de administración pública, personas que entiendan de cómo se ejerce el presupuesto, de cómo se administra una política pública y le pones dinero para que esta suceda. Nos hemos metido muchísimo a los temas de medio ambiente, de niñas y niños, de mujeres, de personas de la tercera edad, personas con discapacidad, personas de la diversidad. Ahí han estado nuestras agendas. Y ahí ha estado el presupuesto. Entonces, ir a capacitar permanentemente a los cuadros de todo el estado de Jalisco, de los 125 municipios, pues eso dice mucho de un partido político. Es decir, nos tomamos muy en serio que si ganamos, el ejercicio del gobierno es para que la gente viva bien. No solamente es el poder por el poder, Gonzalo.
1: Eso lo entiendo bien, pero también viene distintas confrontaciones. Y muchas veces, o sea, tus opositores terminan por buscar la manera en donde tengan un mayor beneficio. Pero también viene la parte en donde el ciudadano sí tiene una queja auténtica. Te doy un ejemplo, San Isidro, en donde tú dices, está metido Morena. Y salen los ciudadanos y dicen, nosotros no somos morenistas. O sea, nosotros sí efectivamente nos está preocupando el área verde, ¿no? Si había permisos y efectivamente el lugar iba a ser una escuela y no se construyó la escuela y se podía hacer a zona habitacional, etcétera, etcétera, a esos ciudadanos ya, no es que no les importe, sino que ya transformaron el lugar en algo distinto y viene una confrontación. La confrontación entre lo que tú estás diciendo y lo que está sucediendo en la calle.
0: Acabas de dar exactamente el ejemplo perfecto. Yo tenía información de que ahí estaba infiltrada personas de Morena agitando a los vecinos. Esa era mi información. Había fotografías, había videos, había evidencia. Ajá. Pero eso no es suficiente. ¿Qué hicimos? Fuimos a escuchar directamente a los ciudadanos. ¿Qué sucedió después? Que se transforma el proyecto, se detiene y se va a reubicar ese proyecto que se tiene de vivienda para las policías de la zona metropolitana de Guadalajara. Eso somos Movimiento Ciudadano.
1: Pero no te sido más somos, fácil, Mirza.
0: Somos exigentes, somos autocríticos con nosotros mismos y somos capaces de reconocer que cometimos un error, detener, corregir y escuchar a la ciudadanía. O sea, es decir, cuando estás en el ejercicio del trabajo diario, Gonzalo, te puedes equivocar. Solamente no se equivocan quienes no están haciendo nada.
1: No, estoy de acuerdo.
0: Te equivocas cuando estás trabajando. Lo que yo puedo observar en Movimiento Ciudadano y que me gusta es que sí somos capaces de hacer un alto en el camino, de ser autocríticos y de corregir. Pero, eso sí hemos hecho.
1: Pero aquí entonces hablamos de dos errores, Mirza. O sea, hablamos del error de cómo se iba a construir esto y qué bueno que se corrigió desde el alcalde, el gobernador, etcétera, etcétera. Pero también está el error de percepción. Y yo podría haber caído en ese error de percepción también, solo que yo no soy dirigente de un partido político. O sea, que al final del día, desde la distancia, yo puedo decir, sí, efectivamente está gente de la oposición, no voy a decir Morena, pero es muy obvio que se parece eso, cuando en realidad eran los ciudadanos.
0: Claro, a ver, había fotografías y evidencias de que eran los que estaban ahí agitando y eran los que estaban insultando, había pancartas. Pero lo más importante no es que seguimos adelante en un capricho. Lo importante es que fuimos in situ, escuchamos a la ciudadanía, se escucharon también en el Congreso del Estado, es decir, hubo varias mesas donde hubo escucha clara y efectiva y atendimos la queja. A ver, si tú vas con Morena y les dices que no detengan la construcción del aeropuerto, pasan por encima de constructoras, de empresarios, de un proyecto, construyen un aeropuerto nuevo en donde no va a tener éxito, tiene una inversión multimillonaria que no era indispensable para la vida de las mexicanas y mexicanos, y ahí está el aeropuerto de Santa Lucía sin servir. O sea, ese es un ejemplo de cuando alguien que ejerce el poder pasa por encima de la ciudadanía sin importar las opiniones de nadie más que las propias. Y como esas, podemos poner muchísimos ejemplos de hoy el gobierno. autocrático que tiene Morena a nivel federal y que ha pasado por encima de la ciudadanía. Tenemos el ejemplo del Tren Maya, el Tren Interoceánico, Dos Bocas, que iban en

0: contra de todos los diagnósticos que se estaban haciendo por parte de expertos, no escucharon a nadie, y ahí están esas magnas obras que todo el día, nomás todo el tiempo, tienen errores, tienen escándalos, e incluso ha habido hasta muertes. Eso es cuando un gobierno no sabe escuchar, Gonzalo.
1: No, pero me estás poniendo los ejemplos de lo que no se debe de hacer. O sea, a ver, es obvio que nadie tendría que haber hecho lo que está sucediendo. Olvídate tú el caso del AIFA, ¿no? Pues porque en algún momento tendrán que arreglar eso. Pero el Tren Maya, las estaciones que pusieron, literal, la estación de Mérida queda a kilómetros del centro. La estación de Cancún queda cerca del aeropuerto, pero nunca en la zona turística. Es decir, le puede servir a algunos, pero no le sirve a la mayoría, a la generalidad.
0: No detona turismo, ese turismo que dijeron que iba a estar al alcance de todas las personas.
1: Pero no pongamos de ejemplo lo malo. O sea, yo creo que aquí, al final de cuentas, lo que tendría que estar haciendo Movimiento Ciudadano, como cualquier otro partido político que añora o lo que quiere es diferenciarse de Morena, pues no es caer en los errores mismos de Morena, como efectivamente culpabilizar a los ciudadanos cuando lo que está haciendo o lo que quieren los ciudadanos es mejores condiciones de vida.
0: A ver, no culpamos a los ciudadanos. Yo me metí directamente con Morena. Dije, ahí hay personas de Morena infiltradas en esa movilización. Yo me estaba yendo contra los que de Morena estaban, sí, ahí.
1: Pero el ciudadano dice, hey, espérame, yo no soy.
0: No somos de Morena. Ah, inmediatamente los atendimos. Pero fue inmediato. O sea, no llegó ni siquiera la sangre al río. Fue de manera inmediata. Fueron las diputadas, fue el alcalde, fueron los especialistas. Se escuchó, se atendió, se detuvo y se está reubicando. A ver, claro que puede haber una percepción. Y yo me fui con esa percepción, que no era solo percepción, te digo, yo tenía evidencia. Pero lo que sí, Gonzalo, es las cosas que sí pasan todos los días. Y en el ejercicio del trabajo diario, como te digo, solamente no se equivocan quienes no hacen nada. Y hay quienes no hacen nada hasta por estrategia. Y no lo hacen precisamente para no equivocarse. Para Movimiento Ciudadano ha sido muy importante mejorar nuestras formas de hacer política y de atender a la ciudadanía. Nuestro sello principal ha sido la escucha, estar cercanos a la población, estar siempre en permanente calle. Te lo digo yo que recorro el estado todos los días, en las mañanas atiendo pendientes o personas en la zona metropolitana y se dan las 3 o 4 de la tarde y yo tomo carretera y me voy al interior del estado a escuchar a la gente y regreso de noche o de madrugada a veces.
1: A ver, entonces vamos a hablar un poco de eso. A ver, ¿qué es lo que te dice la gente tanto en Guadalajara como en el interior del estado que están haciendo bien y qué es lo que te dice que están haciendo mal?
0: Lo que nos dicen, más que nos digan que estamos haciendo algo mal, lo que la gente más bien le confunde son tantos programas sociales que Morena está repartiendo por todo el país. Pero ahora se han concentrado, hay que decirlo, mucho en Jalisco. Les importa muchísimo Jalisco y la joya de la corona y quieren arrebatarle a los jaliscienses el gobierno y quieren apoderarse de este gobierno desde la federación. Y por eso están enviando tantos programas sociales a Jalisco. Eso es un factor que a la gente confunde. Pero cuando voy a los municipios en donde gobierna Movimiento Ciudadano, tenemos, mira, desde que entras, Gonzalo, te das cuenta que es un gobierno naranja. Llegas y las calles están limpias, las avenidas, la jardinería, la plaza principal está impecable. Hay mucha atención a la ciudadanía en corto. Son gobiernos sumamente cercanos. Por ejemplo, te puedo decir Jalos. Nunca habíamos ganado Jalos Totitlán. Uh-huh. Lo gana por primera vez en 2024 una mujer, lo cual, bueno, para nosotros representó muchísimo orgullo. Y es una mujer que de profesión es maestra, entonces es muy metodológica y es sumamente cercana. La Chona, Encarnación de Díaz, igual, nunca habíamos ganado Movimiento Ciudadano y gana por primera vez una mujer, Erika Cuevas. Una mujer con una particular manera de gobernar, porque ella es muy maternal, es pareciera que es una mujer tierna, sí lo es, pero también es de carácter muy firme. Y es una zona en donde había sido gobernada generalmente por hombres que habían sido hasta muy rudos. Uh-huh. Y el ambiente era hostil en La Chona. Hoy que gobierna Erika Cuevas, te das cuenta que la forma de hacer la política pública es una forma quizá más maternal, pero es porque se mete a los detalles, Erika Cuevas. Se mete a los detalles de estar atendiendo a las escuelas, los hospitales, las niñas y los niños. Es decir, está muy concentrada en lo que a lo mejor los hombres comunes en la política y en el interior del Estado no observarían, y hoy tenemos a mujeres en municipios vecinos que están metiéndose a los detalles de las cosas. Ese es el factor diferenciador que yo pondría de Movimiento Ciudadano. Cocula hoy está gobernado por primera vez por Movimiento Ciudadano también. 2024 gana un migrante, fue bombero en Canadá muchísimos años. El apodo es el bomberito, no porque sea demeritativo en el diminutivo de bomberito, sino es como el de cariño. Uh-huh. Y tiene una marcada diferencia en su forma de hacer política, cuestionada quizá por la autoridad, pero él tiene una forma casi que heroica de gobernar. Esa es la mano de Movimiento Ciudadano, que se vuelve mucho más ciudadana, mucho más humana.
1: A ver, es que cuando dices heroica, no, a ver, el político no es heroico.
0: Te estoy hablando, por ejemplo, del caso de Cocula, que es muy particular. Uh-huh. Él jamás había estado en política, uh-huh, nunca había estado en estas arengas, había vivido fuera de México, que se había salido como muchas mexicanas y mexicanos buscando una oportunidad, buscando un mejor sueldo, buscando un futuro, y cuando regresa, obviamente tiene esta cosa de ayudar a las familias por su propia experiencia como migrante. O sea, te estoy hablando particularmente de Cocula. O sea, ese es el sello de Movimiento Ciudadano.
1: Ahora, me quedan varias dudas, porque como me lo pones, efectivamente, la labor de gobernar de Movimiento Ciudadano sería notable y sobresaliente. Y sin embargo, y creo que tiene que ver con lo que tú mismo me estás diciendo en un inicio, en las encuestas Morena les están pisando los talones. Y creo que mucho tiene que ver, al final, una cuestión de lana. O sea, que sí, llegan efectivamente, y hay una parte en donde dicen, nosotros te vamos a dar más dinero de lo que está pasando a partir de los programas sociales, ¿no? ¿Cómo cambiar la percepción de la gente? ¿Y cómo hacer entender a la gente que gane quien gane, esos programas sociales se van a preservar porque ya están en la Constitución, y que hay otro tipo de factores y otro tipo de valores que son los que se tendrían que estar viendo? Y así como me hablas de todos estos políticos, pues hay también sus negritos en el arroz, que los tiene Movimiento Ciudadano, y bueno, Morena, nada más pienso en Diego Rivera.
0: Bueno, Diego Rivera es lo más a la punta del iceberg. A donde vayas en todo el país que gobierna Morena, pues vemos una presencia muy, muy importante de la delincuencia organizada. Sinaloa, moviéndose a sus Michoacán, anchas. Tamaulipas, Guerrero, Tabasco, Zacatecas. A ver, esto es lo que la gente tiene que saber. Que gobernar Movimiento Ciudadano en Jalisco ha sido un ejercicio de muchísima reflexión, de madurez, de trabajo diario. Tenemos la mejor red carretera de todo el país, Gonzalo. Eso pudiera parecer un tema menor, pero es una forma de garantizar la seguridad de las familias cuando transitan de un municipio a otro todos los días de la semana y todos los meses, que esta red carretera, por ejemplo, les acerca a mejores oportunidades de trabajo, de estudio, de salud. Tenemos el mejor sistema de salud de todo el país, el mejor sistema educativo de todo el país, porque ahí está invertido el recurso de los jaliscienses en mejorar los hospitales, en que haya medicamentos, claro, los hospitales del Estado. Cuando me refiero a salud, no me refiero al IMSS, no me refiero al ISSSTE, que de manera lamentable, Morena tiene asfixiado este sistema de salud, y los propios médicos te lo dicen, y las enfermeras en impotencia. Pero, ¿qué hemos hecho Movimiento Ciudadano? Irnos a los hechos. Tenemos más parques de los que jamás se había tenido en todo el Estado en los últimos 10 años, unidades deportivas, hospitales, escuelas, carreteras, apoyos al campo. Y cuando digo apoyos al campo, ahora sí que a las pruebas me remito. En Jalisco somos el gigante agroalimentario, producimos el 17% de los alimentos que se consumen en todo el país, Gonzalo. Es decir, una familia en la Baja California Sur y familias en Quintana Roo abren su refrigerador y en su mesa hay alimentos que se cosecharon en Jalisco.
1: Es que, a ver, me encanta la vehemencia con la que defiendes a Movimiento Ciudadano. ¡Es tu papel! Pero al mismo tiempo, a mí me salta algo. Si están tan bien, pues no habría discusión de lo que va a pasar en 2027. Y la discusión está que arde hacia 2027, Mirza.
0: Claro, porque Jalisco sigue siendo la resistencia nacional. Ni siquiera en Nuevo León ejercen esta resistencia como
1: Estado. Tú dices que son más tibios
0: Estado, allá
1: en Nuevo León.
0: No, lo que pasa es que tiene otra forma de aproximarse a su forma de hacer gobierno. Nosotros hemos ido evolucionando paulatinamente nuestra presencia en los municipios. La primera forma de hacer este tipo de gobierno fue en 2009, casi 2010, entra Jumulco de Zúñiga cuando comienza Enrique Alfaro. 2012, con los municipios que se ganaron y la bancada que tuvimos en el Congreso del Estado de 5 diputados que hicieron historia. 2015, ganamos toda la zona metropolitana. 2018, ganamos el Estado y 50 municipios de la zona del Estado. Lo mismo pasa, se repite el fenómeno en 2024. Claro, tenemos a Morena pisándonos los talones. En Jalisco, por supuesto, tienen una máscara sumamente sólida que se llaman programas sociales, que engañan a la población, pero detrás de la máscara hay narcogobiernos, hay ineficiencia, no hay educación, no hay salud, no hay apoyos al campo. O sea, detrás de esa máscara están las verdades de Morena, y nosotros trabajamos todos los días cercanos a la gente para recordárselos. Pero también hay otra cosa, Gonzalo, que es muy importante decir. Cuando tú le preguntas a la gente una encuesta su preferencia o su afinidad, por supuesto que las personas te contestarán, según en qué zona, que son afines a Morena. ¿Por qué? Por los programas sociales. Pero cuando tú les pones en una encuesta nombres de personajes que por quién votarían, ahí se disparan las preferencias de los políticos y políticas de Movimiento Ciudadano, porque la gente los identifica como personas de trabajo y personas de resultado. Y claro que voy a defender vehementemente este proyecto, Gonzalo, porque hoy le dedico mi vida entera. Yo trabajo de lunes a domingo, recorro los fines de semana los municipios porque es cuando hay oportunidad por la actividad económica de los municipios de que nos podamos reunir. Y lo hago porque le tengo muchísima gratitud a un proyecto político que le cambió el rostro a Jalisco, que hoy es el segundo generador de empleos de todo el país, que genera todos los días desarrollo económico, inversión, que empresas extranjeras y nacionales quieren invertir en Jalisco porque es un espacio de desarrollo, que hay, gracias a esto, mayor derrama económica en el Estado, y es una derrama económica real, no la ficticia de los programas sociales. Entonces, claro que yo no lo diría vehemencia, pero si lo dices tú, vamos a irnos por ahí. Y lo seguiré haciendo. ¿Por qué? Porque creo en lo que estamos haciendo todos los días.
1: A ver, para terminar esta primera conversación, que espero que sean varias en los próximos meses, porque van a ser muy, muy agitados. Estamos a 31 de agosto del 2026. Si te convirtieras en una mujer que hace no pronóstico del clima, pero sí pronóstico del clima político, ¿cómo nos vamos a ver después de, en un año, en 31 de agosto del 2027? ¿Cuál va a ser el resultado? ¿Tú ves tiempo soleado para Movimiento Ciudadano o vas a ver tormentas?
0: Yo creo que vamos a ver de aquí al día de la elección algunas lluvias ligeras, tormentas y huracanes, por supuesto, pero al final la ciudadanía victoriosa con un gobierno que le sigue dando resultados con Movimiento Ciudadano. La gente sigue confiando en nuestro proyecto político. Me lo dicen en la calle. A ver, yo soy, Gonzalo, de las que reparto hasta volantes en las esquinas para escuchar a la gente. Yo me voy a la banqueta, a la raíz, todos los días. Y esto a mí me permite que a veces 7 de 10 u 8 de 10 me dicen: nosotros estamos con ustedes. Eso me lo dicen aquí en la zona metropolitana, que pudiera ser un lugar con mucha más rudeza porque tenemos más años gobernando, pero uh-huh, me voy al interior del Estado y encuentro la misma confianza de la gente. Entonces, yo creo que va a estar ruda la pelea porque Morena está queriendo robarse la joya de la corona que es Jalisco, de todo el país. Pero en Movimiento Ciudadano y los jaliscienses no se los vamos a permitir.
1: Bueno, entonces te voy a hacer la pregunta final, porque quieren la joya de la corona, que es Jalisco, pero quieren la joya de la corona y la joya de la corona, que es Guadalajara, y de paso Zapopan, en donde, en el caso de Guadalajara, seguramente correrá Verónica, y en Zapopan, pues ya veremos cuál de las múltiples cartas que están, ¿no?
0: Hay muchas cartas. Verónica, por supuesto, que corre Guadalajara porque lo ha hecho muy bien. Es una mujer sumamente cercana. Las mujeres siempre se nos pone una lupa de doble grosor para ver en qué nos estamos equivocando sin ver en las cosas que estamos acertando. Yo en Verónica veo una mujer súper eficiente, cercana, ocupándose de las cosas. Hace mucho territorio, está cerca de la gente. Y en Zapopan, pues eso nos hemos dedicado a hacer los últimos 12 años. Hemos estado cerca de la ciudadanía. Entonces, va a ser difícil que ellos nos arrebaten la joya de la joya de la joya de la corona. Porque seguramente, y esto te lo voy a decir ya para concluir, en Jalisco los jaliscienses no coinciden del todo con la forma de gobernar de Morena. Y estoy segura que lo vamos a defender con lo que lo tengamos que defender.
1: Te digo dos cosas muy rápidas que me está mandando la gente. En el municipio de Xayula, la presidenta es la hermana del anterior presidente. ¿Qué pasó ahí?
0: Pues en los lugares chicos se maneja la gente de otra forma. Y cuando... A ver, pudo haber perdido, ¿eh? Uh-huh. Pudo haber perdido. ¿Por qué preservó el gobierno esta chica, Jessica, que aparte es una chica muy trabajadora, joven, fresca y súper energética? Porque había hecho muy buen gobierno Daniel Carrión antes de que llegara esta chica. O sea, es decir, la gente sigue confiando. Aparte, en un lugar chico que vuelvan a refrendar por un mismo partido, no sabes qué difícil es. La gente en los lugares pequeños es mucho más crítica que en la zona metropolitana. Entonces, eso habla de que lo estuvieron haciendo muy bien.
1: Aquí hay una cosa que, más que hablar de Movimiento Ciudadano, habla de una queja de una cosa que pasó en la ciudad de los niños, pero pues eso es más bien que vuelvo mismo, es la diferencia del ejercicio de gobernar y las correcciones que se tienen que hacer desde el partido.
0: Así es, mira, lo que pasa es que siempre estamos dispuestos a escuchar, y yo siempre le digo al auditorio, estoy siempre a sus órdenes, estoy en mis redes sociales desde donde podemos seguir la conversación. Todas mis redes sociales son Mirza Flores G de Gómez, y ahí nos podemos seguir comunicando y podemos hacer debate, e incluso cuando me invitan a sus colonias, ahí voy. Entonces, seguimos en comunicación.
1: Se acabó el tiempo, pero voy a hacer un compromiso. La próxima, te acompaño a uno de esos y vamos preguntándole a la gente.
0: Me encantará. Sabes que me encantará, y sobre todo que nos va a permitir tener diálogo con la ciudadanía, y que tú en tu voz crítica, porque lo eres, Gonzalo, puedas percatarte en realidad de lo que está pensando la gente.
1: Hacemos un town hall con la gente y entonces ahí lo preguntamos y lo transmitimos aquí.
0: Tenemos que ver lo que a Jalisco le importa.
1: Me parece muy bien. Mirza Flores, presidente de Movimiento Ciudadano, muchas gracias por haber estado esta mañana aquí en CUDETA.
0: Gracias, Gonzalo, y te deseo muchísimo éxito, porque Jalisco y particularmente la zona metropolitana está necesitando una voz como la tuya, no porque no las haya, sino porque siempre cuando llegas tú, mueves todo el tablero.
1: Gracias, Mirza. Déjeme ir una pausa, regresamos ya a la parte final de este programa de radio.
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6: Juliana Barwick y Mary Lattimore lanzaron nuevas piezas de su más reciente colaboración como soundtrack. Las dos artistas se reunieron para componer la música de Threshold, un documental sobre la esquiadora olímpica Jessie Diggins. Si conoces el trabajo de ambas, sabes que estamos hablando de capas etéreas de arpa y voces procesadas que te disuelven el cerebro de la mejor manera. Es una combinación que ya habían explorado antes y que ahora encuentra un contexto cinematográfico perfecto. Ambient con propósito y profundidad emocional real.
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La canción, por supuesto, Cannonball, son los Breeders.

0: En aquel tiempo Jesús se fue a Nazaret, donde se había criado, y según su costumbre, entró en la sinagoga el día sábado y se levantó para hacer la lectura. Le entregaron el volumen del profeta Isaías y desenrollando el volumen halló el pasaje donde estaba escrito: El Espíritu del Señor está sobre mí, porque me ha ungido para anunciar a los pobres la buena nueva. Me ha enviado a proclamar la liberación a los cautivos y a la vista a los ciegos, para dar la libertad a los oprimidos y proclamar un año de gracia del Señor. Enrollando el volumen, lo devolvió al ministro y se sentó en la sinagoga. Todos los ojos estaban fijos en él. Comenzó pues a decirles: Hoy se cumple esta escritura que acabáis de oír. Y todos daban testimonio de él y estaban admirados de las palabras llenas de gracia que salían de su boca. Y decían: ¿No es este el hijo de José? Él les dijo: Seguramente me vas a decir el refrán médico, cúrate a ti mismo. Todos los que hemos oído que ha sucedido en Cafarnaúm, hazlo también aquí en tu patria. Y añadió: En verdad os digo, ningún profeta es bien recibido en su patria. Os digo de verdad, muchas viudas había en Israel en los días de Elías, cuando se cerró el cielo por 3 años y 6 meses. Y hubo gran hambre en todo el país y a ninguna de ellas fue enviado Elías, sino una mujer viuda de Sarepta de Sidón. Y muchos leprosos había en Israel en tiempos del profeta Eliseo, y ninguno de ellos fue purificado sino Naamán el sirio. Oyendo estas cosas, todos los de la sinagoga se llenaron de ira, y levantándose le arrojaron fuera de la ciudad, y le llevaron a una altura escarpada del monte sobre el cual estaba edificada su ciudad, para despeñarle. Pero él, pasando por medio de ellos, se marchó. Esa es palabra de Dios.
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0: Así es. Nunca por el camino seguro. Así está hoy acabando esta primera edición de Coup d'État, edición 2026 a través de RMX 107.5. Gracias a la gente que estuvo escuchando, que estuvo mandando mensajes. Muchas, muchas gracias. Les doy muchas, muchas gracias. Aquí dice alguien: qué asco la presidenta municipal de Guadalajara felicitando a desinformadores. Pero dice: pro 4T. No tengo risas grabadas, pero sí las puedo poner aquí, así. Tú pones que eres pro 4T. Ten vergüenza. Ay, me voy. Es un gusto haber estado con ustedes en esta mañana. Ahí viene Reliquia con Cheche Moret en un momento más aquí en RMX para que estén todos muy pendientes. Mi nombre es Gonzalo Oliveros, un gusto haber estado con ustedes en esta mañana. Ya regresamos a las 7:30 de la mañana del día de mañana. Gracias, muy buenos días.
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0: tonight.
1: A ver, disculpen, ustedes, entra.
2: ¿Qué pasó? Buenos días, ¿cómo están? Mi nombre es Cheche Moreno, un gusto saludarlos el día de hoy. En este lunes 31 de agosto, aquí en esta estación llamada RMX en el 107.5, estamos aquí transmitiendo desde Ciudad del Sol, donde estábamos el día de ayer, el cual fue un día histórico para la radio de esta ciudad y sobre todo del país. Un gusto estar con ustedes. Ya me presenté el día de ayer, que tuve un turno en la noche en este regreso volumen 2 de RMX, el cual ha sido bastante, bastante bien. Y bueno, este programa se llama así.
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2: Ese es el nombre de este programa llamado Reliquia. Mi nombre dice el señor Yapur, que me puede decir como él quiera, que soy Cheche Moret, pero no, soy Cheche Moret, pero el señor Yapur tiene el permiso, obviamente, de decirme como a él se le dé la gana. Bienvenidos a este programa que estará de lunes a viernes en esta estación de radio llamada RMX de 10 a 11 de la mañana. Me presenté el día de ayer, como les decía, pero hoy ya tengo el gusto de presentar este concepto radiofónico llamado Reliquia, el cual agradezco mucho también a Gonzalo Oliveros, como le había dicho el día de ayer, porque es un concepto que inició en Radio Real, que también nos están escuchando por aquel lado en www.radio-real.com y ahora en el 107.5. En este concepto llamado RMX. Ese concepto empezó allá nació y por lo menos hizo una pequeña variación y una evolución ahora a esta estación de radio. No me queda más que agradecerle su presencia, arroba Cheche Moret con doble T, la vía de comunicación para que estemos en contacto. Y un favor, el día de ayer la respuesta en las redes sociales y sobre todo no en las redes sociales, también en la calle se sintió mucho el cariño del público, pero sí les voy a pedir un favor, si ustedes también no tenían en stand-by el seguimiento de las redes sociales de RMX, les voy a pedir que por favor lo hagan. Twitter, bueno, ahora X, que ha evolucionado, Facebook, Instagram y la cuenta de TikTok también ya está disponible, la cual fácilmente la pueden encontrar en cualquiera de estas redes como arroba RMX Radio. Por favor, les pido que la sigan y compartan sobre todo lo que están haciendo el día de hoy y sobre todo su felicidad porque esta estación de radio está de regreso. Empezamos con esto de 1975. Sí, porque

en algún momento dedicó eso a sus compañeros, con los cuales incluso compartían departamento cuando viajaban de vacaciones, que se separaban en los momentos de que 1975 tenía una pausa. Los extrañaba bastante, como seguramente ustedes extrañaron esta estación de radio llamada RMX en el 107.5 del FM. También nos pueden escuchar a través de www.rmx.com.mx, que ya está funcionando al 100%. Ayer funcionó tanto que hasta hubo un momento donde paró. Pero el radio nunca paró, como lo decía ayer el señor Cardoso, que incluso superó a lo que es la tecnología. Me da mucho gusto estar con ustedes. Son las 10:07 de la mañana, el tiempo del Reliquia aquí en RMX. Y como siempre, todo tiene que ser muy bien desde el principio. Una verdadera maravilla lo que vamos a escuchar a continuación. Se llama From the Start. Ella es Luffy.

ese es el nombre de la canción, ella es Lofi. Me da mucho gusto escuchar estas frases porque aunque puede sonar muy meloso y muy romántico, de repente sí hay cosas de las cuales estamos enamorados desde el principio. Si para ustedes también es la primera vez que escuchan esta estación de radio llamada RMX, creo que es un gran discurso y es una buena oportunidad para enamorarse de todo lo que va a suceder aquí, porque si va a suceder algo bueno, va a ser en el 107.5. Esto es Mártica. La canción se llama Love. That Would Be Done. Música que suena aquí en

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1: La canción se llama Love That Will Be Done. Ella es Mártica. Porque también en esta estación de radio, obviamente, hay propuestas, sí, pero también hay clásicos. Y eso me parece bastante bien. Hablando de propuestas, miren, hay algunos momentos donde, digamos que RMX tiene esta identificación que tiene que ver con las apuestas. Hay algunas apuestas que obviamente están más ganadas que otras o más seguras que otras. Esta es una de ellas.
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8: U2 grabó un cover de los Pogues, específicamente del tema Yeah, Yeah, Yeah, Yeah, Yeah. La versión forma parte de un álbum tributo a Shane McGowan.
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8: U2 grabó un cover de los Pogues, específicamente del tema Yeah, Yeah, Yeah, Yeah, Yeah. La versión

La canción se llama Cuts Like a Knife, de alguien que visitó esta ciudad a principios de este 2026, precisamente en un foro, llamémosle, bastante nuevo en la Arena Guadalajara. Ahí estuvo Bryan Adams,

un clásico que suena en esta estación de radio llamada RMX, arroba Cheche Moret con doble T, la vía de comunicación para que estemos en contacto cuando ustedes quieran, arroba RMX Radio también para que nos sigan, si es que no seguían a RMX desde aquella etapa principal, digamos, pero ahora en el volumen 2 también, porque luego también hay mucho unfollow, cuando ya de repente dices, ay, esto terminó, dejas de seguirlo, pero ahora es la segunda oportunidad para hacerlo. Gracias por estar aquí en el Reliquia de Nueva Cuenta, iniciando esta semana en este lunes 31 de agosto. Lo que vamos a escuchar a continuación, miren, es algo, voy a aventar un doblete acerca de la situación tan, digamos, particular que tienen estas dos bandas. Empezamos con esta que parece que podría ser incluso una banda británica, pero no, son de Chicago y aparte suenan bastante bien. Esto es música del 2026 y quiero compartírselas a ustedes. Si andan muy en tendencia, podrán encontrarla muy fácil.

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6: Grupo Audiorama Comunicaciones se une a la pena que embarga la familia Huesca Pérez por el sensible fallecimiento del señor Mauricio Huesca Bustamante. Compartimos la profunda pena de su esposa, Lorena Pérez de Huesca, y sus hijos, familiares y amigos, a quienes enviamos nuestro más profundo pésame por su irreparable pérdida. Descanse en paz. El señor Mauricio Huesca Bustamante.

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1: Estamos de regreso aquí en el Reliquia. Oigan, esta banda estará presentándose el próximo. Y la, ya estamos diciendo ya el próximo, cuando creo que todavía falta mucho, pero también ya estamos como mitad del 2026. Y creo que esto de que se anuncien conciertos después, o sea, como con un año de anticipación, no sé qué tan bueno sea para las cosas de ansiedad que ahora están tan, tan de moda. Pero bueno, ellos estarán presentes, acaban de anunciar, bueno, más bien de estrenar un nuevo álbum y estarán presentes en nuestra ciudad. Por lo pronto podemos escucharlos por acá. La canción se llama Someday Somewhere. La banda se llama Jungle. Música que suena...

el show de Jungle, sí. Si usted ya tiene su boleto, lo felicito porque es una persona bastante precavida. Seguramente estaremos viendo este show. Acaban de estrenar este nuevo álbum y creo que está generando bastante expectativa. No sobre todo porque el show de Jungle siempre ya era obviamente garantía, sino porque el hecho de que tenga nuevo álbum huele absolutamente todo a nuevo y me da mucho gusto. Esto que sigue huele a nuevo, pero también se puede parte, o sea, puede ser parte de un gran clásico. Son sonidos también del 212, cosa que me da bastante gusto. La canción se llama Hablar de Ti en esta nueva versión junto a Silvana Estrada. Él es Jepe.

0: La canción se llama Hablar de ti, es GP junto a Silvana Estrada. Lo dejé al final porque suenan unos pajaritos bastante, bastante lindos al final de esta nueva versión. Y sí, son sonidos de la calle Chapultepec, sobre todo. Miren, les voy a decir, ahora también es muy importante que chequen esto. Si usted se encuentra por la calle algo, algún afiche, algún guiño a esta estación de radio llamada RMX, por favor, compártalo en arroba RMX Radio por la red que sea, Instagram, X, TikTok, Facebook, para que sepamos que están ahí. Pero muchas personas que tuvieron la oportunidad de ver de primera mano estos afiches y pósters, que pronto estaremos también subiendo ahí a las redes para que los conozcan y sobre todo que los busquen y se tomen una foto. Regalamos algunos porque están tan bonitos que mucha gente nos los pidió. Y justo era eso, que estos sonidos 212 regresen a la calle y mucha gente tiene esa expectativa. Por lo pronto, podemos decir que estos sonidos han quedado en esta estación de radio y por eso los recordamos también, obviamente, con temas como este, pero también clásicos, clásicos como esto.
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0: Una verdadera maravilla en un álbum.

0: Sonny Jun. Él es Jamiro Quay. Y a muchos se nos cuecen las habas por verlo en nuestra ciudad el próximo mes, que les digo, ya es el día de mañana, primero de septiembre. Oigan, ya me voy. Muchas gracias por estar en el Reliquia de este lunes e inicio de la segunda etapa de RMX. Para mí es un placer estar con ustedes y creo que muchas, muchas gracias. Tengo que agradecerles, obviamente, por el apoyo que se ha recibido, sobre todo en un proyecto donde, digamos, eres el new one, y creo que he sido bastante cobijado, tanto por los que crean esta estación de radio y que son las mentes maestras de lo que sucede en RMX, tanto por ustedes, que al fin y al cabo son los que hacen esta estación de radio. Muchas gracias. Arroba Cheche Moret, por si quieren estar ahí al tanto de lo que sucederá también en esta estación. Arroba RMX Radio en todas las redes para que nos sigan y nos compartan cuál ha sido su sentimiento, por lo menos en los últimos momentos que esta estación ha regresado. Me voy con una...
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0: Y aquí nos escuchamos el día de mañana a las 10 de la mañana.

hoy hemos terminado la búsqueda, pero seguimos insistiendo. Esto fue Reliquia con Cacha Moret.

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8: Pete Doherty confirmó la reunión de Baby Shambles y habló sobre el futuro de The Libertines. El frontman dice que los Shambles se sienten armados y peligrosos, aunque esta vez tocan sin Pat Walden.
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6: Keo habló sobre su álbum debut Put a Smile on For Me durante su paso por Reading 2026. La artista describió el disco como algo imperfecto, pero con un filo que le gusta.
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4: Grupo Audiorama Comunicaciones se une a la pena que embarga en la familia Huesca Pérez por el sensible fallecimiento del señor Mauricio Huesca Bustamante. Compartimos la profunda pena de su esposa, Lorena Pérez de Huesca, y sus hijos, familiares y amigos, a quienes enviamos nuestro más profundo pésame por su irreparable pérdida. Descanse en paz. El señor Mauricio Huesca Bustamante.

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1: ¿Qué tal? Buenas tardes, ¿cómo están? Es la 1:00 p.m. en el centro de México, a las 9:00 p.m. aquí en Madrid. Soy Alberto Peláez. Empezamos.
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1: La presidenta Claudia Sheinbaum dedicó este lunes su conferencia matutina a hablar solo sobre el regreso a clases pese a los hechos de violencia que se registraron ese fin de semana en estados como Zacatecas y Sinaloa y las plenarias de Morena en el legislativo. Este lunes regresan a las aulas más de 23 millones de alumnos de educación básica tras 6 semanas de vacaciones. El gobierno de Ojo Caliente, en Zacatecas, informó la suspensión de clases y servicios administrativos tras la explosión de un artefacto colocado en un automóvil particular en inmediaciones de la comandancia de la Policía Municipal. En sus redes sociales, el presidente municipal, Juan Manuel Zambrano, frenó el regreso a clases a nivel básico y las actividades en las demás escuelas. La Secretaría de Seguridad Ciudadana de la Ciudad de México implementó un operativo de prevención, seguridad y vialidad con el despliegue de 15.000 policías como parte del operativo Regreso a Clases, con la finalidad de salvaguardar la integridad física y patrimonial del personal docente, estudiantes y padres de familia. Al dar la bienvenida a más de 85.000 alumnos de nuevo ingreso al bachillerato y la licenciatura para el ciclo escolar, el rector de la UNAM, Leonardo Lomelí Venegas, aseguró que gracias a la preparación, constancia y tesón y dedicación han hecho que la Universidad Nacional Autónoma de México sea su casa. El clan de Andy y Bobby López Beltrán celebró un cónclave en la colonia Condesa en medio del caos que desató Rubén Rocha Moya y el traslado de Fernando Farias Laguna a México por investigación de huachicol fiscal, reveló este lunes el periodista Héctor de Mauleón. De acuerdo con la información del comunicador, este encuentro tuvo lugar el pasado lunes 24 de agosto en el restaurante Magazzino, en la Ciudad de México, y duró alrededor de 5 horas. Al cónclave asistieron los 2 hijos del expresidente López Obrador, Daniel Asaf, ex jefe de la ayudantía de presidencia, Juan Domingo Beckman, dueño de José Cuervo, y Mauricio Arduño, ligado a negocios de tecnología y transformación digital. Autoridades federales detuvieron en Nuevo León a 3 personas que transportaban desde Texas, Estados Unidos, un arsenal de 210 armas de fuego destinado a grupos criminales en el país, informó el secretario de Seguridad y Protección Ciudadana, Omar García Harfuch. La presidenta nacional de Morena, Adriana Montiel, afirmó que no permitirán que los representantes en las urnas candidatos que tengan vínculos inconfesables, que no sean las frivolidades a las que hablen de nosotros, debemos mantener nuestros principios tanto en lo público como en lo privado, aseveró. El próximo presidente de la mesa directiva del Senado de la República para el tercer año de la legislatura será el mexiquense Higinio Martínez Miranda, quien fue electo por unanimidad dentro de Morena, confirmó el líder de la bancada, Ignacio Mier. El senador de Morena, Gerardo Fernández Noroña, descalificó el proceso de elección de Higinio Martínez como nuevo presidente del Senado, decisión que consideró como un hierro mayúsculo. Fernández Noroña, quien apenas hace un año dejó la presidencia del Senado, pero pretendía volver a ocupar el cargo, aseguró que la elección de Higinio Martínez no fue a través de un proceso libre y mucho menos de consenso o unanimidad. La organización Artículo 19 condenó el asesinato del fotógrafo y creador de contenido mexicano Ricardo Zúñiga Rosas, ocurrido el sábado en Puebla, y reveló que había denunciado amenazas en su contra después de publicar fotografías críticas sobre la administración local. Zúñiga fue atacado con arma de fuego el 29 de agosto dentro de un negocio de su propiedad en Santa Cruz Atopoltitlán, en el municipio de Tuchingo, en la región de la Mixteca Poblana. La Fiscalía General de Michoacán investiga la supuesta muerte de Luis Enrique Barragán Chávez, alias El Guicho, o R5, según el mando del Cártel de los Reyes, organización criminal que opera en el occidente michoacano, en los límites con Jalisco. La Fiscalía Estatal recibió el reporte del supuesto deceso en la madrugada de este lunes tras una operación de fuerzas especiales del Ejército y de la Secretaría de Seguridad y Protección Ciudadana, desplegada anoche por tierra y aire en diversos puntos del Valle de los Reyes. El huracán Katrina, Karina, se fortaleció en la categoría 4 de la escala Saffir-Simpson, capaz de ocasionar daños catastróficos. El ciclo se ubica a 1.640 kilómetros al oeste-suroeste de Cabo San Lucas, en Baja California Sur, y se desplaza al oeste a 15 kilómetros con rachas de viento de 280. De acuerdo con el pronóstico del Servicio Meteorológico Nacional, Karina se mantendrá como huracán de categoría 4 hasta el mediodía de mañana, cuando se ubique a 1.840 kilómetros al suroeste de Punta Eugenia, en Baja California Sur. Al menos 590 ciudadanos extranjeros provenientes de 39 países continúan desaparecidos tras la fuerte riada que arrasó el norte y el centro del Nepal el pasado 26 de agosto, según informó este lunes el Ministerio de Asuntos Exteriores nepalí. Se ha establecido una sala de control de emergencia en el Ministerio para coordinar las acciones con los organismos pertinentes y con familias de las personas desaparecidas, declaró en una rueda de prensa el portavoz de la Cancillería, Lok Barau. Las labores de búsqueda y rescate continúan este lunes en el Gran Cañón, en Arizona, después de que una inundación repentina dejara al menos un muerto, unas 15 personas que se cree que están desaparecidas y más de 60 evacuadas, informó el Servicio de Parques Nacionales. El cuerpo de un hombre de 46 años fue recuperado anoche cerca de Crystal Rapids, en el río Colorado, mientras equipos del Servicio Nacional de Parques y del Departamento de Seguridad Pública de Arizona continúan buscando a excursionistas y otras personas que pudieran encontrarse en las zonas afectadas. Los presidentes de Rusia, Vladimir Putin, Estados Unidos, Donald Trump y Ucrania, Volodymyr Zelensky, solo se reunirán para firmar un acuerdo que ponga fin al conflicto ruso-ucraniano, declaró el portavoz del Kremlin, Dmitry Peskov. La presidenta encargada de Venezuela, Delcy Rodríguez, informó que el acuerdo petrolero con Estados Unidos tendrá una vigencia de 25 años con un objetivo de producción superior a 1.5 millones de barriles diarios. Nuestra meta va más allá con la firma de otros importantes acuerdos que incluyen a grandes empresas como Chevron, Repsol, Eni, Shell, BP, entre otros. Queremos ser una potencia energética, señaló la mandataria en un mensaje transmitido por el canal estatal venezolano de televisión. El futbolista Lionel Messi, de 39 años, anunció este lunes su retiro de la selección argentina. Messi publicó un mensaje en su cuenta de Instagram en el que recapituló su paso por el albiceleste y dijo que su decisión es pensada tras perder la final del pasado Mundial ante España. Bueno, comenzamos con la información porque más de 23 millones de estudiantes comienzan este lunes las clases a nivel básico en todo el país para el ciclo escolar de la Secretaría de Educación Pública. Los alumnos regresan a las aulas después de 6 semanas de vacaciones de verano para emprender el nuevo grado en el kinder, primaria o secundaria. Para este regreso a clases se estima que los padres de familia destinaron en promedio 6.044 pesos de útiles escolares, uniformes y equipos tecnológicos para los menores. De acuerdo con la Concanaco Servitur, el gasto promedio tuvo un incremento del 7% respecto al ciclo anterior. En total se prevé una derrama económica de 144.000 millones de pesos y un beneficio para 4.5 unidades económicas como papelerías, librerías, tiendas de uniformes, zapaterías y tiendas departamentales.
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1: Bueno, ya tenemos como todos los días a José Luis Plaza. Buenas tardes, José Luis.
6: Buenas tardes, Alberto. Buenas tardes al auditorio. Y referente a la nota que comentabas, en la parte de seguridad se brindó este con más de 15,000 elementos de la policía, incluso incluyendo helicópteros, dos helicópteros cóndores, más de 300 patrullas, motociclistas, hombres pie a tierra, pues para brindar seguridad a todos los jóvenes, a todos los niños que regresaron hoy a su primer día de escuela, su primer día de clases en este ciclo escolar 2026-2027, Alberto.
1: Bueno, seremos muy atentos con todo lo que pasa con los muchachos ahora que entren a las escuelas.
6: Sí, y las modificaciones que hay, ¿no? De ya no pueden llevar celulares, tienen que estar alejados de la tecnología un poco, pero bueno, vamos a darle seguimiento a este nuevo curso escolar, Alberto.
1: Gracias, José Luis. Hasta luego, Fernando, ¿qué tal? Buenas tardes.
7: ¿Qué tal, Alberto? ¿Cómo te va? Muy buenas tardes. Autoridades federales detuvieron en Nuevo León a tres personas que transportaban desde Texas, Estados Unidos, un arsenal de 210 armas de fuego destinado a grupos criminales en el país, informó el secretario de Seguridad y Protección Ciudadana, Omar García Harfuch. En una publicación en X, el funcionario precisó que el operativo se realizó sobre la carretera Nuevo Laredo-Monterrey, donde las autoridades incautaron 195 armas largas y 15 cortas, además de cargadores. Las detenciones y la incautación de las armas ocurrieron en el municipio de Sabinas Hidalgo, a unos 100 kilómetros al norte de Monterrey, y en el operativo participaron agentes de la Agencia de Investigación Criminal de la Fiscalía General de la República, así como elementos de las Secretarías de Defensa, Marina y Seguridad y de la Guardia Nacional. Con este aseguramiento suman más de 30,000 armas de fuego decomisadas durante el gobierno de Claudia Sheinbaum. Son más de 30,000 armas que ya no llegarán a manos de los cárteles ni serán utilizadas para generar violencia en México, expuso García Harfuch.
1: Y hoy la presidenta dedicó su conferencia matutina a hablar solo sobre el regreso a clase, pese a los hechos de violencia que se registraron este fin de semana en estados como Zacatecas y Sinaloa y las plenarias de Morena en el legislativo. Desde el patio de la escuela secundaria de la alcaldía Cuauhtémoc, Sheinbaum limitó a la prensa solo a hacerle preguntas sobre el tema y culminó su participación tras una hora. Claudia Sheinbaum invitó a hablar del tema de seguridad en el país a horas de que presente su segundo informe de gobierno en un evento en Palacio Nacional. Este martes, este fin de semana, se registraron dos ataques con explosivos en contra de elementos de la policía en Zacatecas. El primero ocurrió el sábado en el municipio de Villa García y dejó dos heridos, mientras que en la noche de este domingo ocurrió una segunda detonación ahora con un coche bomba en Ojo Caliente y como saldo resultaron siete personas lesionadas. Además, este sábado fue atacada a balazos la madre buscadora Alma Rosa Roja junto a su hija en Culiacán, en Sinaloa, cuando viajaban en un automóvil. Y Andrés Manuel López Beltrán dominó la cobertura mediática en agosto, sin embargo, esta fue mayormente negativa. El estudio Arma Secretarios, publicado en El Universal, señala que del total de la cobertura hacia el hijo de López Obrador, el 84% fue negativa, el 5% neutra y el 11% fue positiva. A lo largo de agosto, Andy López Beltrán acaparó los reflectores por diversos factores, entre otros señalamientos de huachicol fiscal y presuntos vínculos con el crimen organizado. El 30% de la conversación mensual fue mencionado por testigos protegidos dentro de una carpeta de investigación, pese a que la Fiscalía General de la República aseguró que los testimonios y elementos eran insuficientes para abrir una investigación en su contra. Andy López Beltrán también resonó en la conversación por su presunta campaña anticipada para convertirse en diputado federal y rumbo a la gubernatura de Tabasco. ¿Qué más tenemos, Luis Fernando?
7: La Secretaría de Gestión Integral de Riesgos y Protección Civil informó que este domingo cayó un árbol de más de 25 metros de altura en Polanco, en la Ciudad de México, afectando la infraestructura de restaurantes y a un vehículo. De acuerdo con un comunicado, una mujer que transitaba por la calle Euler y la calle Torcuato Tasso en la alcaldía Miguel Hidalgo fue alcanzada por el árbol. Una mujer que era transeúnte fue valorada por paramédicos de la Unidad de Gestión Integral de Riesgos y Protección Civil de la alcaldía sin ameritar traslado al hospital, detalló el comunicado. Asimismo, las autoridades detallaron que el árbol tenía 2 metros de diámetro y afectó una pérgola de 18 metros cuadrados de un restaurante. Además de un techo de 11 por 3 metros de otro restaurante, también un vehículo particular que se encontraba estacionado. Ante esta situación, elementos de Protección Civil y el heroico Cuerpo de Bomberos de la Ciudad de México se movilizaron al lugar y cercaron el área.
1: ¿Y qué más ha pasado en el país? Vámonos al carrusel de los estados.
8: En Jalisco, un intento de robo con violencia terminó con un elemento de la policía auxiliar muerto a las afueras del centro joyero en la colonia San Juan de Dios en Guadalajara, a unos pasos del centro histórico. El reporte fue recibido ayer domingo, alrededor de las 10:30 de la mañana. De acuerdo con los primeros reportes, 3 sujetos armados habrían intentado cometer un asalto y durante la intervención de los elementos de seguridad se desató un intercambio de disparos. Los presuntos delincuentes lograron escapar a pie, llevándose armas que habrían despojado previamente a uno de los policías. La FISA del Estado ya investiga los hechos para tratar de localizar a los responsables. Desde Guadalajara, en Informe 24, David Correa Aldrete.
9: En el estado de Guerrero regresan a clases para el ciclo escolar 2026-2027 1,097,729 alumnos en los diversos niveles educativos, mismos que serán atendidos por 66,623 docentes en 13,781 escuelas. Las autoridades educativas informaron que en el ciclo escolar que inicia se reforzarán las estrategias nacionales como Vive Saludable, Vive Feliz, Aléjate de las Drogas, El Fentanilo Te Mata, la Estrategia Nacional de Lectura, un impulso especial a la prevención y erradicación de la violencia de género y el acoso escolar, así como se reforzará la socialización del protocolo para el uso responsable de dispositivos móviles que restringe y prohíbe el uso de teléfonos celulares durante la jornada escolar. Informe 24 desde Acapulco, Guerrero, Enrique Silva.
10: La Fiscalía General de Justicia del Estado de Sonora identificó al grupo delictivo y a los presuntos responsables de la agresión contra las instalaciones del Centro de Usos Múltiples de Hermosillo, Sonora, ocurrida la noche del viernes 28 de agosto. De acuerdo con la Fiscalía General de Justicia del Estado de Sonora, las primeras investigaciones establecieron como principal línea que el ataque se originó por una disputa entre 2 grupos delictivos dedicados al narcomenudeo. Como parte de las diligencias, la autoridad ha tomado declaración a 24 personas, entre testigos, promotores, boxeadores, generadores de contenido en redes sociales y personal técnico de iluminación, audio y video que participaría en el espectáculo programado para el sábado 29 de agosto. Desde el estado de Sonora, para Informe 24, Joel Sánchez.
1: Gracias, Joel. Gracias, compañeros. En información internacional, Vladimir Putin de Rusia, Donald Trump de Estados Unidos y Volodymyr Zelensky de Ucrania solo se van a reunir para firmar un acuerdo que ponga fin al conflicto ruso-ucraniano, declaró el portavoz del Kremlin, Dmitry Petkov. Hace tiempo que proponen celebrar una cumbre Putin, Trump, Zelensky, y ustedes conocen bien la posición de nuestro jefe de Estado. Esa reunión solo es posible para firmar los acuerdos, y los acuerdos no serán un trato primitivo, aseguró a la prensa, citando por la agencia rusa Interfax. Según el representante de la presidencia rusa, estos acuerdos son el resultado de un proceso de arreglo muy complejo que pueden contener una gran cantidad de detalles. Señaló que naturalmente es totalmente inútil que los presidentes se reúnan para debatir todo eso. Ellos pueden reunirse solo para firmar los acuerdos, pero la parte ucraniana es la que no quiere dedicarse a buscar una solución real al conflicto, recalcó. Luis Fernando.
7: El Papa León XIV animó a prestar ayuda a Nepal y al Tíbet para aliviar la situación tras la grave riada del pasado miércoles, que ha dejado un saldo de cientos de muertos y miles de desaparecidos. Aseguro mi oración a los afectados por el terrible aluvión en Nepal y el Tíbet, declaró el pontífice tras el rezo del Angelus en la puerta de su palacio de descanso en la localidad romana de Castel Gandolfo ante numerosos fieles que le escuchaban. El Papa emplazó así a rezar por quienes han perdido la vida, por los heridos y los desaparecidos, por sus familiares y por quienes se esfuerzan en las tareas de auxilio y también de búsqueda. Que la atención de todos pueda aliviar el sufrimiento y brindar la ayuda necesaria a la población, insta el Papa, que ha enviado una ayuda económica a Nepal, cuya cuantía no ha sido especificada. La devastadora riada del pasado miércoles en la frontera entre Nepal y China ya se ha saldado con 768 víctimas mortales, según el último balance de las autoridades nepalíes, mientras que más de 3.000 personas siguen sin ser localizadas.
0: En la opinión de Jesús Martín Mendoza.
11: En esos momentos, tanto analistas políticos como periodistas, medios de comunicación, redes sociales, hablan sobre la más reciente revelación que hizo Héctor de Mauleón, que es un periodista, columnista del periódico El Universal, muy enterado de temas de crimen organizado y de narcotráfico. Le hicieron llegar supuestamente un video en un restaurante de la Colonia Condesa, en donde se habría reunido a Andrés Manuel López Beltrán, su hermano Gonzalo López Beltrán, con unos empresarios, y supuestamente en medio de lujos hablaron sobre los problemas de acusaciones en los Estados Unidos y en México generados por testigos protegidos y a alguno que otro miedoso, quien ya ha revelado a las autoridades de ambos países en qué están metidos los hijos del expresidente Andrés Manuel López Obrador. Pero nadie está yendo al fondo de esto. ¿A quién le interesa que nos enteremos, usted y yo, de que se reunieron en un restaurante de la Colonia Condesa? Pues a ellos mismos. Si usted quiere hacer algo en donde nadie se entere por estrategia política o de cualquier índole, se va y se mete en una casa y nadie se da cuenta. Este asunto fue hecho para que todos nos enteráramos y sobre todo para mandarle un mensaje a la presidenta Claudia Sheinbaum de que se están reuniendo y están planeando una respuesta desde lo más profundo del obradorismo. Que no nos engañen, esto fue premeditado y planeado para que se entere todo México.
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1: Pues se creen que nos tenemos que marchar, que es la 1:24 de la tarde, pero mañana más, como siempre, a la 1:00. Ahora son las 9:24 en México, 9:24 en Madrid. Que descansen mientras tanto. Gracias, hasta mañana. Buenas tardes, buenas noches.
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2: Hola, hola, ¿qué tal? ¿Cómo está? Muy buenas tardes, completamente en vivo desde Guadalajara, Jalisco, a toda la República y a cualquier parte del mundo a través de Audiorama MX. Qué gusto, estamos en Informe 24 Guadalajara, aquí con su servidor David Correa Aldrete. Y ya sabe que estamos en constante cambio, en constante evolución, porque el que no evoluciona, ahí se va a quedar. Y estamos sumándonos a este gran proyecto RMX que está de regreso aquí en Guadalajara. Y claro que sí, forma parte de esta familia de Audiorama Comunicaciones. Estamos arrancando esta nueva emisión. Estamos, por supuesto, sumándonos a este proyecto encabezado por Gonzalo Oliveros. Así que vámonos de lleno con lo que es también noticia aquí en Guadalajara. Le recordamos nuestro WhatsApp aquí en cabina, en RMX, en Informe 24 Guadalajara, es el 33 34 67 72 20, para que usted nos mande sus mensajes a través del WhatsApp, se comunique con nosotros. También están abiertas nuestras plataformas en redes sociales, Informe 24 Guadalajara. En los controles operativos, como cada tarde, al pendiente de que todo se escuche correctamente, el hombre de la sonrisa eterna, Alberto Esparza Beto, hoy muy elegante, camisa azul con ligero estampado en cuadros, azul marino. Además tiene la marca de mi mascota, mi terrier escocés Donita, que hoy ya se incorporó también a Sunnyside. Así es. Bueno, pues hoy también queremos desearle el mejor de los éxitos, la mejor de las aventuras a todas las y los estudiantes que hoy se incorporan a la educación básica en Jalisco. Más de 1,500,000 están reincorporándose hoy a clases. Primero, unos en el turno matutino y en unos instantes más en el turno vespertino. Así que el mejor de los éxitos para todas ellas y ellos. Y claro, también para un aspecto muy importante, como son los pilares. Las mamás y los papás que están ahí y estarán, estamos seguros, al pendiente, guiando su educación de estas pequeñitas y pequeñitos. Así que también ellos van a madrugar, también se van a desvelar, pero esperamos que sea un ciclo 2026-2027 cargado con muchas satisfacciones, con mucha energía, pero sobre todo mucho crecimiento y desarrollo. Así que desde aquí, nuestro mejor éxito y nuestra mejor de las suertes para que tengan un gran año. Bueno, pues le invitamos a que nos acompañe. Estaremos con usted a través de RMX 107.5 de frecuencia modulada hasta las 2:30 de la tarde.
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1: Regresan a las clases alrededor de 1,500,000 de estudiantes de educación básica en Jalisco y más de 80,000 docentes en el nuevo ciclo escolar 2026-2027. Atraco en el centro joyero es frustrado, pero deja a un policía auxiliar sin vida. Cae la tía, presunta líder de una célula criminal que operaba en Jalisco. Dan visto bueno de la Conagua para 3 proyectos hídricos de Jalisco. La escritora Yoconda Belli, originaria de Nicaragua, se convierte en la primera mujer centroamericana que gana el premio Phil de literatura en lenguas romances. Se forma un gran socavón sobre la avenida Enrique Díaz de León, al cruce con la calle Perpetua, a la altura de la colonia Jardines del Country en Guadalajara. El CIAPA ya trabaja en su reparación. A partir de las 5 de la tarde aumentará la probabilidad de tormentas en Jalisco. Habrá actividad eléctrica, fuertes rachas de viento y posible caída de granizo. Y más vale prevenir, ¿verdad? También pueden venirse abajo árboles. Evite estacionarse bajo postes de luz, espectaculares y arbustos. Y en los deportes, todos los detalles de la jornada 6 del fútbol mexicano. Tristemente, para el fútbol de primera división en Jalisco, solo se pudo conseguir un puntito. Chivas se dejó empatar por el Pachuca. Y el Atlas, ay, mi Atlas, cayó 3-1 contra los Gallos, flamantes Gallos del Querétaro. Pobrecito del Chaflas, digo del Atlas, qué barbaridad, nomás se llevó 3 en el costal. Bueno, pues vámonos poniendo serios porque hay mucha información que se generó este fin de semana. Y es que el día de hoy regresaron a las clases alrededor de 1,500,000 de estudiantes en educación básica en todo Jalisco. Algunos están por reincorporarse en el turno vespertino, así que mucho éxito. Esto en el marco del arranque del ciclo escolar 2026-2027. También más de 85,000 docentes retomaron actividades en alrededor de 14,200 planteles, tanto públicos como privados, de nivel preescolar, primaria y secundaria en todo el estado. El gobierno de Jalisco informó que se implementaron distintas estrategias y apoyos para acompañar a las familias y fortalecer el aprendizaje durante este nuevo ciclo escolar. Las clases van a concluir el 9 de julio del 2027, esto de acuerdo con el calendario escolar. El gobernador del estado, Pablo Lemus Navarro, así le dio la bienvenida a las y a los estudiantes.
2: Hoy entran a la primaria las niñas y niños que nacieron durante la pandemia del COVID. ¿Ya habían checado ese dato? O sea, porque luego nos perdemos en el tiempo. Y todas esas niñas y niños que nacieron durante la pandemia, hoy están entrando a su educación primaria.
1: Ahí lo que indicó el gobernador del estado, Pablo Lemus Navarro, y el que tiene la historia completa, es Eloy Arellano. Adelante, Eloy, te escuchamos. Muy buenas tardes.
3: ¿Qué tal, amigos de Informe 24? David, muy buenas tardes a ti y a todo el auditorio. Y bueno, el día de hoy ya regresaron a clases del sistema básico un total de casi 1,600,000 estudiantes y más de 86,000 docentes en este lunes que ya inició en Jalisco este ciclo escolar 2026-2027 con pues el reto de avanzar a la intervención de los 14,234 planteles de educación básica y ampliar los programas de inclusión, digitalización, seguridad e infraestructura educativa. El arranque oficial se realizó en el Centro Interdisciplinario para el Tratamiento de Investigación del Autismo, que se ubica en Zapopan, donde el secretario de Educación Educación, Juan Carlos Flores Miramontes, destacó la atención a estudiantes que enfrentan barreras para el aprendizaje o viven con alguna discapacidad. En el acto inaugural de este ciclo escolar, el acto formal, pues bueno, estuvieron presentes tanto autoridades de educación, también el presidente del Supremo Tribunal de Justicia, el gobernador del estado, Pablo Lemus, y también el presidente municipal de Zapopan, Juan José Frangé, quien al iniciar este evento, pues señaló que si se quería cambiar desde un punto de vista estructural y también de radical a la cuestión de la educación de los niños, pues bueno, se tenía que empezar por las escuelas, y precisamente por ello, desde hace varios años, desde que el actual gobernador Pablo Lemus Navarro era alcalde de Zapopan, comenzaron con esta labor, y así lo señaló.
4: Sabíamos que si queríamos cambiar el futuro de Zapopan, teníamos que empezar por sus escuelas. Por eso creamos Escuelas con Estrella. El día de hoy llevamos 144 escuelas con estrellas en Zapopan. Esta escuela, por ejemplo, la renovó el gobernador hace alrededor de 8 años, pero ya estaba desgastada por su uso. Gobernador, muchas gracias por dejar como nueva otra vez esta escuela. Y gracias por todo el apoyo que nos has brindado a Zapopan. También quiero felicitarte, gobernador, por poner a la educación al centro de tu gobierno. La educación nunca puede verse como un gasto. La educación es la mejor inversión que puede hacer un gobierno. A las maestras y maestros, gracias por formar a nuestras niñas y niños. A las mamás y los papás, gracias por acompañarlos. Y a ustedes, niñas y niños, sueñen, aprendan y diviértanse. Acuérdense que ustedes solo tienen dos obligaciones, estudiar y jugar. Bienvenidos al ciclo escolar 2026-2027. Les deseo que les vaya muy bien.
3: Por su parte, en este arranque oficial del ciclo escolar, que se realizó, como lo decíamos, en el Centro Interdisciplinario para el Tratamiento de Investigación del Autismo, el llamado CITA, pues bueno, el secretario de Educación, Juan Carlos Flores Miramontes, destacó la atención a estudiantes que enfrentan barreras para el aprendizaje o viven con alguna discapacidad, y de esta manera lo señaló.
5: Hoy, como bien lo han dicho mis compañeros, en un sitio muy representativo, los CAM, más de 153 CAM como este operan a lo largo de todo Jalisco para poder brindarle a las familias que tienen hijos que están atravesando por una barrera de aprendizaje o que viven con alguna discapacidad para poder ponerse adelante. No hay que olvidar también a nuestros amigos de USAER, que atienden a más de 10,000 niños en estas mismas condiciones.
3: También el secretario de Educación señaló que las escuelas en las cuales ahora se tienen aulas digitales, pues es una situación en la cual también desde el interior de la República y otros países se están volteando a ver, porque se ha dotado a los maestros de estas llamadas Chromebooks, que son las computadoras que ya tiene cada maestro para poder avanzar en sus trabajos, dedicar más tiempo a sus familias, y que esto redunda en una mejor preparación para las clases de los niños. Y señaló que actualmente, pues bueno, también se tiene esta ventaja frente a otras situaciones.
5: El aula digital, hoy nos vamos a preparar para que en este ciclo escolar más de 1,358 escuelas puedan contar con Chromebooks para sus alumnos, y has podido cumplir en el ciclo escolar pasado, gobernador, la meta de repartir a todos los maestros que están frente al grupo su computadora personal, llegando a más de 51,000 Chromebooks. Y también has hecho lo propio para todos los directivos y maestros de clases especiales. También decirte, gobernador, y a la sociedad en general, que mis compañeros docentes se han preparado intensamente en esta semana. Esta semana previa le dedicaron a tener un taller intensivo para poder prepararse en lo más nuevo en cuestiones de inteligencia artificial, en la implicación tecnológica que está teniendo, es decir, las pantallas, el efecto que provocan en sus alumnos, en las familias y en nosotros como maestros.
3: Por su parte, en este arranque de ciclo escolar, el gobernador de Jalisco, Pablo Lemus Navarro, señaló varios de los factores en los cuales dijo que este sistema educativo se conservó aquí en Jalisco, que no es de esta administración, viene de años atrás, y en el cual se ha invertido, porque invertir en la educación es precisamente una de las maneras en las cuales se puede también tener mejores condiciones en un estado, y lo señaló de esta manera.
6: A través del impuesto sobre la nómina que pagan los empresarios, nosotros dedicamos, a través del FINEDUC, que dirige Paco Ontiveros, más de 10 mil millones de pesos en estos prácticamente 2 años que llevamos al frente del gobierno para remodelar planteles escolares. Pero para dejarlos de maravilla, como ustedes pueden apreciar que quedó este plantel. Los planteles necesitan tener esta renovación. Y sí, es muy importante poder venir a la calma y ver este plantel. Pero la calidad constructiva y de equipamiento que ustedes ven en estos planteles, los tenemos igual en la zona metropolitana que en la zona norte de Jalisco.
3: De la misma manera, Sebastián Robles León, alumno de sexto de primaria de este plantel, agradeció a las autoridades la renovación del mismo y sobre todo la oportunidad de poder seguir estudiando, y a nombre de todos sus compañeros dijo las siguientes palabras.
7: Hoy quiero dar las gracias en nombre de mis compañeros y mío por la renovación de esta escuela. Gracias por dar un espacio digno, seguro y lleno de nuevas oportunidades. Hoy no solamente estrenamos una escuela, estrenamos nuevas oportunidades para cumplir nuestros sueños. De nuevo, muchas gracias.
3: De esta manera y con la renovación de este plantel, así como también la instalación de un equipo de seguridad con cámaras que están conectadas al C5, se podrá vigilar también las cuestiones de los niños, sobre todo si tuvieran algún accidente y donde se pudiera conectar de manera inmediata con el C5 para el traslado de una ambulancia, una patrulla y así evitar cualquier situación de riesgo o peligro para los menores y en su caso atenderlo de inmediato. El reporte en este inicio formal de clases con este acto protocolario que se dio con la presencia de autoridades, pero sobre todo con el ánimo de los pequeñines al iniciar este ciclo escolar en este plantel de educación especial.
1: Eloy, muchas gracias, muy buenas tardes y mucho éxito a las y a los estudiantes y claro, a madres y a padres de familia. Es la 1:42, una pausa y ya regresamos.
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1: Saludamos con gusto al doctor Mauricio López Reyes con la información. Esté pendiente porque se pronostican lluvias para después de las 5 de la tarde.
14: Lo explico de esta forma.
15: Un saludo desde el Instituto de Astronomía y Meteorología de la Universidad de Guadalajara. Estas son las condiciones meteorológicas para el día de hoy, lunes 31 de agosto, último día del mes, y lo cerramos con bastantes interacciones atmosféricas. Cuando digo interacciones, me refiero a que en diferentes escalas tenemos sistemas meteorológicos que están de alguna manera combinados. Por un lado, tenemos la onda tropical número 34 que se encuentra en el sur de la República Mexicana y que está aportando mucha inestabilidad en la atmósfera. Esto por un lado. Además, tenemos mucha humedad en el Océano Pacífico, está muy cálido y esto aporta mucho vapor de agua. Esto se estará combinando y nos estará trayendo un ambiente favorable para tener un lunes con precipitaciones muy significativas en todo el centro, sur de México, el occidente. Tal y como se observa en los modelos de pronóstico, observen cómo las precipitaciones comienzan a aparecer a partir de media tarde del día de hoy en todo el corredor de la Sierra Madre Occidental, Occidente, Bajío. Desde luego, en el área metropolitana de Guadalajara, la probabilidad está latente de que estas precipitaciones incluso puedan ser localmente intensas. También aquí en el área metropolitana esperamos temperaturas máximas agradablemente templadas para el día de hoy, entre 26 y hasta 27 grados Celsius, situación muy similar hacia Alto, Ciénega, Valles, el sur del estado, donde amanece con algunas precipitaciones, mismas que se podrían reforzar hacia el final de la tarde y durante la noche, y también hacia Autlán de Navarro y la costa de Jalisco. Esperen algunas precipitaciones con ambiente bastante bochornoso.
1: Gracias, gracias por la información al doctor Mauricio López Reyes para que esté pendiente. Bueno, y retomando el tema del regreso a clases, fíjese usted que la policía vial mandó personal tanto en unidades como en pie a tierra para tratar de agilizar la vialidad en puntos estratégicos. Se ubicaron en Avenida Alcalde e Irene Robledo, Avenida Alcalde y Avenida Patria, Enrique Díaz de León y Periférico, Aviación y Santa Margarita, Juan Gil Preciado y Arco del Triunfo, Juan Gil Preciado y Aviación, Avenida Tonalá y Tonaltecas, Calzada Independencia y Periférico Norte, también en Federación y Felipe Ángeles, Industria y Felipe Ángeles, Periférico Nuevo y Camino a Matatlán, Calzada Olímpica y Río Rin, Avenida Revolución y Río Nilo, Calzada González Gallo y Héroes Ferrocarrileros, así como en Avenida Malecón al cruce con Gigantes. Oiga, y por cierto, usted fue a hacer compras de pánico ayer, que faltaba la mochila, la lonchera, algún cuaderno, lápices y demás. Fíjese que la Fiscalía del Estado, a través de su Coordinación de Prevención del Delito y la Policía Cibernética, detectaron un incremento de fraudes digitales durante el regreso a clases. Entre las principales amenazas identificadas están sitios falsos de venta de útiles escolares y uniformes, ofertas engañosas de dispositivos electrónicos, así como la suplantación de identidad de instituciones educativas. Si usted fue víctima de alguna de estas estafas o fraudes, deberá presentar su denuncia ante la Fiscalía del Estado y también ante la Procuraduría Federal del Consumidor, la Profeco, para así tener a través de estas dos vías el apoyo tanto federal como estatal y que puedan buscar a los estafadores. Bueno, y este fin de semana se formó un gran socavón sobre Avenida Enrique Díaz de León al cruce con la calle Perpetua a la altura de la colonia Jardines del Country en Guadalajara. El día de ayer, personal del CIAPA acudió para empezar a hacer las reparaciones. Fíjese usted que este socavón está bastante profundo, más de un metro tiene hacia el fondo y de ancho como metro y medio. La afectación representa un riesgo para quienes circulan por este punto, por lo que se recomienda evitar la zona y buscar rutas alternas. Ante esto, la autoridad mantiene cerrados dos carriles en dirección de norte a sur, es decir, de Fidel Velázquez hacia Ávila Camacho. ojo, tome precauciones, reduzca la velocidad en los alrededores y sobre todo esté atento a las indicaciones de las autoridades mientras se llevan a cabo los trabajos correspondientes. Y donde también llovió con ganas fue en el centro comercial ubicado sobre Avenida López Mateos, eso al cruce con la calle Colomos, ahí en la colonia Italia Providencia, en el municipio de Guadalajara, muy cerca de la Glorieta Colón. A través de redes sociales se pudo confirmar que varios cristales y otros sólidos cayeron de la estructura del techo de la instalación del inmueble, y eso pues generó tanto la caída de cristales como incluso de granizo de gran escala, lo que provocó estas afectaciones. Tras el arribo de elementos de Protección Civil y bomberos de Guadalajara, se descartaron personas heridas y se llevó a cabo una valoración en la estructura para descartar posibles riesgos. Una balacera se registró ayer por la mañana en las inmediaciones del Centro Joyero Metropolitano en el centro de Guadalajara, que dejó como saldo a un policía auxiliar muerto. De acuerdo con los primeros reportes, tres sujetos armados habrían intentado cometer un asalto y durante la intervención de los elementos de seguridad se desató un intercambio de disparos muy cerca del centro histórico de Guadalajara, ahí sobre la avenida Hidalgo, que se convierte en República. Uno de los oficiales, identificado como Fernando Ambrós Hostos, recibió un impacto de bala y falleció en el sitio. Los presuntos delincuentes lograron escapar a pie, llevándose armas que habrían despojado a los elementos. La Fiscalía de Jalisco ya investiga los hechos y mantiene un operativo para tratar de localizar a los responsables. Oiga, y cayó la tía. Sí, autoridades federales dieron a conocer la detención aquí en Jalisco de Ana N., mejor conocida como la tía, y otros cuatro integrantes de una célula criminal dedicada al tráfico de migrantes, narcotráfico, secuestro y hasta extorsión. Junto a Ana N., alias la tía, o también conocida como La Flor, fueron detenidos Gilberto N., Marta N., José de Jesús N. y Mayra N. La captura ocurrió durante tres cateos realizados en inmuebles de Zapopan y Tonalá. Y de acuerdo con las autoridades, aseguraron dos camionetas, dinero en efectivo, 31 teléfonos celulares y diversos equipos de cómputo y comunicación. De acuerdo con la investigación federal, esta célula estaría relacionada con tráfico de personas migrantes hacia los Estados Unidos, narcotráfico, secuestro y extorsión. Una parte importante de la operación se habría desarrollado en Ciudad Juárez, Chihuahua, donde presuntamente utilizaban túneles para trasladar a los migrantes hacia los Estados Unidos. Le damos vuelta a la página y es que tras su reciente visita a la Ciudad de México del gobernador Pablo Lemus Navarro para exponer ante la Secretaría de Hacienda proyectos estratégicos en materia hídrica, pues hoy el mandatario estatal señaló que ya tienen el visto bueno de la Conagua para tres proyectos de agua aquí en el estado. Así lo indicó Pablo Lemus.
14: Lo explico de esta forma. Las obras que vienen de Zapotillo, que son el acueducto, que son las obras de electrificación, no valen 5 mil, valen 7 mil. Y esas obras las va a pagar el gobierno federal. Fue el ofrecimiento de la presidenta Sheinbaum. Es decir, ese es el recurso que va a aportar la federación, cosa que yo veo como un gran respaldo a Jalisco, lo digo abiertamente, y bueno, nosotros estaremos pagando 17.500 millones de pesos, 10.000 del CMRO del acueducto y 7.500 de la ampliación y modernización de la PP.
5: Oye, hasta que esté la licitación, ¿se va a saber la tasa de interés por el financiamiento?
14: No, es que no es tasa de interés.
5: ¿Qué gana la iniciativa privada al financiar este proyecto?
14: Es una inversión, ¿no?, que se plantea a largo plazo con un esquema donde el gobierno del estado, ojo, no es el CIAPA, es el gobierno del estado paga poco a poco las obras que hizo el particular. Lo que va a hacer el particular es, otra vez, CMRO, construcción, mantenimiento, rehabilitación y operación del nuevo acueducto. Ellos van a hacer la inversión de la construcción y nosotros se la vamos a ir pagando poco a poco a 20 o a 25 años según el esquema que se apruebe por parte del Congreso.
1: Ahí lo que indicó Pablo Lemus, detalló que estos montos, bueno, serán para cada proyecto y la participación de la Federación bajo el esquema construcción, mantenimiento, rehabilitación y operación para consolidarlos. Bueno, pues ya usted sabe, ¿no? Concluyeron las vacaciones, pero aún así amplían la atención para tramitar pasaportes en Tlaquepaque, específicamente en La Pila Seca. La Oficina Municipal de Enlace de la Secretaría de Relaciones Exteriores en San Pedro Tlaquepaque, situada en la Unidad Administrativa Pila Seca en Tlaquepaque, está atendiendo 100 citas al día para la expedición de pasaportes mexicanos y proyecta elevar su capacidad a 145 trámites al día. Si usted está interesada o interesado, escuche lo que dijo Diego Martín García, el titular de la dependencia.
16: El costo del pasaporte de un año son 920 pesos, 3 años 1,795, 6 años 2,440 y 10 años 4,280, de los cuales a partir de 60 años tendría un descuento del 50%. El horario que tenemos aquí en la oficina es de 8 a 2 de la tarde. De lunes a viernes estarán abiertas para la atención aquí a la ciudadanía de Tlaquepaque.
1: Bueno, usted está interesada, interesado, ahí le va el WhatsApp, anótelo, 55-89-32-48-27, se lo reitero, 55-89-32-48-27, y que necesita acta de nacimiento, CURP, identificación oficial, vigente, puede ser el INE. Y en el caso de los menores de edad, se requiere además la comparecencia de ambos padres o tutores legales con la respectiva identificación oficial con fotografía. Así lo dieron a conocer. Tarde de lunes. Este es un tema muy interesante para muchas parejas. Vamos a hablar acerca de la salud sexual provocada también por hipertensión y diabetes. Escuche con atención a la doctora Rosa Chávez Cárdenas con su comentario semanal.
17: ¿Qué tal? Gusto saludarlos. Aquí les dejo mi opinión semanal. El tema salud sexual en hipertensión y diabetes. Soy la doctora Rosa Chávez Cárdenas. La Encuesta Nacional sobre Salud y Envejecimiento revela un incremento crítico en enfermedades crónicas en la población de 50 años y más. La diabetes muestra un repunte más alto. No estoy de acuerdo en la profecía de que la diabetes es genética, ser mexicanos y por herencia familiar. Son otros factores, como el cambio de alimentación que hemos tenido a través de los años, la comida rápida industrializada, las bebidas azucaradas, el pan y la tortilla sin nutrientes ni fibra y la falta de inversión en los sistemas de salud. El principio del placer, según el psicoanálisis, dice la falta de responsabilidad en la población, o sea, vive la vida sin las consecuencias. El gobierno en México invierte muy poco en la prevención, de tal manera que el costo en la atención de enfermedades es muy alto. Hace unos días me realicé un chequeo y se sorprendieron de que no tenga diabetes, hipertensión, osteopenia ni hígado graso, y me preguntaron: ¿en su familia hay personas con diabetes, con hipertensión? Mi respuesta fue que no. Me sorprendió la sentencia. Por la edad, en unos 6 meses tendrá diabetes. Eso se llama profecía y yo no la voy a hacer cumplidora. Me dedico a la salud mental y a la prevención. Por congruencia, tengo que dar el ejemplo. Hace unos años escuché en una entrevista al famoso artista Siqueiros. Le preguntaron qué rutinas tenía para el cuidado de su salud y me sorprendió su respuesta. Es que padezco de colon irritable, así que tengo que moderarme en la alimentación. Sonreí al escucharlo. En mi caso, el intestino es mi guardián. Padezco de lo mismo. En la intimidad, la falta de erección, llamada disfunción eréctil, es un problema común en los hombres con diabetes y en los que están en tratamiento por la hipertensión. En mujeres, es la pérdida de libido, la anhedonia, que esos son síntomas de la depresión. Un nivel alto de glucosa en sangre durante un largo periodo de tiempo puede dañar los nervios y los vasos sanguíneos. Este daño puede causar problemas como la neuropatía y en la disfunción eréctil. La disfunción eréctil tiene varias causas: hipertensión, tabaquismo, alcoholismo, enfermedades cardíacas y por estrés. La edad también puede contribuir a la disfunción eréctil y suele aparecer más temprano en hombres con diabetes. Incluso pueden notar problemas de erección antes de ser diagnosticados con diabetes o enfermedades cardíacas. Para los hombres, vivir con disfunción eréctil puede ser un verdadero desafío. Incluso llegan a pensar que la disfunción puede ser solo con su pareja. Recuerdo una paciente cuando se enteró que su esposo había sido infiel. Fue con la señora y le preguntó: solo quiero saber si pudo tener relaciones contigo. La señora, muy asustada, le respondió: no pudo. Para ella fue un alivio saber que ella no era la causa. Ya tenía tiempo insistiendo a su esposo que acudiera a terapia. Para los hombres es muy complicado hablar de disfunción eréctil. Tardan en acudir con el especialista. Algunos se encuentran en negación y abusan de la pastilla azul para demostrar que sí pueden. No solo es acudir al urólogo, que es el especialista, es importante acudir a terapia. El problema lo puede causar el exceso de estrés, medicamentos que toman en exceso, conflictos con la pareja, inseguridad, duelo por alguna pérdida, preocupaciones económicas, entre otros. Es importante tomar en cuenta que una golondrina no hace verano, es decir, llegan de correr, manejando atrapados en el tráfico. Después de una discusión, un atraco, sienten palpitaciones y les toman la presión. El baumanómetro, que es el aparato para tomar la presión, va a indicar que la traen alta. Eso no quiere decir que sean hipertensos. La recomendación es tomarla varios días a la misma hora. Es buena hora al despertar, pero si están apurados, tampoco se la tomen, ¿sí? Tienen que estar tranquilos antes de desayunar y de tomar algún medicamento. Incluso la glucosa también puede ser emotiva. Con una sola vez que aparezca alta, no quiere decir que ya son diabéticos. Entonces hay que llevar un seguimiento. En cuanto a la salud, unos pocos cambios pueden marcar una gran diferencia. Por ejemplo, fumar estrecha los vasos sanguíneos y reduce los niveles de óxido nítrico en el cuerpo. Niveles bajos de óxido nítrico significa menos flujo sanguíneo en los genitales. Existe un plan de dieta único para una persona con diabetes. Un nutriólogo especialista puede indicar los carbohidratos, proteínas y grasas para la salud. El sobrepeso puede causar o empeorar la disfunción eréctil. El ejercicio ayuda, aumenta el flujo sanguíneo, reduce el estrés y hasta bajan de peso. Siempre y cuando beban agua en lugar de refrescos y también bajarle a la cerveza. Tomar en cuenta los efectos secundarios con los antidepresivos afectan el deseo, lo que se llama libido. En hombres y en mujeres también afectan la dificultad para llegar al orgasmo. Causan problemas en la lubricación y la erección. No los dejen de inmediato, o sea, sus pastillas antidepresivas, no los dejen de inmediato porque pueden causarles un rebote, es decir, les regresa más fuerte la depresión, tiene que ser gradualmente. Tomen en cuenta que la terapia psicológica acompañada con homeopatía y meditación son una muy buena terapia alternativa. Gracias, hasta la próxima. Búsquenme en mis redes sociales, rosachavez.com.mx.
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1: Son las 2 de la tarde con 5 minutos. Continuamos aquí en RMX 107.5 de FM. En Informe 24 Guadalajara, aquí con su servidor David Correa Aldrete. Bueno, pues ya le platicábamos en semanas atrás esta disyuntiva que se ha generado por vecinas y vecinos de un punto de Zapopan, quienes se oponen a la construcción del proyecto para que policías puedan tener sus casas en un lugar de Zapopan. Bueno, pues ante esto, el gobernador de Jalisco anunció que va a recibir personalmente a las y a los vecinos de esta colonia Mirador de San Isidro ante este tema de las casas, de las viviendas de policías. Además, dijo que ya puso las reglas para que funcionarios de su gabinete que quieran ir a las elecciones, que están ya por arrancar las precampañas y demás, se lo hagan saber en el mes de septiembre, que arranca el día de mañana. Quien nos tiene la historia completa es Eloy Arellano con estos dos temas. A ver, Eloy, cuéntanos. Buenas tardes.
3: ¿Qué tal, amigos de Informe 24? Muy buenas tardes, David, a ti y a todo el auditorio. El día de hoy el gobernador de Jalisco, Pablo Lemus Navarro, anunció que tendrá una mesa de diálogo con vecinos de Mirador de San Isidro. Esto tras la suspensión provisional de un juez federal del proyecto de vivienda para policías. Y es que, bueno, dice que las cuestiones se tienen que hacer en consenso y sobre todo, pues bueno, también confirmó que el gobierno de Zapopan ya propuso permutar el terreno que tiene actualmente el gobierno del estado por uno del municipio, aunque todavía no se define dónde se construirían estas viviendas. Se hará un análisis, pero primero dice se va a atender a los vecinos en una mesa de diálogo, ya que pues las cosas se tienen que hacer de una manera en la cual fluyan la situación sin tener cosas a la fuerza.
14: Voy a recibir a los vecinos de Mirador San Isidro personalmente para escuchar sus inquietudes. Porque por un lado, las y los policías de Jalisco merecen vivienda digna. Esa no se las podemos regatear nadie. Pero también entiendo las preocupaciones que tienen en la construcción de estas viviendas. Los voy a recibir, los voy a escuchar. El presidente Frangé, la verdad, en una extraordinaria actitud para tratar de evitar un conflicto con los vecinos, propuso al gobierno del estado que podamos hacer un intercambio de predios, por llamarlo de alguna forma. Que él, el municipio de Zapopan, se quede con este predio de Mirador de Zapopan y nos ofrece otro distinto para construir las viviendas. Yo creo que eso también tiene muchas posibilidades de poderse dar. Me parece una propuesta extraordinaria del presidente Frangé que estamos analizando.
3: Por otra parte, el gobernador de Jalisco también mencionó que ya dio el aviso a sus funcionarios, a su gabinete, en el cual si alguno de ellos tiene alguna inquietud de participar en el próximo proceso electoral, tienen hasta el mes de septiembre para poder hacer las cuestiones necesarias, dárselo a conocer y se hagan los cambios necesarios, y así lo expresó el primer mandatario.
14: Y les dije, necesito ya que todos los funcionarios públicos del gobierno del estado que tengan inquietudes de estar en la boleta para el proceso electoral 2027, necesito que ya en el mes de septiembre me lo informen para empezar a procesar sus renuncias y sus sustituciones para que puedan irse a la campaña. No voy a permitir que desde el gobierno del estado de Jalisco se haga campaña y hago un llamado para que también desde el poder legislativo, en congruencia, para evitar utilizar recursos públicos en los procesos electorales, se solicite licencia. Aquellos diputados y diputadas, aquellos funcionarios estatales que quieren competir en la elección del 27, mi recomendación es que todos pidan licencia para evitar el uso de recursos públicos en las próximas campañas.
3: De esta manera el gobernador mandó un mensaje claro en el cual, pues bueno, pone las reglas sobre la mesa. El reporte, David, y continuamos pendientes.
1: Muy bien, Eloy, muchas gracias. Bueno, ahí está la información. Nosotros continuamos con más noticias. Y es que, fíjese usted que el día de hoy se instaló el nuevo Comité de Participación Social Anticorrupción en Zapopan. Esto de verdad es muy importante porque así, pues lo que se busca es tener transparencia en todo momento en procesos tanto de la iniciativa privada como de autoridades municipales. Esta mañana se llevó a cabo en el municipio de Zapopan la toma de protesta del Comité de Participación Social del Sistema Municipal Anticorrupción para el periodo 2026-2029. Evento en el que además concluyó formalmente la gestión de los integrantes salientes del periodo 2023-2026. El acto contó con la participación de autoridades como David Rodríguez Pérez, Contralor Ciudadano de Zapopan, Óscar Eduardo Santos Rizo, que es regidor de la Comisión Edilicia de Transparencia, María Teresa Brito Serrano, Contralora del Estado de Jalisco, Raúl Gutiérrez Muñiz, presidente saliente del comité, así como la nueva integración ciudadana que buscará colaborar activamente con regidoras y regidores e instituciones para representar a la población zapopana. El objetivo principal de esta renovación es dar seguimiento a la Ley General de Responsabilidades Administrativas, evaluando las políticas públicas de combate a la corrupción mediante la vigilancia, la ética institucional y el impulso de procesos de fiscalización con participación ciudadana abierta. Ahí parte de lo que dieron a conocer el día de hoy las autoridades. Bueno, nosotros tenemos más noticias y es que hay que estar pendientes con los fraudes. La Fiscalía de Jalisco alertó sobre un nuevo modus operandi, así como robos violentos, citando a compradores de autos a través de redes sociales. Tenga mucho cuidado, familia, porque luego de pronto uno ingresa, o vamos a poner un supuesto, ¿no? En Marketplace, en Facebook, o tal vez en Mercado Libre, o vaya usted a saber la red social que usted guste en línea y demás. Y de pronto le brillan los ojitos. Ve una oferta muy tentativa ahí de, ay, pues está el carro como 30, 40 mil pesos más barato. Y le dicen, usted no se preocupe, hay facilidades de pago. Páseme nomás una lana y nos vamos a ver en tal lugar para que cheque la unidad. ¿Qué le parece? Órale, te lo aparto. ¿Cuánto? Échele un número. ¿Cuánto le gusta que quiera dejar apartado? ¿20? ¿50? ¿100? O tal vez me estoy yendo muy, muy lejos. 10 mil varitos. 10 mil. Para que no me lo vayan a quitar esa ganga, ¿verdad? Y después va al lugar. Media hora. Una hora. No, no llegaron. Y ya le quitaron la feria. Algo así más o menos es como están operando. Andrea Manso tiene ese trabajo especial. Préstele mucha atención.
18: Autoridades de Jalisco emitieron un llamado de alerta a la población para prevenir fraudes y asaltos con violencia vinculados a la compraventa de vehículos anunciados a través de redes sociales y plataformas digitales.
19: La forma en que está operando algunos delincuentes, particularmente al robo con violencia de vehículos, aprovechándose de personas que buscan comprar un automóvil, hemos detectado que en redes sociales como Facebook y algunas otras plataformas son frecuentemente utilizadas para la compra de venta de vehículos de todo tipo.
18: Informaron que se han registrado al menos 12 casos recientes en los que delincuentes engañan a potenciales compradores ofreciendo automóviles atractivos a precios muy competitivos. La modalidad opera citando a las víctimas en lugares oscuros, poco concurridos, a altas horas de la noche, con el pretexto de mostrar el vehículo, momento en que son despojados del dinero en efectivo que llevan para realizar la transacción.
19: La forma de operar estas bandas consiste en publicar en redes sociales vehículos con fotografías atractivas a precios sumamente competitivos, incluso con ciertas ofertas o privilegios adicionales. Sin embargo, su trabajo más intenso consiste en convencer a los potenciales clientes para que vayan a ver los autos en sitios oscuros, quizás de noche y no en lugares muy concurridos. Cuando las víctimas acceden a ir a estos lugares para ver los autos, de forma inesperada llegan varias personas armadas que le roban sus pertenencias e incluso se ha documentado que al resistirse algunas personas han sido lesionadas.
18: El fiscal del estado enfatizó que estas acciones buscan evitar que la ciudadanía sea víctima de delitos antes de que ocurran. Asimismo, recordó que en octubre pasado una persona perdió la vida en la colonia Insurgentes de Guadalajara tras resistirse a un asalto bajo esta misma modalidad.
19: Y como botón de muestra, en este momento podía hablarles de un evento ocurrido en octubre del año pasado en la colonia Insurgentes de Guadalajara. En esta ocasión, un hombre identificado como Rodrigo N. disparó contra una persona que iba a comprar un auto. En su afán de quitarle el dinero con el que compraría el vehículo, le quitó la vida frente a su familia. En su momento, Rigoberto N. fue vinculado a proceso y en estos momentos se encuentra en prisión.
18: Ante este panorama, la Fiscalía recomendó realizar cualquier inspección de vehículos en lugares seguros, iluminados y transitados, preferentemente en domicilio o negocios del vendedor, verificando la propiedad del automóvil e ir siempre acompañado.
19: Quisiera aprovechar el uso de la voz para pedir a las audiencias y lectores que tengan mucha precaución cuando van a realizar la compra de un automóvil en particular. Es de vital importancia que cuando alguien nos va a mostrar un automóvil en venta, siempre sea en lugares seguros, que sea bien sea si es un particular en su domicilio o en su negocio y que siempre vaya acompañado de alguna otra persona para poder identificar plenamente al lugar donde se acudió y verificar que efectivamente la persona que está vendiendo ese vehículo posee el propietario y que no vaya a ser víctima de estos delincuentes. En este sentido, insisto a toda su audiencia para que eviten ser víctimas de este delito y en todo caso, si en su momento pudieran llegar a ser víctimas, pues presentar las denuncias correspondientes.
18: En Informe 24, Andrea Manso.
1: Bien, ahí está la información. Entonces, ya sabe, hay que estar muy al pendiente, evitar por cualquier motivo, razón o circunstancia hacer estos depósitos. No, que sí, que es confiable. Mejor revise de verdad, investigue. Si puede, mejor, ¿sabes qué? Primero déjame ver la unidad. Primero déjame ver que sí es cierto y ya después vemos lo de los depósitos. Usted no haga caso, usted no vaya a confiar porque la verdad ahorita los fraudes, las estafas están a la orden del día. Bien, son las 2 de la tarde, casi con 18 minutos. Vamos a hacer una pausa, es breve y ya regresamos con información acerca de la FIL, la Feria Internacional del Libro que está a 92 días de su arranque.
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27: Juliana Barwick,
2: y Mary Lattimore lanzaron nuevas piezas de su más reciente colaboración como soundtrack. Las dos artistas se reunieron para componer la música de Threshold, un documental sobre la esquiadora olímpica Jessie Diggins.
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1: 2:20 p.m. Ya le decíamos, estamos con la cuenta regresiva para una edición más de la Feria Internacional del Libro de Guadalajara. Andrea Manso nos tiene todos los detalles porque una mujer centroamericana es la ganadora del Premio de Literatura en Lenguas Romances. ¿De quién se trata, Andrea? Cuéntanos.
4: Buenas tardes, David, es un gusto saludarte durante esta tarde de lunes, al igual que a quienes nos escuchan y nos acompañan a través de este espacio de noticias, Informe 24. Te comento que el día de hoy surge bastante información, sobre todo en materia cultural y literaria, y es que el día de hoy la Universidad de Guadalajara dio inicio a la cuenta regresiva rumbo a la 40ª edición de la Feria Internacional del Libro de Guadalajara, confirmando a la escritora nicaragüense Gioconda Belli como la ganadora del premio Fil de la Literatura en Lenguas Romances 2026. Les comento que con este fallo emitido por unanimidad, Belli hace historia al convertirse en la primera mujer centroamericana y la galardonada número 36 en obtener este prestigioso reconocimiento. Les comento también que asimismo informaron que el certamen estará dotado con $150,000 y marca el arranque oficial de los trabajos de la Gran Fiesta de los Libros, que se llevará a cabo del 28 de noviembre al 6 de diciembre, obviamente en las instalaciones de Expo Guadalajara, como ya es tradición, como ya es costumbre, y el país invitado en esta ocasión será Italia. Y pues prácticamente es el regreso de este país a la Feria Internacional del Libro en Guadalajara. Y al dar a conocer la resolución del jurado internacional integrado por especialistas del Congo, España, Rumania, Mozambique, Argentina e Italia, la portavoz del jurado, Carmen Alemán Ibai, dio lectura al acta oficial señalando lo siguiente. Vamos a escucharlo.
6: Una vez examinadas las candidaturas que se presentaron, el 29 de agosto del año en curso, el jurado decidió conceder por unanimidad el galardón a una escritora nicaragüense, Gioconda Belli.
4: Por su parte, la escritora radicada en España se conectó de manera virtual para recibir su premio y contestar las preguntas de la prensa, dando a conocer parte de la inspiración de sus obras y también recordar que emitió un comunicado, un mensaje derivado para las mujeres y el por qué ella comienza a escribir sobre el cuerpo de la mujer y sobre todo sobre su propio cuerpo, con la literatura, viéndolo desde el ámbito del amor propio y desde la valoración. Vamos a escuchar sus palabras de la galardonada.
7: Porque precisamente yo empecé a escribir poesía y empecé a escribir poesía como una celebración de mi cuerpo sin darme cuenta que eso iba a ser subversivo. Entonces cuando me di cuenta que era subversivo, que aquello me estaba costando un escándalo tremendo, porque fue un escándalo en Nicaragua, que vieran mis poemas, que yo celebraba el hecho de ser mujer. Entonces también me di cuenta que había una necesidad, ¿no?, de las mujeres mismas, de todas nosotras, de afirmarnos, de cantarnos, de ser felices y orgullosas de ser mujeres.
4: Por su parte, la rectora general de la Universidad de Guadalajara, Carla Planter Pérez, quien presidió este comité, destacó que la era de la inmediatez digital y pues ahora sí que todo lo que nos invade, ¿no?, en redes sociales, la tecnología, etcétera, pues la lectura se ha mantenido como un mapa indispensable para orientarnos en la complejidad del presente y sobre todo cómo la Universidad de Guadalajara sigue manteniendo estos valores a través, por supuesto, de la lectura, la escritura, la literatura, entre otros ámbitos. Vamos a escuchar las palabras de la rectora general de la Universidad de Guadalajara, Carla Planter Pérez.
9: En el contexto de esa verdadera urgencia de la literatura, hablar de la Feria Internacional del Libro de Guadalajara es invocar el que quizás sea el proyecto cultural de mayor aliento del mundo de habla hispana. y convocar al Premio Fil de Literatura en Lenguas Romances es reafirmar la vocación misma de la Universidad de Guadalajara, la defensa del pensamiento crítico, el conocimiento, la cultura y la creación artística como bienes públicos irrenunciables.
18: Asimismo, el presidente de la FIL Guadalajara, José Trinidad Padilla López, subrayó que tras 4 décadas de historia, este galardón pues obviamente ratifica a la feria como un faro de la creación literaria internacional y una gran ágora para la libertad del pensamiento. Vamos a escuchar las palabras de José Trinidad Padilla López.
8: El legado de este galardón se rastrea en la huella de las voces indispensables que lo han obtenido. A manera de ilustración de esta amplia trayectoria, bastaría mirar el mapa de autoras y autores distinguidos en los últimos años para las voces indispensables que lo han obtenido. A manera de ilustración de esta amplia trayectoria, bastaría mirar el mapa de autoras y autores distinguidos

0: Manso, gracias y muy buenas tardes. Vámonos rápidamente con estas breves de seguridad. Y es que localizaron el cadáver con huellas de violencia en Tlajomulco de una persona. La intensa movilización se registró en el cruce de la calle Palma y la calzada Los Robles en la colonia Jardines de la Calera en Tlajomulco. La Fiscalía del Estado ya abrió una carpeta de investigación por estos hechos. Fue localizado sin vida Carlos López Arellano, quien había sido reportado como desaparecido el pasado 24 de agosto. Dicho hallazgo ocurrió en la barranca de Oblatos, zona donde había sido señalada como su última ubicación, conocida a través de su teléfono celular. De acuerdo con un familiar, gracias a un tatuaje en el brazo, se permitió el reconocimiento del cuerpo. Personal del Servicio Médico Forense acudió hasta el sitio para llevar a cabo el levantamiento y trasladarlo hasta la morgue metropolitana. En el marco del Día Internacional de las Víctimas de Desaparición Forzada, la Pastoral de la Misericordia realizó en la Glorieta de los Niños Héroes, también conocida como de las y los desaparecidos, una misa para exigir la justicia, la verdad y la paz, un espacio dedicado para recordar a quienes ya no están entre nosotros y continúan también en calidad de desaparecidos, para acompañar a sus familias y mantener viva la exigencia de verdad y justicia y también de que regresen a casa. Dos personas resultaron con quemaduras en el cuerpo tras un incendio registrado la tarde de este domingo en un comercio de tacos sobre las calles Agua Fría y Barcelona en la colonia Nueva España.
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2: Concluyó la jornada 6 y la Ciudad de México corrió. En la Liga, Cruz Azul por fin reaccionó. El viernes fue Aguascalientes y le pegó 3-1 a Necaxa. Anotaron Márquez, Ibáñez y Dita y se sacude 3 derrotas seguidas. Ese mismo viernes, Tijuana le pegó 2-0 a Pumas con doblete de Gilberto Mora. Atlanta y León empataron a 1 aquí en la Ciudad de los Deportes. El sábado, Querétaro sorprendió, 3-1 al Atlas en el Jalisco. Luego, Pachuca y Chivas dividieron puntos. Lo ganaba Chivas con gol del Piojo Alvarado y lo empató Rondón por la vía penal sobre el final, 1-1. Y el América está imparable, 2-0 a Puebla en el Azteca con un golazo de Ícaro y otro de Brian Rodríguez. 5 victorias y un empate y es el líder invicto con 16 puntos. Santos y Tigres cerraron el sábado sin goles. El domingo, Toluca se dio un festín, 4-0 a Juárez en el infierno y ya es segundo de la general con 13. Y Monterrey cayó en casa, 1-3 ante San Luis, que tuvo el 70% de la posesión, pero San Luis le hizo 3 goles. ¿Y cómo queda la tabla? América arriba con 16, Toluca y Tijuana con 13, Cruz Azul con 9 en el décimo puesto y Pumas con 8 es el onceavo. Pachuca, 5 unidades únicamente. Y de la cancha al asfalto, ayer domingo, 30.000 almas corrieron el maratón de la Ciudad de México en el Estadio Olímpico al Zócalo, 42 kilómetros con la altura de la capital, de más de 2.200 metros de altitud. Y el ganador fue el peruano Cristian Pacheco, se escapó en el kilómetro 27 y no lo alcanzaron. 2 horas 10 minutos. En las mujeres ganó la etíope Aletzmehai Acefa con 2 horas y 29 minutos. Y en silla de ruedas, orgullo mexicano, Gonzalo Valdovinos y Brenda Osnaya, la cual se convierte en bicampeona. Fin de semana completo, goles y kilómetros en la capital del país. Para Informe 24, Antoar González.
0: Gracias, Antoar. Bueno, pues así es como estamos llegando al final de esta emisión de Informe 24 Guadalajara. Se queda aquí en RMX, en el 107.5 en los controles operativos, el hombre de la sonrisa eterna, Alberto Esparza. Detrás de este micrófono, su servidor, David Correa Aldrete, le desea la mejor de las tardes y muy buen provecho.
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saben qué bien se siente esto. Es que qué bien se siente esto, de veras. Ahí lo voy acomodando y lo voy acomodando. Qué bien se siente. Hola, ¿cómo están? Sean bienvenidos a este programa llamado López Mateos. Mi nombre es Jair Cardoso. Están escuchando RMX a través de su 107.5. Hoy es nuestro primer programa. Si ustedes dicen, me debería poner un fondo musical, ¿verdad? Si ustedes dicen, ¿de qué se trata? Y no sé, tranquilos, tranquilos. Miren, tranquilos. Si usted está escuchando este programa el día de hoy, en esta bella y hermosa ciudad en la cual transmitimos desde hace mucho tiempo y en el cual estamos regresando a esta estación de radio, pues lo mejor sería hacerlo, o lo peor que puede hacer es hacerlo a través de una calle o una avenida llamada López Mateos, de la cual le estaremos platicando mucho después, obviamente tal vez no el día de hoy. Si usted es la primera vez que está escuchando en el cuadrante, ¿qué es esto? ¿Qué es lo que está pasando? Pues bueno, somos una estación que está de regreso, no somos una estación de nostalgia, ¿ok? No somos una estación que dice que los tiempos mejores era lo que pasaba, lo más padre, ni absolutamente nada de eso. Eso es para rucos rancios. Si somos, sí lo somos. Pero si usted se queda en este programa de 2:30 a 4, le prometo que se va a incomodar. Muchas veces se va a incomodar por las cosas que puede escuchar aquí. Pero eso es lo más padre. Si usted ya está incómodo en López Mateos, por lo menos hágalo. Incomódese de una manera en la cual usted pueda dejar de ser un viejo rancio o algo así. Pero bueno, eso ya lo iremos viendo. Iremos construyendo este espacio que créeme que le tengo un montón de cosas, invitados, gente que regresa del pasado, gente nueva, por supuesto. Pero denos chance de irla acomodando. Sabemos y sé que hoy es el regreso a clases. Es más, muchos de ustedes están como Rafa, felices y enojados. Pero porque ya pudieron dejar a las criaturitas en la escuela. Y yo sé que en este momento muchas criaturitas nos están escuchando, ¿verdad? Hola, criaturitas. Entonces, esta es la estación que escuchaban sus papás. Es por eso que están contentos el día de hoy, ¿ok? Es por eso que están contentos. Pero como sé que ustedes van de regreso a clases y no conocen tal vez esto llamado el radio, ¿no? Y solamente quieren escuchar su playlist. ¡Ey! No tienen que poner su playlist. Pero aquí vamos también a enseñarles a sus papás que el K-pop está chido, porque aquí también escuchamos K-pop, papá. Música que están escuchando aquí en RMX.

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0: 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Bueno, te tenemos noticias. 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
7: Grupo Audiorama Comunicaciones se une a la pena que embarga a la familia Huesca Pérez por el sensible fallecimiento del señor Mauricio Huesca Bustamante. Compartimos la profunda pena de su esposa, Lorena Pérez de Huesca, y sus hijos, familiares y amigos, a quienes enviamos nuestro más profundo pésame por su irreparable pérdida. Descanse en paz. El señor Mauricio Huesca Bustamante.

señores y señoras, nosotros tenemos más influencia con sus hijos que tú tienes, pero los queremos. Creado y regado de Los Ángeles, Juana's Addiction.

Navarro, la canción se llama Stop. Y es lo que queremos hacer acá. Tener más influencia con sus hijos que la que tú tienes. Oigan, ¿cómo están? Y ahora sí, más bienvenidos, ¿verdad? Más bienvenidos. Vamos a poner otra camita. Deme un segundo. Esta está bien. Oigan, pues bueno, bienvenidos a este programa llamado López Mateos. Van a decir, sí, ya entendí de lo que se trata. Bueno, no entienden todavía de lo que se trata. Tranquilos, nada, no es cierto. Claro que entienden, se trata de música. Ok, se trata de música. Mi nombre es Jair Cardoso. La vida de comunicación es Jair del Radio. Y sí, hay muchas preguntas. Y gracias. Nosotros regresamos a la frecuencia o al FM el día de ayer. Ok, me puedo poner súper más romántico diciendo que nunca nos fuimos. Sino, la realidad nos fuimos. Ok, la realidad nos fuimos del FM. Sí, volvimos en fichas, volvimos en pepsilindros, volvimos en lo que sea. Pero ahora estamos en la FM. No tiene usted por qué saberlo, es más, puede decir, bueno, pues yo ni quiero, me voy a escuchar otra cosa, no digo que esté mal, pero ¿de qué se trata o qué es lo que yo quiero hacer yo o qué es nuestra idea de radio? Y no se lo estoy diciendo de la manera romantizada porque sé que ese es el peor horario para romantizar cosas. Romantizar el tráfico no está chido, y romantizar la corrida no está chido, ni el regreso a clases está chido, ni el calor ni la lluvia no está chido. Habrá momentos, por supuesto que sí. Mientras tanto, creo que hay que poner las reglas. Para que uno rompa las reglas, primero hay que establecerlas, ¿ok? Entonces, ¿de qué se trata este programa? Es un programa de música. Así es, un programa de música. ¿De cuál música? ¿Te vas a poner a Tulsi? ¿Te vas a poner a Juan Gabriel también? Ah, entonces es como de todo. Es como un iPod de mi prima, la que dice que oye de todo. Exactamente, sí, pero no. Sí, pero no. ¿Por qué? Porque sí trataremos de repente de encontrar cosas que pues no están ahí como muy a la mano, ¿no? O platicar de ciertas anécdotas, si no son personales, de los artistas, pues, ¿no? De el por qué hacen las cosas. Y, por supuesto, esta vía de comunicación, tal como es López Mateos, tal como es la ciudad de Guadalajara, una ciudad en la cual yo creo, confío, y no solo eso, le tengo mucha admiración y cariño. Yo platicaba a veces con compas en los cuales les decía que por qué solo hay una canción o un par de canciones en las cuales solamente haya un, ¿cómo le diré? Una canción que se llama La Tapatía, o muy pocas que hablan de Guadalajara, o otras tienen que hablar de ranchero, güey, ¿no? Cuando personas en Los Ángeles, en Londres, Nueva York, aman su ciudad. Entonces, ¿por qué? Porque yo creo que dentro de todo este caos tan feo que puede ser Guadalajara, de todo lo malo que tiene, de la agua con caca que tiene el día de hoy, es algo hermoso que sucede ahí, porque sucede el arte, sucede la comunicación, sucede gente, eventos. Entonces, creo que durante muchos años se dejó a la deriva, ¿no? Entonces, no es mi voz la que habla, sino la voz de ustedes. La vía de comunicación la encontraremos próximamente, y la vía en la cual también artistas y bandas vengan y nos presenten cosas chidas, ¿ok? También no. Ay, tengo mi banda de. No, también no mames. No, tratamos de que esté bien. También échele ganas, ¿no? Aquí a nadie nos regala absolutamente nada. Entonces, el programa se trata de conectar, cámara. De conectar, de platicar, de llevarla suave. De eso es de lo que se trata. Y tendremos un montón de gente y de invitados que próximamente les estaremos diciendo. Gracias por estar tan al pendiente. Gracias por los mensajes. Hoy, les digo, es más como explicativo, pero ya una vez agarrando flow, pues todo se va a poner bastante bien. Voy rápido a la siguiente canción, porque creo que es una de las mejores cosas que he escuchado este año, en serio, y creo que se ha convertido en una de mis favoritas de los Queens of the Stone Age. Hace más o menos un mes estuvimos platicando con Josh Homme, ¿cuál mes? Hace como dos semanas, y nos platicaba sobre su nuevo disco llamado Perfect. Es el nuevo disco de los Queens of the Stone Age, y en el que él viene después de salir de batallar contra el cáncer, ¿ok? Es decir, de una experiencia cercana a la muerte, como imagino que muchos de ustedes en algún momento pueden estar pasando. Entonces, este disco se mantiene de una gran nostalgia, pero a la vez una manera de vivir increíble sobre el estar presente. En este programa les invito siempre a estar presentes, y es lo que trataremos de hacer por lo menos durante la siguiente hora y media. Pero si usted tiene algún tipo de movimiento, cambio o cosas que hayan resignificado su valor durante este tiempo, esta es la canción que habla de eso. La canción se llama Insignificant Other. Son los Queens of the Stone Age. Aquí, en López Mateos.

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1: Si usted está escuchando por primera vez este programa, es López Mateos. Y les digo, es cuestión de música. Música y más música. Y ya le estaremos platicando. La vía de comunicación es arroba Jair del Radio, ¿ok? No pasa nada. Antes teníamos una estación donde esa estación hacíamos un festival. Y el festival, pues, se llamaba 212. Y de ahí salía un montón de música, ¿ok? Un montón de música de muchas bandas que, pues, aquí tienen su casa, ¿no? Donde en otros lugares o les cobraban una lana o les decían, sí, no, yo te voy a hacer mejor. Ajá, no, aquí no, güey. No, aquí no. Si está chido, no. Y ya, y si no son covers, ¿no? Pues las mismas reglas del CBGBs, perdón. Así es como va, y yo creo que también está bien y hay reglas. Entonces, pero bueno, entre todo eso hay joyas que nos marcaron, que salieron, que se acordaron, que nos hicieron hacer sentir cosas de algo llamado 212.
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0: música que están escuchando aquí a través de López Mateos en Radio Real. Oigan, bueno, me gustaba más lo de la bandita esta, mira, Titi. ¡Ea! Muy bien. Una polca, sí, señor. Oigan, a ver, les platico. Gracias por sus mensajes. Hay muchas preguntas, muchas preguntas. ¿De qué? ¿No? ¿De qué? Primero estaba el cuándo, antes estaba el cómo, luego el por qué se murieron y por qué regresaron. Pero bueno, creo que ahora se trata también de fluir con la música, ¿ok? La vía de comunicación es Jair del Radio, ese soy yo, ¿va? Ese soy yo, trato de contestar, en verdad, nos han llenado de mucho amor, muchísimo amor a través de las redes. Pero bueno, también vamos a hacer de ese lado una vía de comunicación que ya irá creciendo de cierta manera. Para que los que me cuenten sean ustedes, ¿saben? Ya he recibido varios videos en estos momentos, muchos videos, de gente que está escuchando esta estación metida en el tráfico de López Mateos. Realmente espero que no choquen, ¿ok? Porque en ese caso, si usted piensa chocar, ¿ok? Si usted en algún momento dice, ¡ah, qué ganas traigo de chocar! Pues hágalo cuando pongamos este ID, mira, por ejemplo.
1: Canción para chocar. En López Mateos.
0: Ok, pero bueno, ok, solo quería avisarle, no quería avisarle, todavía no la pongo, todavía no se la puse, pero hay cosas, ¿no? Hay cosas, sé que hay choques más adelante, creo que por las Águilas, onda así me dijeron, entonces, por ejemplo, tendríamos también una canción para, ay, inicio yo, órale, perro.
1: Canción para chocar.
0: Esperen.
1: Canción para estar detenido en López Mateos.
0: Ajá. Ah, sí, ya ve. Y así tenemos más. Y así tenemos muchas más. Ok, entonces, de eso se trata. De hacer. No importa si no va en López Mateos. Periférico es igual de feo. Adolf Horn es igual de feo. Si próximamente nos escucha en Ciudad de México, es eso. Pero el core está en López Mateos. Ok, y le hablaremos de música. Y a través de eso, pues tendremos nuestra pequeña comunidad donde usted es bienvenido a quejarse, a contarnos su chisme o simplemente a entretenerse. Ya más gente se irá acomodando y ya más gente irá viniendo, ¿ok? Pero bueno, mientras tanto y cuando son las 3:08, no sé qué van tan a tiempo vaya o no, no sé si usted tenga un minutillo para hablar de Turnstile, ¿ok? Turnstile, ¿quién es Turnstile? Porque ¿qué cree también otra cosa que quiero que pase en este programa? En verdad yo estoy muy en contra, la palabra es eso, estoy en contra de la gente luego que, o el tapatío que piensa que ya no hay nada. Que ya no hay rock and roll, que todo se acabó con AC/DC. Sí, yo amo AC/DC, pero que todo se acabó con la música y que los morros no saben hacer absolutamente nada y que la generación que está, mire, ojalá que venga por acá, pero si usted no quiere venir, si piensa así, también está bien. Entonces, para mí creo que el grupo o una de las personas que están haciendo cosas y que están haciendo que realmente la gente o una nueva generación se esté enamorando de las guitarras, y no solo eso, sino también del hardcore, de una música que está hecha a partir de una comunidad y de generar buena onda en su propia comunidad, en la cual también hay diferentes vertientes, ¿no? Los straight edge y muchas otras cosas más, pero algún día llegaremos a eso. Entonces, bueno, hay cuenta que es una banda de morros de Baltimore, ¿va? Morros. Empezaron tocando hardcore con riffs realmente muy sencillos, riffs de prepa, pero en algún momento los mezclaron con algunos sonidos de sintetizador y hasta de hip hop y house, si usted quiere, chill out o drum and bass. Entonces salió ese estilo en el cual ahora todo el mundo dice, pues no es hardcore, es Turnstile, ¿ok? Entonces estos vatos les ha ido muy bien, todos los señores rancho dijimos amamos a Turnstile y creo que ir a un concierto de Turnstile es una de las mejores cosas que te puede pasar en la vida, así lo digo. Creo que es la mejor banda en vivo que yo he visto y el show donde me la he pasado mejor en toda mi vida, que los he visto dos veces y deseo que usted lo haga también. Entonces, si usted no lo conoce, si usted es tomorro, si usted dice, no, yo ya no, no pasa absolutamente nada. Ya iremos viendo y en algún momento vendrá Turnstile. Pero mientras tanto, algo bueno y algo chido que les pasó a ellos, que el mismísimo Elton John y un montón de bandas más hicieron diferentes versiones a su último disco que se llama Never Enough. Love, y que pues es una belleza, es una joya, es de esos conceptos completos que yo le recomiendo que escuche, porque de principio a fin tienen algo que decir, ¿sabes? Tienen algo que sentir. Son discos muy sencillos, con mucho sentimiento, y cuando digo sencillos es que se refiere a la manera más punk de tocar, que es decir, aunque conozca tres riffs y no tenga todo este virtuosismo, yo tengo algo que decir porque estoy enojado y quiero ponerlo en un disco. Entonces, bueno, lo vio Elton John, o más bien todos amaron a Turnstile y dijeron, yo quiero un pedacito con ellos. Y esto es algo que acaba de salir, que es muy, muy, muy reciente. Y es una canción llamada Since Starts, que la canción de Since Starts, pues básicamente es como decir, güey, ya ando chido otra vez, estoy entendiendo un poquito de cómo salir de este hoyo. Y en verdad creo que es algo que les deseo, no solamente porque estén en López Mateos, sino porque sé que han sido meses complicados para muchas personas. Entonces, creo que en el momento en el que volteas y dices, puta, güey, voltea a ver lo chido en vez de voltear a ver lo que está abajo, voltea a ver nuevamente las estrellas, creo que es el mejor resurgimiento que yo le puedo dedicar a cualquier ser humano y por el cual yo tengo el micrófono. Le mando con mucho respeto y espero que le encante esta canción, que no es la original, pero si le puede entrar de alguna manera más sencilla con Elton John, creo que la idea es igual. De un disco llamado Never Enough, las reversiones, es Elton John con Turnstile. La canción se llama Seeing Stars, aquí en López Mateos de RMX. Y ahora sí, si gusta usted chocar, pues órale.
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este pequeño espacio le desea en verdad que nuevamente vuelva a ver a las estrellas. Está bueno y está lindo el caos y es parte de... Pero respire y vea hacia arriba. Ahí está la respuesta. Música de chavos, ¿eh? Con Elton John. Digo, aquí todos bienvenidos. Aquí rancios no. No, y no, y no. Y la mejor manera de ponerlo es invitar a estos vatos. Es Kevis y Mikey y Big Sempa. La canción se llama Back to the 90s.

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9: Pete Doherty confirmó la reunión de Baby Shambles y habló sobre el futuro de The Libertines. El frontman dice que los Shambles se sienten armados y peligrosos, aunque esta vez tocan sin Pat Walden.
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1: 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Oye, son de las 3:26 en este programa. Ya...
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0: boletos, pero ya todo vendrá en algún momento. Para Gorillaz no creo, mano, no creo, mano, pero para otras cosas seguramente sí, chismecito. Ah, pues es que aquí va a haber mucho chismecito, musical. Digo, acaban de escuchar lo de Pete Doherty, en algún momento pondremos también algo de los Baby Shambles y platicamos un poco más de lo muy mala persona que es Pete Doherty, pero de lo buen artista que es. Pero ya después hablaremos de esas cosas. Deportes, por supuesto. NFL, por supuesto. 22 de noviembre se llevará a cabo un juego de la NFL en Ciudad de México. Y ellos que están sacando música nueva también serán las encargadas de abrir el medio tiempo. Y cosa creo que debe ser algo padre. Debe ser algo padre. Que es una banda que definitivamente no es una apuesta. Pero creo que su música sí. Y pongámosle hoy así a esto que acaba realmente de salir en cosita de nada.
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0: Ellas son las Warning. Y si le subes, va a ir mejor.

0: acabo de morder la lengua. Y por lo menos creo que eso me pasó a mí y a muchos que no confiamos en este proyecto llamado The Warning. Y mire, cachetadón en el hocico. Así es, la canción se llama Bind My Tongue. Van a estar abriendo, además de todo lo que están haciendo, van a estar abriendo el medio tiempo en el Super Bowl este próximo 22 de noviembre. Y que seguramente ahí estaremos. Ahora sí quieres ir a todo, ¿verdad, güey?
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0: canción se llama The Wave, es lo más reciente de una banda llamada Jungle, que también estará próximamente en nuestro país, y será un gusto tenerlos por acá. Eso sí, creo, ¿eh? Sí, creo que estará muy próximo a poder platicar con Jungle, pues en febrero, me parece, creo que es en febrero, digo, perdón por no recordar bien la fecha, pero bueno, ese fue el soundtrack de las 3:34 en este programa llamado López Mateos, que están escuchando a través de RMX, arroba Gil del Radio, es la vía de comunicación para este programa. Deme un segundo. Tiene un momento. Es que miren, ni me acuerdo cómo se llama. No, sí me acuerdo cómo se llama. Él se llama Thomas. Es que por aquí puse la canción. Ahí le va. Él se llama Tom A. Smith, ¿ok? Tom A. Smith. ¿Y ese Tom A. Smith qué? Hay cuenta que es un vato inglés, ¿ok? Que empezaba a tocar con la banda desde los 8 años, ¿ok? Desde los 8 años él ya andaba ahí tocando una banda que se llamaba Detroit Sound Club, una cosa así. Pero bueno, siguió funcionando, tal como le ha pasado, a ver, como le pasó a Billie Eilish, a Muramasa, como le pasó a Olivia Rodrigo, podría ser, ¿no? En algún momento a King Krul, ¿ok? Si ustedes por este vibe de King Krul y todo este cotorreo, o hasta No sé, como, bueno, no such thing en su onda, pero ¿qué más podría ser? Es que mucho. Vaya, para decir, es un morro virtuoso. Y no solo eso, suena muy bien, ¿ok? Suena neto. Ah, es Slow Tie, por ejemplo, como Slow Tie. Y ahí no sé de qué estás hablando, no se preocupe. ¿Usted conoce a Billie Eilish? Con eso quédese. Ah, no, sí, pero no me gusta. Bueno, de lo que hablo es del talento, ¿ok? Del talento. Aguánteme, deme un segundo. Entonces, hay cuenta que tiene 22 años, acaba de cumplir 22 años, y él ya era como el supporting act, el abridor de la banda de James. Mire, la banda de James no son ningunos güeyes, la verdad, no son ningunos güeyes. Entonces, el día de hoy, si hay algo que le puedo recomendar así con todo el corazón, mientras usted está ahí atorado en López Mateos, quédese con este vato llamado Tom A. Smith, ¿ok? Y pues nada, esto podría ser. Sí, esto podría ser una. Sí, ahí voy, ¿eh? Es una apuesta. Apostamos, aquí apostamos. Y luego cuando los vemos grandes y que vienen, los hicimos grandes, no grandes, conocidos y queridos entre ustedes y nosotros. Cámara, si no le gusta a ustedes, si no se abre, simplemente vamos a ser unos güeyes picando botones. Y está bien, somos unos güeyes picando botones, pero lo que le picamos play, esperemos que a usted le guste también. Entonces, este es Tom A. Smith, la canción se llama I Ever Gonna Be a Rockstar, ¿ok?
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0: O sea, ¿qué? O sea, cuídate, o sea, Pete Doherty, ¿who? O sea, ¿qué? ¿De qué me hablas? No, ya, vamos a poner un promo y a corte,
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8: Grupo Audiorama Comunicaciones se une a la pena que embarga a la familia Huesca Pérez por el sensible fallecimiento del señor Mauricio Huesca Bustamante. Compartimos la profunda pena de su esposa, Lorena Pérez de Huesca, y sus hijos, familiares y amigos, a quienes enviamos nuestro más profundo pésame por su irreparable pérdida. Descanse en paz, el señor Mauricio Huesca Bustamante.

El nombre reciente de Brittany Howard de los Alabama Shakes, la canción se llama Tea Time. Qué bonito se oye, ¿no? Qué bonito se oye. La verdad es que estoy muy contento. ¡Épale! ¡No tan fuerte! Ahí está, ahora sí. Bueno, oigan, todavía no me voy, pero sé que mucha gente está llegando apenas a este programa. Gracias. A ver, yo lo que quiero acá, y les repito nuevamente, es entretenerlos con música, ¿ok? Ya tendremos las secciones. A ver, y aparte ya hay secciones que ya conoce, ¿sale? Yo amo el cotorreo de las secciones, pero primero vamos acomodando la base, ¿sabes? Vamos acomodando la casa, pintándola y resanándola, que no se vaya el aire con una lluvia. Y ya después vemos y vamos trayendo gente. Le prometo que ahorita yo lo que necesito, nunca les pido muchas cosas. Yo lo que necesito es que cada que se suba un Uber le ponga ahí 107.5 y le diga, mire, si usted está en López Mateo Sopas, si usted es Uber, o como dicen, chofer de plataforma, ¿ok? Chofer de plataforma, no sé si lo dije bien, @ Jair del Radio, a través de la vía de X, ¿ok? A través de la vía de X, que es donde de repente puedo, o Twitter, me gustaba más decir Twitter, es ahí en donde tenemos más interacción. Entonces, si usted anda en López Mateos y quiere pasar a saludar, si obviamente hay un accidente, si está lloviendo, si hay un tráfico, si se quiere ganar unos boletos, si usted quiere decir, oye, simplemente quiere felicitar, mandar a saludar, pedir una canción, eso no, todos los días. Sacar la ira. Cositas de esas, hágalo a través de @ Jair del Radio, que es la vía de X. Ok, recuerde, las redes de RMX Radio, hasta TikTok, mamón. Ya vamos a hacer bailecitos en TikTok. Ya están habilitadas, ok, para que lo siga. Dice Clau, ya andamos en López Mateos, amé el opening. Oye, un gran opening además. Presente desde casa escuchando López Mateos. Gracias de Architect. Hora del Caos en López Mateos a través de RMX Radio. Choque de ideas y gustos musicales. Gracias, muchas gracias, así es. Patti, saludos. Pues saludos. Yo queriendo escuchar Hola RMX por Radio Real. No, pues ya no, por acá. El otro ahí va a seguir, ahí va a estar, pero déjenos acomodar. También o sea, 7 años, yo ya vine a preguntar todo. No lo tenemos resuelto. Ni nosotros sabíamos. Nada, sabíamos. Si usted no es de Guadalajara, debería de escuchar para que sepa qué es López Mateos. Exactamente. ¿Vas a regresar a Polita y los colaboradores que tenías? Saludos al Desempolvando Ex. Pues sí, ya les voy a decir que sí. A ver, y se supone que el día de hoy, porque ya pusieron los horarios, pues es que un podcast de cine que nos gusta mucho hacer también estará, pero eso se va a ir sumando hasta la siguiente semana. Les digo, va a caer gente, solamente queremos saber. A ver, yo no les voy a echar mentiras. O sea, esto es chamba de todos y meterle aquí, ponerle un cable e ir corriendo a no sé qué. Así es esto, porque solamente así es como se hace la radio orgánica, pues orgánicamente, ¿ok? Estimado Jair, ¿creen que le pueden subir el volumen, el audio a la página de RMX? Escucho considerablemente bajo, más que en Radio Real. Es la salida, ¿no, ingeniero? La salida completa, porque me dicen que a través de la vía de tuning, pues también, ¿ok? Entonces, sí, es la salida completa de la red y lo estamos acomodando, ¿ok? Canción para chocar en López Mateos, qué genial, sí. También es chingón escucharte nuevamente en la FM, como los viejos tiempos, ni tan viejos. Pues gracias. Aquí andamos viendo cómo va la cosa en López Mateos. Gracias. No romanticen el tráfico. Yo después de buscar cualquier pretexto para salir a manejar y escuchar RMX en el tráfico. Eso está padre. Muchas felicidades por su regreso. Lo estoy oyendo. Gracias. Atorado, pero en circunvalación. Ey. Vamos a tener el viernes de López Jotilla. Ay. ¿No? Está bien. Estoy dándole vueltas en un avión de regreso a Guadalajara, por lo que tengo tiempo de escribir alguna línea sobre el regreso de RMX. Ah, esto. Esto fue hace 6 minutos. Ah, mira, es que se aventó Gonzalo un... Deje ponerle un repost. Ándale. Largo. Ahorita lo leemos, Gonzalo. Bueno, ya casi nos vamos. Voy a poner una canción, voy a poner también algo nuevo. Es que está algo nuevo de los Strokes y también está... ¿qué más cosas? Hay que muchas cosas nuevas. Los lunes usualmente vamos a poner música nueva, ¿sale? Vamos a poner algo de Interpol y vamos a salir como el 57. Y ya, con eso casi estamos para despedir. ¡Wow! ¡Eso suena bien!

Eso es lo más reciente de Interpol, la canción se llama Wings of Fire. Muchísimas gracias, mi nombre es Dier Cardoso, este programa es López Mateos, que están escuchando en RMX. Se quedan con el Pada, se quedan con Pada. Venga, pues ponte otra rola. Esta canción siempre la va a poner Albert. Tírala. Éndele sin miedo. Muchísimas gracias, nos escuchamos el día de mañana. Quédense aquí

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Mexican Radio de Kinky, así es. Pues yo no lo creía, ustedes tampoco. Pero aquí estamos de nueva cuenta en una Mexican Radio. Me voy a poner un fondito. Ahí está, ay, sí. Ayer, pues fue como subirme de nuevo la bicicleta, ¿no? Pero sí que me llevé algunos raspones. Entonces, el día de hoy yo espero que ya le vamos a quitar otra vez las llantitas y ya vamos a agarrar ritmito. En esto que se llama Festín, bienvenidos, re-bienvenidos a RMX. Así es, después de 7 años. Y esto lo van a estar escuchando ustedes seguramente mucho con mis compañeros, amigos y colegas. Y también en este espacio. Pues es que parece increíble. Fueron 13 años y luego 7 sin estar al aire a través de esta estación de radio, ahora en una nueva frecuencia, pasen la voz, es a través del 107.5 en la frecuencia modulada de Guadalajara y por supuesto a través de rmx.com.mx y también a través de Tuning Radio. En Tuning Radio todavía pueden buscarlo como la frecuencia, como el 107.5, sí, exactamente. Todavía les aparecerá el logotipo de Retro, pero bueno, pues ya iremos afinando. Como lo decía ahorita Yair, no, hombre, espérense todo lo que hace falta por acomodarse, por ir soltando poco a poco. También, sí, de una vez les voy a decir, tengo varias secciones preparadas para ustedes, entonces, pero insisto, déjenme, le quito todavía las rueditas el día de hoy a la bicicleta y poco a poco vamos a darle forma. Lo que sí es que la música, esa es la que no puede faltar, y van a ver qué buenas cositas vamos a estar poniendo por acá, como por ejemplo, ¿por qué no nos vamos con este clásico? Si la conocen, ¿no? Bueno, nomás para que no se les ocurra andar por allá afuera sin nosotros. It's No Good de Depeche Mode aquí en RMX.

del disco Ultra de 1997, It's No Good, de Depeche Mode, aquí en RMX, en este programa que se llama Festín. Yo soy Pada y pues los voy a estar acompañando de lunes a viernes a partir de las 4 de la tarde. Para la vía de comunicación, pues sí, agarramos X, antes Twitter, arroba ese auto para que ustedes sigan ese auto, para una comunicación más inmediata. Y también lo podemos hacer a través de el Insta de Pada, eso pues ya un poquito más lúdico, ¿no? Más de que, ay, fotitos y así, ¿no? Mira, aquí como si no me doy cuenta y demás. Y sí, para todos aquellos que dicen, no, yo no necesito una estación de radio, yo no necesito la radio. No, hombre, yo con mis playlists estoy bien hecho. No, yo con mis podcasts estoy bien hecho. Yo descubro la música nueva solito. Va, sí, ¿no? Y qué bueno. Y también se vale que nos digan, oye, durante estos 7 años anduve escuchando esta banda, este proyecto, míralo por lo que me topé por ahí. De repente el algoritmo hace buenas cosas y nos muestra música pues que se supone que es afín a nuestros gustos, ¿no? Entonces sí, también se vale. Pero vaya, la radio pues es compañía y ya pues lo hemos demostrado una y otra vez y sirve también para canalizar esos sentimientos y de estar ahí cuando la sociedad de repente a lo mejor está en un ánimo pues que no es el más óptimo o que está medio de capa caída. También pues en la inmediatez obviamente de los sucesos que pues nos afectan también como sociedad e inclusive desde lo individual a lo particular, ¿no? O en lo masivo. Entonces, pues sí, por eso queremos estar acompañándolos nuevamente a través de esta estación de radio y armar debate y armar polémica y armar opiniones y reseñas. Ya saben también, pues los que ya me han escuchado en otras ocasiones en esta estación de radio, pues de lo que aquí se va a hablar es de cultura pop, de música, de series, de cine, de cómics, de videojuegos. Entonces, pues sí, no les voy a hablar de geopolítica porque ¿pa' qué? Porque ni les sé y porque ustedes ni me van a creer. De lo que yo espero que sí me crean es de algunos de los temas pues que me gustan y que de los cuales vamos a estar platicando aquí en Festín. Entonces, dicho esto, vámonos con más. Vamos a estar mezclando música nueva con música vieja, con proyectos ya consagrados y demás. Así que, bueno, no está de más escuchar algo de los Arctic Monkeys.

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11: Keo habló sobre su álbum debut Put a Smile on For Me durante su paso por Reading 2026. La artista describió el disco como algo imperfecto, pero con un filo que le gusta.
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0: No You Girls de Franz Ferdinand. Quien me diga que Franz Ferdinand no le recuerde a RMX, híjole, está mintiendo y lo sabe, ¿eh? Y lo sabe y no se haga. Entonces, bueno, nada más les digo, no se hagan los muy acá porque los conocemos y los conocemos muy bien, pero queremos conocerlos más, por supuesto, y queremos conocer a más gente que a lo mejor había escuchado hablar de esta estación de radio, tanto en Guadalajara como en Torreón, como en Querétaro, como en San Luis, el Bajío, la Ciudad de México, por supuesto. Entonces, que se hagan presentes a través de X en @SAuto. Y también pueden seguir, obviamente, las redes sociales de RMX en @RMX Radio, tanto en Facebook como en X y como en Instagram. Y sí, les decía ayer que vamos a tener ya cuenta de TikTok. No sé qué vamos a hacer en la cuenta de TikTok, pero también para eso va a haber un equipo que le sabe y le sabe muy bien. Bueno, voy a estrenar una sección que les tengo preparado para esta ocasión, bueno, para este programa llamado Festín Compada, y tiene su propio ID, ¿ok? Esto es Samplísimo.
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0: ¿Qué vamos a hacer en Festín y en Samplísimo? Bueno, pues vamos a meternos un poquito a las entrañas de ciertas canciones que samplean, que coverean, que invocan a otros artistas, sobre todo porque hoy en día, sí, digo, también es una cuestión de estrategia, ¿no? Si ustedes se fijan, hay muchos sencillos de artistas muy comerciales que utilizan un sampleo pues como para apelar precisamente a esa nostalgia. Entonces, vamos a hacerlo el día de hoy, pero para ello necesito que le pongan primero mucha atención a esta canción que ustedes conocen muy, muy bien. Por supuesto que es Lou Reed. Y es Walk on the Wild Side, aquí en Festín de RMX. Bueno, son las 4:31. El programa se llama Festín, yo soy Pada. Y aquí andamos.
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Todos juntos. Hágale. El tutururú. Es importante que lo hagan.

Walk on the Wild Side, por supuesto, es de Lou Reed, aquí en RMX, cuando son las 4:35. Y entonces, les decía que vamos a ir como desmenuzando ciertas canciones y ciertas novedades que van apareciendo en el espectro musical. Yo estaba escuchando el Confessions 2 de Madonna, que es la secuela, ¿no? El nombre oficial, pero en realidad pues es el Confessions on a Dance Floor parte 2 de Madonna. Dije, pues vamos a darle una probadita, ¿no? Ya me ha gustado mucho el sencillo que habían sacado con Sabrina Carpenter y demás. Y entonces, pues así, tal cual, vámonos desde el track número 1 hasta terminarlo. Y entonces, cuando me topé con esta, dije, no, doña Madonna, pero doña en el buen sentido de no, lo volví a hacer. Y además, coincide, les cuento aquí, tras las bocinas y tras los micrófonos, que cuando Gonzalo me dijo la señal de prueba y el decoy, ¿no? Porque no se llamaba RMX, ya está arriba. En cuanto la sintonicé, esta fue la primera canción que escuché. Entonces, pues sí, dije, no, tenía que aparecer en el primer festín. Y entonces, ahora sí, requiero de su atención y requiero de, pues, todos sus sentidos para que, en su momento, localicen dónde esta canción de Madonna hace referencia a lo que acabamos de escuchar. Es Dancetería. Cuando son las 4:36, aquí en Festín de RMX.

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13: Mac DeMarco acaba de soltar no uno, sino cuatro álbumes nuevos de golpe. Los discos fueron grabados originalmente como CDRs, que solo se vendían en sus shows en vivo. Ahora por fin están disponibles en plataformas digitales para todos los que no tuvieron la suerte de cacharlos en persona. Es el tipo de movimiento que solo alguien como Mac puede hacer sin que parezca pretencioso. Cuatro discos de una sentada, sin promoción aparatosa ni campañas virales. Puro DeMarco en su estado más crudo y genuino.
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0: Y sí, es música con la cual nos vamos a tener que estar poniendo al corriente, porque si esta estación de radio hubiera estado todavía al aire en 2024, seguramente hubiera sonado Aurora con Starvation. Así que sí, pues a ponernos a corriente y además de lo que vaya saliendo y todo, entonces va a ser una tarea ardua, pero alguien tiene que hacerlo. Y algunas, por supuesto, las vamos a clasificar bajo una identificación que ustedes conocen muy bien.
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Es I Can Wait, es I Can Wait de... No, espérate tú, Peter Murphy. Tú vas hasta el rato, de hecho, espérate. Aguanta las carnes. Es Phoebe Rich con I Can Wait del disco Lost Weekend. Apenas tiene 15 días de que salió y veo a mucha gente entusiasmada, Y me da muchísimo gusto, sí. La verdad es que merece toda la atención y darle una buena repasada a este Lost Weekend. Ahí está I Can't Wait. La siguiente canción tiene una doble intención, valga la rima. Hace muchos años, en otra frecuencia, en otra estación de radio, a la gente le gustaba mucho que yo pusiera el tema completo de Friends, porque... de verdad que no había ningún otro lugar, tampoco es que hubiera como que YouTube o como que hubiera Spotify o así como para escuchar pues todo el tema completo de los Rembrandts, de I'll Be There For You. Entonces a la gente le gustaba mucho que lo pusiera completo porque era como, órale, jamás lo había escuchado completo. Entonces hoy, a tantos años de distancia, voy a poner un tema de una serie de televisión que está de regreso en este 2026. Y les apuesto lo que sea a que ustedes no la han escuchado completa y mucho menos en una estación de radio en México. Eso por una parte. Y por otra, porque también me sirve para agradecerle a dos personas que estuvieron chingue y chingue y chingue y chingue y chingue y chingue de que esto pasara. Y estoy hablando, por supuesto, los conozco muy bien, pero estoy seguro, y no lo han dicho, pero estoy seguro que aquel, ¿se acuerdan de aquel letrero que tenía Homero en la planta nuclear que decía "Do it for her"? Bueno, estoy seguro que en este 2026, bueno, de hecho desde hace mucho, no solo 2026, estoy seguro que desde antes, cambiaron ese letrero y le pusieron en una cartulina la palabra Believe. Así que muchas gracias, Yair. Muchas gracias, Gonzalo, por su necedad, por su terquedad. Estamos aquí gracias a ustedes.

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1989, Cuts You Up de Peter Murphy aquí en Festín de RMX. Cuando son las 5:02. Van a estar raros los horarios, ¿va? Van a estar raros. ¿Ya se dieron cuenta cómo los estamos acomodando? Bueno. No quiere decir que sean definitivos. No quiere decir que nadie por ahí diga, oye, la media horita que te sobra, entonces la jalo yo para aquella. Entonces, ¡boom! Y alguien más. No lo sabemos. Insisto, las cosas están acomodando. Y si ustedes apenas nos acaban de sintonizar, están en Festín. Yo soy Pada. Y nos podemos comunicar a través de X en @eseauto para que ustedes sigan ese auto. Y si no, también denle ahí un follow a el Insta de Pada, que esa es obviamente la cuenta de Instagram. La frecuencia donde ahora habita RMX allá en Guadalajara es el 107.5, pero por supuesto nos pueden escuchar a través de rmx.com.mx y a través también de Tuning Radio. Ya me di una vueltecita ahí por el X. La verdad es que sí, ahorita, por favor. Este es un circo de 1, 2, 3, 4 pistas por el momento. Entonces, la verdad es que ahorita mantener la pestañita de ex habilitada me distraería un poco más, pero créanme que ya me di una vueltecita. Muchas gracias a todos los que están tuiteando a través de, insisto, @eseauto y también a través de @rmxradio. Usen el hashtag HolaRMX, usen el hashtag FestinRMX, el que ustedes quieran, el chiste es que estemos en contacto y que vayan diciéndonos cómo van sintiendo pues el volumen 2 de RMX en este 2026. Y también cómo van sintiendo la música que vamos programando para ustedes. Como es el caso de Michael Kiwanuka y esta que se llama Solid Ground.

Es Beck, la canción se llama Disappearing Act, es nuevo sencillo del Ride Lonesome que ya sale 18 de septiembre, ya mañana es septiembre, entonces ya estaríamos a 17 días de que se lance el nuevo disco de Beck, el número 15. Beck es una máquina de escribir, ¿no? O sea, y de componer y bueno, de lanzar discos y así, o sea, como que sí, de repente hasta cuesta trabajo como de, oye Beck, espérate, apenas me estoy como digiriendo el disco anterior, el disco anterior y el disco anterior, pero bueno, también, pues... si lo puede hacer y si tiene el nombre y si sabe que ahí vamos a estar pendientes de sobre todo el mood que trae. Cada disco siempre le está variando al moodcito y este, por esto que nos presenta con Disappearing Act y por el nombre, el título del álbum que se llama Ride Lonesome, ya sabemos por dónde viene, ya sabemos por dónde viene, ya le sabemos al Beck, pero bueno, ahí vamos a esperar entonces este nuevo material. Están escuchando RMX cuando son las 5:11. El programa se llama Festín y yo soy Pada y aquí los voy a estar acompañando. Y ya que andamos pues dedicando canciones también, la verdad es que no podría ser de otra manera. Y el día de hoy pues también voy a poner una canción que además nos remite mucho a RMX, por supuesto, y al 212. ¿Alguien se acuerda de cuando esta banda de etiqueta internacional se presentó en las fiestas de octubre? Bueno, pues eso fue gracias a RMX y, por supuesto, también gracias a los organizadores de las fiestas de octubre allá en Guadalajara. Así que aprovecho esta canción para darle las gracias a una persona muy, muy especial por su entusiasmo y por contagiármelo y por todo su amor. Ellos son los Stereophonics y la canción es Dakota. Muchas gracias por todo, porque a veces nos hace falta que alguien nos diga, vas, no lo dudes ni tantito.

para todas aquellas personas que nos hacen sentir especiales y que nos dicen, sí, es que tú eres, es que no lo dudes. Y además, que tienen la dicha de compartir canciones. Y si no quedó claro que tú eres, mismo sentimiento, otras épocas, otras palabras, otras voces, otros ritmos. Pero ella también lo sabe decir muy bien. Dua Lipa con Be The One. Aquí en Festín. Están escuchando.

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5: Tom Hardy resucitó su voz de Bane para un álbum conjunto con Xarface. El disco, lanzado bajo el alias Frankie Pulitzer, cuenta con colaboraciones de Busta Rhymes, Method Man, LP y Kendra Morris.
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0: se llama We Got The Power, ellos son los Gorillaz, con Jenny Beth, y también a esta canción le metió por ahí mano, ¿cuál de los Gallagher? ¿Noel? ¿Fue Noel o fue...? Sí, Noel, sí, fue... Bueno, él, el que le metió a esta canción. The We Got, ¿qué? The We Got The Power. Es que, ¿saben qué? Ya se terminó el festín del día de hoy, el primer festín en la historia de RMX. Entonces estaba checando la hora porque pues tengo que entregarle a Pablo a tiempo. Sí, Pablo es el que viene a continuación y entonces no va a decir, oye, día uno, ya me estás entregando tarde. ¿Qué pasó? No, entonces ya creo que... todo quedó claro, aquí estamos, aquí vamos a estar, festín a las 4 de la tarde, de 4 a 5 y media por el momento, ¿no? Ahí vamos calándole, yo soy Pada y pues bienvenidos y rebienvenidos, insisto, a RMX. Se va a poner bueno y quiero que ustedes ya lo sintieron con esa buena vibra que ustedes traen, con esa buena vibra que nosotros también traemos y que esperemos no fallarles, ¿verdad? No fallarles y no dejarlos abajo. Y créanme que esa es la emoción y la misión que tenemos. Bueno. Pues ahí está, ya no voy a echar más choro. Quédense en RMX. Y esto fue el primer festín. 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

0: No, como si las cosas se dieran en automático. No, en esta estación de radio me queda muy claro que nada se da en automático, hay que luchar por ello. Bienvenidos a GEN, yo soy Pablo González, bienvenidos a RMX en su segundo día de la parte 2 en su versión 2026. Porque lo que estamos seguros es que hay territorios que uno tiene que luchar por ellos y no puede dejar que nos lo arrebaten.
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0: Así lo dice también Bad Bunny. Lo que le pasó a Hawái.

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7: Grupo Audiorama Comunicaciones se une a la pena que embarga a la familia Huesca Pérez por el sensible fallecimiento del señor Mauricio Huesca Bustamante. Compartimos la profunda pena de su esposa, Lorena Pérez de Huesca, y sus hijos, familiares y amigos, a quienes enviamos nuestro más profundo pésame por su irreparable pérdida. Descanse en paz, el señor Mauricio Huesca Bustamante.
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8: El aeropuerto de Nashville será renombrado en honor a Dolly Parton tras una petición que superó las 160 mil firmas. El gobernador de Tennessee dijo que es justo que el aeropuerto lleve el nombre de la hija favorita del estado. Dolly es una de esas figuras que trasciende la música y se convierte en institución cultural. Su trabajo filantrópico, su carisma y su catálogo la convierten en alguien genuinamente querido por millones. Pocos artistas logran que un aeropuerto lleve su nombre y nadie lo cuestione.
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sola vez. Por eso tenemos la voz de Julian Casablancas en cualquiera de sus versiones, con los Strokes, con los Boys, como solista, como pueda, como se pueda. Julian Casablancas está aquí en RMX. Oigan, ahora sí, ya. No saben. Es que de verdad es como subirse a un avión nuevo. O sea, a pesar de que la señal se puede sentir muy familiar, hay muchas cosas dentro de la parte técnica de esta estación de radio que se están construyendo todos los días. Y uno ahí va de alguna manera adaptándose, porque, pues no sé, es como... Estaba pensando precisamente cómo se siente este regreso al aire de RMX Radio, ¿no? Y yo sé que hay mucha gente que no le gustan las secuelas o hay regresos que no saben a lo mismo y que uno diría, hubieran dejado como estaban. Pero no, la intención que tenemos todo el equipo que conforma este concepto y esta estación es... pues retarnos a nosotros mismos a hacer las cosas en nuestra versión 2026. Entonces yo quiero hacer un poco la analogía de hacer lo que hizo Michael Jordan. O sea, piensen un poco lo que hizo Michael Jordan en su carrera y fue, sí, se partió en dos con los Chicago Bulls. No vayan a pensar en los Wizards, por favor. Y tiene la primer parte Michael Jordan con 3 campeonatos. Luego intentó estar ahí haciendo cosas con el béisbol y luego regresó y la volvió a romper con otros 3 títulos para convertirse en el mejor jugador de básquetbol pues de todos los tiempos, ¿no? Por más que luego llega LeBron James y intenten ahí hacer comparaciones, claro que no. Michael Jordan, 6 finales jugadas, 6 ganadas. Entonces, yo lo quiero ver de esa manera. Yo quiero verlo como que sí hubo una desconexión absoluta de la frecuencia modulada por parte de este concepto y como se ha repetido en las últimas más de 24 horas, ya no íbamos a regresar. Y más yo, o sea, más yo, Pablo González, lo veía todavía más lejano porque los esfuerzos pudieron haber estado en otras ventanas, en otros canales, pero estar de vuelta por acá es además un deleite. A pesar de que uno tiene 40 años, se vuelve a sentir... como de 20, o sea, de verdad lo digo. Entonces, por eso, este programa de radio llamado Gen, pues tendrá esta especie de péndulo entre lo que éramos hace 20 años y lo que somos el día de hoy. Y espero que ustedes me acompañen en cada uno de los programas como se pueda, ya sea a través del FM, a través de la emisión en línea, desde sus vehículos, desde sus carros, desde las avenidas de la ciudad de Guadalajara, desde sus trabajos, desde sus casas, porque al final de cuentas estamos creciendo juntos. Y bueno, entonces ahora vamos a poner un poco más de música. Si les parece, porque de eso se trata no nomás RMX, sino este programa de radio. Y qué mejor que Leon Bridges, el que ya hasta hizo colaboraciones con Carin León. También suena

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Pudimos regresar en digital. Pudimos salir en fichas de recuerdo. De hecho, pudimos quedarnos en una idea segura de recuerdo. Algunos nos quedamos en Calipso algún tiempo, en el disfrute absoluto de los semidioses. Otros nos estrellamos ante el canto de las sirenas. Algunos más.